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2: Escuchan en directo una nueva ronda informativa de Radio Francia Internacional cuando son las 6 de la tarde en París de este martes 18 de agosto. En los controles está Alan Vidal y comenzamos con los titulares.
3: Andreína Flores.
2: La Agencia Internacional de Energía Atómica encontró hoy toneladas de material nuclear en Siria. Se sospecha que el antiguo régimen de Bashar al-Assad buscaba construir un arma nuclear. Irán mantiene su posición sobre el estrecho de Hormuz. Permanecerá cerrado mientras Estados Unidos no cumpla las condiciones del acuerdo planteado, desbloquear el embargo petrolero y descongelar los activos iraníes. Y la empresa petrolera de Brasil, Petrobras, confirmó el hallazgo de crudo en la Amazonía. El presidente Lula da Silva, en plena campaña y con un frasco de petróleo en la mano, afirma que es el pasaporte para el futuro de Brasil. Así comenzamos nuestro resumen de las noticias más importantes del mundo a esta hora. Bienvenidos a Radio Francia Internacional.
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2: Comenzamos en Siria. La Agencia Internacional de Energía Atómica confirmó hoy el hallazgo de toneladas de material nuclear en una zona no declarada por el antiguo gobierno del depuesto dictador Bashar al-Assad. La ONU sospecha que el antiguo régimen buscaba construir un arma nuclear. Escuchemos las declaraciones del director de la OIEA, Rafael Grossi.
4: Myself and my team.
5: Mi equipo y yo estuvimos en el sitio de Deir al-Sur, donde actualmente se está llevando a cabo un trabajo muy exhaustivo de excavación y exploración. Y esto es muy importante porque, por supuesto, valida la evaluación de larga data, la idea de que se estaba construyendo una instalación nuclear en Siria. Y hoy, algo muy importante, y tras su valiente decisión de informarnos de que había otro caso en el que se había almacenado material nuclear, pudimos acceder a estas instalaciones. Esto tiene una importancia enorme porque estamos hablando de varias toneladas de material nuclear que podrían haber sido utilizadas con fines malintencionados. Y Siria ha decidido abrir este sitio a los inspectores del OIEA. Y este material será registrado, se pondrá bajo el sistema de salvaguardias internacionales y de esta manera podremos trabajar hacia la restauración.
2: Y Rafael Grossi aseguró justamente que el actual gobierno no tiene nada que ver con este hallazgo de material nuclear, ya que desde 2011 el Organismo Internacional de Energía Atómica había determinado que Siria no cumplía sus obligaciones en materia nuclear. También en Medio Oriente, un barco fue alcanzado por un proyectil en la madrugada de hoy mientras navegaba por el estrecho de Hormuz, calentando aún más las tensiones entre Irán y Estados Unidos. Teherán volvió a declarar que Hormuz no se abrirá mientras no se cumplan los compromisos estadounidenses que se han planteado en las negociaciones. Negociaciones que Trump asegura que no están en curso. Paola Arisa, con la última información.
6: Sí, Donald Trump aseguró que no hay de momento conversaciones con Irán después de haber estado semanas diciendo que estaban en proceso. Por su parte, el principal negociador iraní, Mohammad Baqir Qalibaf, indicó que el estrecho de Hormuz no se abrirá hasta que Estados Unidos cumpla los compromisos iniciales.
5: Quiero dejar claro que el estrecho de Hormuz no se abrirá hasta que se hayan cumplido los compromisos estadounidenses estipulados en el memorando de entendimiento, específicamente el levantamiento del bloqueo naval, el descongelamiento de activos, el levantamiento de embargo petrolero, el cese de las amenazas y de las operaciones militares en todos los frentes, así como las demás cláusulas del texto.
6: Trump respondió hoy que ese bloqueo naval continuará y se mostró provocador en su red social Truth Social al publicar un mapa en el que mostraba el estrecho de Hormuz como nuevo territorio estadounidense, reiterando así su amenaza de reclamar la soberanía sobre esta vía marítima. De su lado, Irán, que lleva varias semanas negando que hayan conversaciones con Washington, negocia con Omán un acuerdo sobre la navegación por esta vía estratégica por la que sale buena parte del crudo de los países del Golfo. Qatar, una potencia que ha ejercido como mediadora, dijo este martes que ve con buenos ojos lejos dicha perspectiva.
2: En Colombia, el presidente Abelardo de la Espriella anunció que las pérdidas materiales por el terremoto se elevan a 30 billones de pesos colombianos, lo que equivale a más de 9 mil millones de dólares. Parte de esas pérdidas las han sufrido migrantes extranjeros que habían hecho de Colombia su hogar. Algunos perdieron sus viviendas y sus fuentes de ingreso. Nuestra corresponsal Carmen Andrea Rengifo conversó con varios de ellos en Cali.
3: Dejaron sus países para construir una nueva vida en Cali. El terremoto se las cambió en segundos. Edgar Castro, migrante peruano, estuvo a escasos minutos de quedar atrapado.
7: Eso fue tan atroz y tan inmediato que así yo hubiese estado ahí no hubiese podido hacer nada. Que realmente fue que me salvé de milagro. Por 5 minutos.
3: Edgar trabaja como repartidor de comida, una labor casi suspendida luego de la tragedia.
7: El trabajo de domiciliario está ahorita pues prácticamente en el limbo por la situación, ya que hay muchos negocios que han cerrado, que están reestructurando.
3: Mayra Mejía, madre de dos hijas, llegó desde Venezuela hace varios años. La academia de baile que tenía quedó destruida.
8: Hemos perdido muchas cosas materiales, pues nos quedamos sin vivienda y por supuesto sin sustento económico. Yo tengo dos hijas, una universitaria y otra en el colegio, ambas en instituciones privadas, ellas dependen de mí. Pues hasta el momento no hemos recibido ningún tipo de ayuda.
3: Su compatriota Yusi Samira Velázquez, madre de dos niños pequeños, vivía en una casa de interés social la cual tuvo que evacuar por peligro de colapso.
9: Y pues en el momento pues nos quedamos así en cualquier refugio que podamos, porque pues a veces llegamos a la casa, nos bañamos, estamos un ratico. Y hoy pues nos estamos quedando acá, pues nos quedamos con miedo, pero nos hemos quedado.
3: Dejaron sus países para rehacer su vida en Cali. El terremoto los obliga otra vez a empezar de nuevo y en algunos casos desde cero. Desde Cali, Colombia, Carmen Andrea Rengifo, Radio Francia Internacional.
2: Gracias, Carmen. Y ahora nos vamos un poco más al sur, a Brasil.
10: Nós temos a chance de ter petróleo muito rico.
2: Escuchamos al presidente brasileño Lula da Silva con un frasco de petróleo en la mano, anunciando el hallazgo de crudo en la Amazonía. Un petróleo muy chic al que ninguna potencia extranjera podrá ponerle un dedo encima, dice Lula. Para el mandatario, se trata de un pasaporte para el futuro de Brasil. Conversamos con Ali Vivas, expresidente de Petrobras Venezuela y profesor de la Facultad de Ingeniería de la Escuela de Petróleo de la Universidad Central de Venezuela, para entender qué significa para Brasil este descubrimiento de petróleo en la Amazonía.
11: El objetivo del plan que se tiene ahí es de perforar 4 pozos. Este primer pozo es un pozo exploratorio. Esos otros 3 pozos que se van a perforar es para delimitar el área del yacimiento. El pozo está costando alrededor de 300 millones de dólares. Por ser un pozo exploratorio, es un pozo en el cual uno trata de sacar la mayor información posible. Y bueno, con este descubrimiento, Brasil lo que está tratando es de aumentar sus reservas de hidrocarburos, que de alguna u otra forma vienen a compensar el consumo que hay en Brasil, ¿no? Brasil tiende a ser autosuficiente, porque ya con estos descubrimientos últimos de lo que es el presal, etcétera, ha importado mucho menos de lo que hacía antes, ¿no? Todavía sigue importando gas. La mayor parte del gas que importa es de Bolivia, pero bueno, esto podría ayudar a disminuir las importaciones de hidrocarburos.
2: Y por supuesto también se han encendido las alarmas con respecto a las consecuencias medioambientales de la explotación de petróleo en plena Amazonía brasileña. Nos vamos a Estados Unidos, donde la polémica policía migratoria ICE ha planteado contratar un seguro de responsabilidad jurídica que protegería a los agentes que realizan arrestos de migrantes y que pagaría hasta $500,000 en caso de controversia judicial. Las organizaciones de derechos humanos denuncian que este seguro es un intento de liberar de responsabilidad a los agentes de ICE y de alguna forma sería darle carta blanca para actuar contra los migrantes. Natalia Olivares.
12: Según el plan de Washington, los agentes locales contratados por la policía migratoria AES contarían con un seguro de hasta $500,000 para cubrir su responsabilidad personal por honorarios legales o sentencias judiciales en el marco de los arrestos a migrantes. La medida permitiría a los agentes evitar asumir los costos derivados de posibles conductas indebidas. Los agentes de AES suelen contar con inmunidad legal y con la defensa financiada por el gobierno, no así los agentes que AES incorpora como refuerzo. El costo de esas demandas, que aumentan por el uso excesivo de la fuerza, arrestos injustificados o incautaciones ilegales, preocupa a las agencias. Algunas, como en Pensilvania, han rechazado asumir la cobertura de responsabilidad para este tipo de agentes y operaciones. Durante el segundo mandato de Donald Trump, AES ha ofrecido incentivos económicos para ampliar su colaboración con el gobierno federal. Han aumentado el número de agencias asociadas y la cantidad de arrestos. Según datos de AES, los agentes locales capacitados pueden interrogar y arrestar a personas sospechosas de estar ilegalmente en Estados Unidos y presentar cargos en determinados casos. Los arrestos realizados mediante estos programas alcanzaron un promedio de 3,000 al mes durante los primeros meses del 2026.
2: Gracias a Natalia. Y continúa el roce diplomático entre Rusia y Japón por las Islas Kuriles. El gobierno de Putin convocó hoy al embajador japonés en Moscú para pedirle explicaciones sobre las declaraciones de rechazo de la primera ministra de Japón, Sanae Takaishi, a la visita de Vladimir Putin a las islas del Pacífico Norte, que están en disputa territorial desde 1945. La primera ministra afirmó que la visita de Putin era absolutamente inaceptable y se refirió a las Islas Kuriles como territorio inseparablemente japonés. Para entender este diferendo, conversamos con Cristina Davis, quien es profesora de Relaciones Internacionales en la Universidad de Harvard.
13: Japón y la Unión Soviética, ahora Rusia, nunca firmaron formalmente un tratado de paz que pusiera fin a la Segunda Guerra Mundial debido a un desacuerdo sobre las Islas Kuriles, también conocidas como los territorios del norte. Ha habido negociaciones. Japón lleva mucho tiempo esperando un acuerdo que devuelva esos territorios, pero la mayoría de los observadores exteriores reconocen que el control administrativo ruso sobre las islas hace que ese escenario sea muy improbable. No creo que nadie considere que las negociaciones sobre los territorios del norte vayan a reanudarse pronto. La visita de Putin contribuye a poner de relieve que no tienen intención de renunciar a estas islas. El hecho que el gobierno japonés protestará tan rápido y que los Estados Unidos respaldará dicha protesta también sugiere que tampoco están dispuestos a renunciar a sus reivindicaciones sobre las islas. They give up on their claim
2: to the islands. Y volvemos a Europa porque continúan los incendios forestales que ya han arrasado miles de hectáreas, avivados por la sequía y por varias olas de calor. En Grecia, Bélgica y Francia, varios focos continúan activos. Y la violencia de estos incendios ha abierto también un debate sobre los recursos insuficientes que se han destinado a la lucha contra el fuego. En Francia, por ejemplo, la izquierda ha pedido una investigación parlamentaria sobre la gestión de estos incendios. Y terminamos con una nota de la empresa OpenAI, quien presentó hoy una nueva versión de su emblemática plataforma ChatGPT, diseñada exclusivamente para adolescentes, con medidas de seguridad y supervisión más estrictas. La nueva versión se llama ChatGPT for Teens y está dirigida a usuarios de entre 13 y 17 años. Y esto es una respuesta a las denuncias legales por haber llevado a algunos usuarios jóvenes al suicidio. Así terminamos este resumen de RFI.
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0: cerrado mientras Estados Unidos no cumpla las condiciones del acuerdo planteado, desbloquear el embargo petrolero y descongelar los activos iraníes. Y la empresa petrolera de Brasil, Petrobras, confirmó el hallazgo de crudo en la Amazonía. El presidente Lula da Silva, en plena campaña y con un frasco de petróleo en la mano, afirma que es el pasaporte para el futuro de Brasil. Así comenzamos nuestro resumen de las noticias más importantes del mundo a esta hora. Bienvenidos a Radio Francia Internacional.
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0: Comenzamos en Siria. La Agencia Internacional de Energía Atómica confirmó hoy el hallazgo de toneladas de material nuclear en una zona no declarada por el antiguo gobierno del depuesto dictador Bashar al-Assad. La ONU sospecha que el antiguo régimen buscaba construir un arma nuclear. Escuchemos las declaraciones del director de la OIEA, Rafael Grossi.
2: Myself and my team.
3: Mi equipo y yo estuvimos en el sitio de Deir al-Sur, donde actualmente se está llevando a cabo un trabajo muy exhaustivo de excavación y exploración. Y esto es muy importante porque, por supuesto, valida la evaluación de larga data, la idea de que se estaba construyendo una instalación nuclear en Siria. Y hoy, algo muy importante, y tras su valiente decisión de informarnos de que había otro caso en el que se había almacenado material nuclear, pudimos acceder a estas instalaciones. Esto tiene una importancia enorme porque estamos hablando de varias toneladas de material nuclear que podrían haber sido utilizadas con fines malintencionados. Y Siria ha decidido abrir este sitio a los inspectores del OIEA. Y este material será registrado, se pondrá bajo el sistema de salvaguardias internacionales y de esta manera podremos trabajar hacia la restauración.
0: Y Rafael Grossi aseguró justamente que el actual gobierno no tiene nada que ver con este hallazgo de material nuclear, ya que desde 2011 el Organismo Internacional de Energía Atómica había determinado que Siria no cumplía sus obligaciones en materia nuclear. También en Medio Oriente, un barco fue alcanzado por un proyectil en la madrugada de hoy mientras navegaba por el estrecho de Hormuz, calentando aún más las tensiones entre Irán y Estados Unidos. Teherán volvió a declarar que Hormuz no se abrirá mientras no se cumplan los compromisos estadounidenses que se han planteado en las negociaciones. Negociaciones que Trump asegura que no están en curso. Paola Ariza, con la última información.
4: Sí, Donald Trump aseguró que no hay de momento conversaciones con Irán después de haber estado semanas diciendo que estaban en proceso. Por su parte, el principal negociador iraní, Mohammad Baqir Qalibaf, indicó que el estrecho de Hormuz no se abrirá hasta que Estados Unidos cumpla los compromisos iniciales.
3: Quiero dejar claro que el estrecho de Hormuz no se abrirá hasta que se hayan cumplido los compromisos estadounidenses estipulados en el memorando de entendimiento, específicamente el levantamiento del bloqueo naval, el descongelamiento de activos, el levantamiento de embargo petrolero, el cese de las amenazas y de las operaciones militares en todos los frentes, así como las demás cláusulas del texto.
4: Trump respondió hoy que ese bloqueo naval continuará y se mostró provocador en su red social Truth Social al publicar un mapa en el que mostraba el estrecho de Hormuz como nuevo territorio estadounidense, reiterando así su amenaza de reclamar la soberanía sobre esta vía marítima. De su lado, Irán, que lleva varias semanas negando que hayan conversaciones con Washington, negocia con Omán un acuerdo sobre la navegación por esta vía estratégica por la que sale buena parte del crudo de los países del Golfo. Qatar, una potencia que ha ejercido como mediadora, dijo este martes que ve con buenos ojos dicha perspectiva.
0: En Colombia, el presidente Abelardo de la Espriella anunció que las pérdidas materiales por el terremoto se elevan a 30 billones de pesos colombianos, lo que equivale a más de 9 mil millones de dólares. Parte de esas pérdidas las han sufrido migrantes extranjeros que habían hecho de Colombia su hogar. Algunos perdieron sus viviendas y sus fuentes de ingreso. Nuestra corresponsal Carmen Andrea Rengifo conversó con varios de ellos en Cali.
5: Dejaron sus países para construir una nueva vida en Cali. El terremoto se las cambió en segundos. Edgar Castro, migrante peruano, estuvo a escasos minutos de quedar atrapado.
6: Eso fue tan atroz y tan inmediato que así yo hubiese estado ahí no hubiese podido hacer nada. Y que realmente fue que me salvé de milagro por 5 minutos.
5: Edgar trabaja como repartidor de comida, una labor casi suspendida luego de la tragedia.
6: El trabajo de domiciliario está ahorita pues prácticamente en el limbo por la situación, ya que hay muchos negocios que han cerrado, que están reestructurando.
5: Mayra Mejía, madre de dos hijas,

0: desde Venezuela hace varios años. La academia de baile que tenía quedó destruida.
1: Hemos perdido muchas cosas materiales, pues nos quedamos sin vivienda y por supuesto sin sustento económico. Yo tengo dos hijas, una universitaria y otra en el colegio, ambas en instituciones privadas, ellas dependen de mí. Pues hasta el momento no hemos recibido ningún tipo de ayuda.
0: Su compatriota Yusi Samira Velázquez, madre de dos niños pequeños, vivía en una casa de interés social la cual tuvo que evacuar por peligro de colapso.
2: Y pues en el momento pues nos quedamos así en cualquier refugio que podamos, porque pues a veces llegamos a la casa, nos bañamos, estamos un ratico. Y ayer y hoy pues nos estamos quedando acá, pues nos quedamos con miedo, pero nos hemos quedado.
0: Dejaron sus países para rehacer su vida en Cali y el terremoto los obliga otra vez a empezar de nuevo y en algunos casos desde cero. Desde Cali, Colombia, Carmen Andrea Rengifo, Radio Francia Internacional.
3: Gracias a Carmen y ahora nos vamos un poco más al sur, a Brasil.
4: Nós temos a chance de ter petróleo muito chique.
3: Escuchamos al presidente brasileño Lula da Silva con un frasco de petróleo en la mano, anunciando el hallazgo de crudo en la Amazonía. Un petróleo muy chic, al que ninguna potencia extranjera podrá ponerle un dedo encima, dice Lula. Para el mandatario, se trata de un pasaporte para el futuro de Brasil. Conversamos con Ali Vivas, expresidente de Petrobras Venezuela y profesor de la Facultad de Ingeniería de la Escuela de Petróleo de la Universidad Central de Venezuela, para entender qué significa para Brasil este descubrimiento de petróleo en la Amazonía.
5: El objetivo del plan que se tiene ahí es de perforar cuatro pozos. Este primer pozo es un pozo exploratorio. Esos otros tres pozos que se van a perforar es para delimitar el área del yacimiento. El pozo está costando alrededor de $300 millones. Por ser un pozo exploratorio, es un pozo en el cual uno trata de sacar la mayor información posible. Y bueno, con este descubrimiento, Brasil lo que está tratando es de aumentar sus reservas de hidrocarburos, que de alguna u otra forma vienen a compensar el consumo que hay en Brasil, ¿no? Brasil tiende a ser autosuficiente, porque ya con estos descubrimientos últimos de lo que es el presal, etcétera, ha importado mucho menos de lo que hacía antes, ¿no? Todavía sigue importando gas. La mayor parte del gas que importa es de Bolivia, pero bueno, esto podría ayudar a disminuir las importaciones de hidrocarburos.
3: Y por supuesto también se han encendido las alarmas con respecto a las consecuencias medioambientales de la explotación de petróleo en plena Amazonía brasileña. Nos vamos a Estados Unidos, donde la polémica policía migratoria ICE ha planteado contratar un seguro de responsabilidad jurídica que protegería a los agentes que realizan arrestos de migrantes y que pagaría hasta $500,000 en caso de controversia judicial. Las organizaciones de derechos humanos denuncian que este seguro es un intento de liberar de responsabilidad a los agentes de ICE y de alguna forma sería darle carta blanca para actuar contra los migrantes. Natalia Olivares.
6: Según el plan de Washington, los agentes locales contratados por la policía migratoria ICE contarían con un seguro de hasta $500,000 para cubrir su responsabilidad personal por honorarios legales o sentencias judiciales en el marco de los arrestos a migrantes. La medida permitiría a los agentes evitar asumir los costos derivados de posibles conductas indebidas. Los agentes de ICE suelen contar con inmunidad legal y con la defensa financiada por el gobierno, no así los agentes que ICE incorpora como refuerzo. El costo de esas demandas, que aumentan por el uso excesivo de la fuerza, arrestos injustificados o incautaciones ilegales, preocupa a las agencias. Algunas, como en Pensilvania, han rechazado asumir la cobertura de responsabilidad para este tipo de agentes y operaciones. Durante el segundo mandato de Donald Trump, ICE ha ofrecido incentivos económicos para ampliar su colaboración con el gobierno federal. Han aumentado el número de agencias asociadas y la cantidad de arrestos. Según datos de ICE, los agentes locales capacitados pueden interrogar y arrestar a personas sospechosas de estar ilegalmente en Estados Unidos y presentar cargos en determinados casos. Los arrestos realizados mediante estos programas alcanzaron un promedio de 3,000 al mes durante los primeros meses del 2026.
3: Gracias a Natalia. Y continúa el roce diplomático entre Rusia y Japón por las Islas Kuriles. El gobierno de Putin convocó hoy al embajador japonés en Moscú para pedirle explicaciones sobre las declaraciones de rechazo de la primera ministra de Japón, Sanae Takaishi, a la visita de Vladimir Putin a las islas del Pacífico Norte, que están en disputa territorial desde 1945. La primera ministra afirmó que la visita de Putin era absolutamente inaceptable y se refirió a las Islas Kuriles como territorio inseparablemente japonés. Para entender este diferendo, conversamos con Christina Davis, quien es profesora de Relaciones Internacionales en la Universidad de Harvard.
7: Japón y la Unión Soviética, ahora Rusia, nunca firmaron formalmente un tratado de paz que pusiera fin a la Segunda Guerra Mundial debido a un desacuerdo sobre las Islas Kuriles, también conocidas como los territorios del norte. Ha habido negociaciones. Japón lleva mucho tiempo esperando un acuerdo que devuelva esos territorios, pero la mayoría de los observadores exteriores reconocen que el control administrativo ruso sobre las islas hace que ese escenario sea muy improbable. No creo que nadie considere que las negociaciones sobre los territorios del norte vayan a reanudarse pronto. La visita de Putin contribuye a poner de relieve que no tienen intención de renunciar a estas islas. El hecho que el gobierno japonés protestará tan rápido y que los Estados Unidos respaldará dicha protesta también sugiere que tampoco están dispuestos a renunciar a sus reivindicaciones sobre las islas. They give up on their claim
3: to the islands. Y volvemos a Europa porque continúan los incendios forestales que ya han arrasado miles de hectáreas, avivados por la sequía y por varias olas de calor. En Grecia, Bélgica y Francia, varios focos continúan activos. Y la violencia de estos incendios ha abierto también un debate sobre los recursos insuficientes que se han destinado a la lucha contra el fuego. En Francia, por ejemplo, la izquierda ha pedido una investigación parlamentaria sobre la gestión de estos incendios. Y terminamos con una nota de la empresa OpenAI, quien presentó hoy una nueva versión de su emblemática plataforma ChatGPT, diseñada exclusivamente para adolescentes, con medidas de seguridad y supervisión más estrictas. La nueva versión se llama ChatGPT for Teens y está dirigida a usuarios de entre 13 y 17 años. Y esto es una respuesta a las denuncias legales por haber llevado a algunos usuarios jóvenes al suicidio. Así terminamos este resumen de RFI.

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0: casa está ordenada.
1: En realidad no esperaba que viniera.
0: ¿Me llamó alguien por teléfono?
1: No, entre 200 y 300 personas nada más.
0: ¿Fuiste a comprar algo de comida?
1: Hoy domingo está todo cerrado.
0: Claro, ¿y ahora qué le doy a mamá?
1: Ya se me va a ocurrir algo.
0: No empieces de nuevo, ¿eh?
1: Yo no dije nada.

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0: estimados oyentes, es un gusto enorme el poder saludarles, el poder platicar con ustedes y por supuesto el estar una vez más acá en el programa Voces del Deporte, la edición correspondiente a hoy lunes. Bueno, no corresponde a este día, pues, pero por algunas cuestiones, pues tenemos la posibilidad de llevárselas hoy lunes 17 de agosto del año 2026. Así que en nombre de mis compañeros, de Arturo Cordero, de Pablo Yos, de Omar Luna, que ya vamos a ver si va a estar con nosotros, y pues aquí estamos para poder saludarles y poder platicar con ustedes de lo que nos ha dejado la jornada de fútbol. ¿Qué tal, Arturo? Bienvenido, buenas noches.
1: Buenas noches, Marvin, buenas noches, Pablo, amigos, gracias, buenas noches, bienvenidos. Gracias por sintonizarnos en este programa de lunes, en un horario no tan habitual, pero por fuerza mayor estamos el día de hoy y agradecemos el que usted nos honre con su sintonía. Vamos a tocar diferentes temas, la jornada 4 en el fútbol guatemalteco y también en el fútbol costarricense, aparte de Copa Centroamericana, que ya se viene mañana, algunos partidos interesantes, y todo esto lo vamos a estar tocando en el programa del día de hoy. Sean todos y todas bienvenidos, esto es Voces del Deporte.
0: Omar, bienvenido.
2: Buenas noches, compañero, buenas noches, Marvin, buenas noches, Pablo, buenas noches, Arturo, buenas noches, audiencia. Acá estamos ya para llevarle a usted una edición más de su programa Voces del Deporte, donde estaremos comentando los resultados de lo que nos ha dejado nuestro fútbol nacional, que no será el mejor, pueda que sea el peor, pero es nuestro fútbol. Entonces, bueno, estaremos comentando de esto y también de lo que se viene para los equipos nacionales en la participación en la Central American Cup. De esto y más estaremos platicando el día de hoy. Sin más preámbulo, continuamos ya con nuestro programa.
0: A ver, Pablo, no sé si ya estamos.
3: Ahí está. ¿Qué tal, compañeros, audiencia? Buenas noches, un gusto saludarles. Agradecidos con Dios porque nos da la oportunidad de estar con ustedes una vez más para hablar de lo que nos apasiona, el bendito fútbol, que como dijera Omar, no será el mejor, pero tampoco es el peor, mijo, tampoco es el peor. Y para hablar de lo que nos ha dejado la fecha número 4, de la fecha número 4 del torneo Apertura de la Liga Bantrap, y arrancamos con Voces del Deporte.
0: Bueno, para comenzar este programa, a ver, muchachos, de acuerdo a lo que pudieron escuchar ustedes en los partidos que se dieron el pasado fin de semana, hay que recordar que hay uno pendiente que será hasta el 23 de septiembre, que se complete esta jornada. Hay uno pendiente, creo, también de la jornada número 3. Entonces,
2: sí, el de Antigua, creo que fue
0: Antigua contra Cobán.
2: Exacto.
0: O sea que, a ver, muchachos, yo siempre he estado en contra de que se tengan que reprogramar partidos. Por supuesto, uno entiende que los jugadores no son máquinas, estamos claros en eso, pero yo sí estoy en contra de que se tengan que reprogramar partidos, porque imagínense, ya vamos a jugar la jornada número 5 y no, la tabla de posiciones que tenemos no es una tabla oficial, porque hay dos partidos que están reprogramados. Pero el punto es este, muchachos, antes de iniciar con todo lo que nos dejó la jornada. Lamentablemente tenemos que hablar del arbitraje. Miren, uno no quisiera porque el principal show después de una jornada debe ser el fútbol. Pero lamentablemente siempre los árbitros en sus acciones, o en sus malas o buenas decisiones, siempre dan de qué hablar, más que todo en sus malas decisiones. Pero obviamente también hay un desconocimiento por parte de algunos entrenadores, o la mayoría, diría yo, del fútbol guatemalteco, cómo utilizar el FVS. Porque está claro, y creo, yo no me recuerdo si lo mencioné en el programa anterior, pero está claro que todos los goles se analizan a través del FVS sin necesidad de que el entrenador tenga que pedir el análisis. Pero lamentablemente se cae en ese desconocimiento y gastan sus tarjetas. Hay momentos en que al árbitro todavía como que le da aquella penita del desconocimiento del entrenador y le corrige, pero a veces no lo hace. Entonces queda en evidencia el desconocimiento también del entrenador. Ahora bien, el arbitraje, muchachos. Se habla de un penal que no le marcan a Municipal con Guastatoya. Sí, creo que es a Municipal. A ver, Omar o Pablo.
3: Creo que es a Municipal. Es una mano que, y por cierto, exacto, fue muy, muy
0: claro,
3: evidente. La mano a favor del cuadro Municipal.
0: Entonces, miren, aquí es donde uno dice que tal vez se están, no sé, ya ni el mismo árbitro puede usar su criterio y decir y decidir qué es penal y qué no es penal basándose en el reglamento. A Comunicaciones le anulan un gol que al final yo sigo sin entender por qué anulan ese gol. Yo me había quedado con el comentario del profesor Freddy Burgos, que hasta donde yo entendí, él mismo decía de que no había por qué, o sea, no había por qué anular el gol. Porque por ahí lo que aparentemente se revisaba era una falta, pero hasta donde yo le entendía a él decía que no, tal falta no existía. Pero al final el árbitro toma la decisión de anular el gol de Comunicaciones. ¿Y quiénes eran estos? En Guastatoya, Walter López, y en La Pedrera, Mario Escobar. Yo no sé, muchachos. Yo no sé qué tan capacitados o qué tanto instruyeron a los árbitros antes de meter esto. Miren, entre comillas, FVS. Les digo entre comillas porque también la producción de la televisora, que tiene la mayoría de partidos, mi respeto, o sea, también dejan mucho que desear en los ángulos que tienen. Miren, no es por nada, pero hay gente que ha dicho, gente que trabajó en la empresa esta que les voy a mencionar y gente que conoce también de producción audiovisual, hay gente que dice que la mejor producción televisiva hoy por hoy en Guatemala, que a muchos no nos guste, pero las cosas las tenemos que aceptar, la mejor producción televisiva hoy por hoy la tiene Albavisión, la sigue teniendo Albavisión. Por ahí TV Azteca tiene la como que la intención de mejorar su producción, pero lamentablemente uno creyó que el traspaso de la otra televisora pues iba a mejorar mucho su calidad, pero lamentablemente ni siquiera en sus programas han mejorado su calidad. O sea, ya te tengo una, Pablo, yo creo que ya viste algunos clips en TikTok de un ridículo que hicieron ayer uno de los narradores y uno de los comentaristas, exfutbolista, por cierto.
3: Fíjate que medio escuché, pero no he visto como tal. Ahí me pones en contexto.
0: Ya te voy a poner en contexto. Bueno, pero el punto es ese. O sea, la producción también deja mucho que desear al momento de que pasan las repeticiones. Pero no es justificar al arbitraje. El arbitraje, miren ustedes, yo no sé si es desconocimiento de cómo utilizar eso, o al final también es falta de criterio. Pero lamentablemente se siguen dando. El FVS se suponía que iba a solucionar algunas cuestiones, pero lamentablemente aquí se siguen viendo muertos a carrear basura. Muchachos, antes de entrar de lleno a los resultados, ¿algún comentario?
1: Marvin, es que este tema tiene mucha tela que cortar. Recuerde, bueno, yo no sé si me ponen en contexto, si es lo mismo que el videoarbitraje, es el VAR.
0: Yo me atrevería a pensar que es casi lo mismo.
1: Pero, ¿en qué varía? O sea, ¿en qué varía?
0: Pues eso
1: porque
0: sí habría que...
1: el nombre es distinto.
0: Ajá, habría que... Es que, miren, pues yo entiendo que sí, este...
2: De hecho me quedas ahí más duda que Arturo, porque es un nombre totalmente distinto.
0: Fíjate vos que el FVS, por lo que yo no sé si será lo mismo con el VAR, pero el FVS se supone que hay gente en otro país analizando también las jugadas.
1: Bueno, es que cuando hablamos de VAR, estamos hablando de algo casi que global.
0: Sí, sí, sí.
1: Por eso me queda una cierta duda por ahí, pero bueno, en fin. Vamos a suponer.
2: Una es esa y otra es que también... Porque de hecho aquí en Guatemala las cámaras no son lo suficientemente avanzadas como para analizar bien o trazar bien las líneas, todo lo que conlleva el VAR.
0: Yo siento que no solo las cámaras, Omar. Yo siento que la infraestructura de los estadios...
2: Exacto, aquí no hay una buena infraestructura.
0: Exacto, las canchas a veces ni siquiera las marcan, entonces no sé.
2: Exacto.
1: Es un
2: todo. Por eso que me haya errado también ese término del FOF. FOS, ¿qué es eso?
1: Pero a lo que iba es que recuerden que cuando se habló de este tema antes de que entrara en funcionamiento en Guatemala... Hablamos de que no solo era implementar el videoarbitraje en sí, sino la capacitación de los árbitros.
3: Muchachos, bueno, perdón. Dale, Arturo.
1: Pablo, no, lo que iba, porque, por ejemplo, aquí árbitros de acá se capacitaron mucho, fueron a muchos talleres, incluso internacionales, organizados por FIFA, qué sé yo. Sobre el videoarbitraje. Entonces no es solo de poner cámaras en circuito cerrado, de poner ángulos, de que haya un productor o alguien que trabaja en esta parte de diseño gráfico para trazar líneas en alguna jugada dudosa, sino la capacitación de los árbitros en sí para poder ejercer la función de árbitro en el VAR. Entonces, por eso yo les decía, muy bien, ustedes hablan del videoarbitraje, pero yo les pregunto, ¿han escuchado usted que la Federación de Guatemala haya organizado talleres, cursos para árbitros para lo que es el videoarbitraje? Y ustedes me decían que no, o sea, que ustedes no habían visto o no vieron en ningún medio de comunicación, en ninguna página deportiva, donde enviaran una información al público de que en tal día iba a haber un taller para árbitros, para prepararlos, para capacitarlos en lo que era videoarbitraje. Entonces, yo creo que todo va de la mano. Puede que la tecnología esté, pero sí, y la mano de obra no sabe manejarla, también por ahí podría haber complicaciones.
0: Pablo.
3: Sí, Arturo, entiendo esa parte. ¿Me escuchan?
0: Sí, sí, sí.
3: Ahora sí, ¿no me escuchan, jóvenes?
0: Bien, Pablo, bien, dale.
3: Lo que yo iba a comentar es esto. Ok, pero aparentemente el señor Walter López y don Mario Escobar, ellos ya se han relacionado con ese tipo de tecnología, claro. Por lo menos con la más...
0: Exacto.
3: Con la mejor tecnología que hay a nivel fútbol, que es el VAR. Porque han estado en ese tipo de
0: son
3: competiciones.
0: Son gafetes FIFA ambos.
3: Exactamente, y son los que de hecho más cometieron errores en este fin de semana.
2: De hecho, perdona Pablo que te interrumpa, pero ¿se acuerdan aquella jugada en el partido entre México y Ecuador? Mario Escobar estaba arbitrando y marcó un penal a favor de México que realmente no era penal, se lo corrigió el VAR. incluso se hizo viral esa escena, prácticamente, esa jugada. O esa escena donde él hablaba con los demás, le trazaban las líneas y le decían no eras nacional y lo anuló. Entonces, pues obviamente está eso, pues. Sí tiene el conocimiento de lo que es más o menos ese tipo de tecnología. Que posiblemente es distinta esa tecnología del FOS, sí. Pero pues, ya tiene el conocimiento. Tal vez no al 100%, pues, pero ya tiene el conocimiento de lo que es.
3: La cierta
1: pero diferencia. La mayoría, Omar.
0: Yo siento que una de las diferencias entre el VAR y el FVS es de que en el caso
3: son
0: del
3: tarjetas para mí.
0: En el caso de que el en el caso del VAR, si el árbitro marca un penal, como ya lo decía Omar, y el VAR viene y analizan la jugada y notan que hay algo que tienen que corregirle al árbitro, entonces el VAR manda a llamar al árbitro. Pero en el caso de este ¿cómo se llama este? El FVS.
2: FVS
0: es distinto en el sentido de que quien solicita es el entrenador.
1: No, hombre.
2: Y la verdad no me gusta ese tipo de tecnología.
0: Y a mí tampoco, a mí tampoco me gusta, porque los entrenadores tampoco saben usarlo.
2: Exacto, no, una, no. Dos.
3: Quedó evidenciado con lo del pasado sábado.
2: Va, ¿y qué pasa, muchachos? ¿Qué pasa? ¿Qué pasa en este caso? Son dos tarjetas, dos oportunidades. Pero si se da el caso de que el entrenador por X o Y razón, ya sea por desconocimiento o porque realmente lo ameritó, se gasta sus dos oportunidades. Y hay una jugada que es 100% errónea y la quiere reclamar, ya no puede. Es que eso es lo feo de esto. La verdad, está horrible.
1: Hay derecho, dijo Cantinflas.
2: La verdad.
3: Mira, pues, si mira, Omar, la cuestión está así. Si el entrenador llama y al final resulta que la petición o lo que él pide sí es una jugada, pues.
0: Si él gana el desafío, si él gana el desafío, le devuelven le devuelven la tarjeta.
2: Sí, exacto.
0: Pero
2: exacto,
0: si la pierde, eso, entonces sí la gasta.
2: Claro. Eso lo tengo claro, pero o sea, por eso le decía, suponiendo que gasta su, por X o Y razón, gasta su tarjeta, así que dice, no le encuentro sentido a eso.
1: Por Dios. O sea, ahora vamos a tener partidos que van a ser parados por los entrenadores, no por árbitros en una caseta donde tienen monitores con diferentes cámaras.
0: Ni siquiera monitores, Arturo, son tablets.
1: No, muchachos, yo pensé que cuando se habló de... Yo me puse muy contento cuando se habló de que en Guatemala iba a entrar el videoarbitraje, como ya entró en Honduras. Recuerden que yo no sabía, que yo les comenté que escuché un partido de la Liga Hondureña y escuché que dicen van a ir a revisión de esta jugada a ver si es o no es falta. Y ahí me di cuenta que en Honduras ya estaban implementando el videoarbitraje, pero creo que ese sí es el VAR.
3: Arturo, yo no sé, yo tendríamos que investigarlo más a fondo, pero yo he escuchado que es la misma tecnología que tiene en Honduras, la que hay aquí en Guatemala.
0: El fútbol video ajá. Assistant, así es en inglés.
3: Va.
1: Escuché que era el VAR.
3: Pero no habría que investigarlo más con alguien como
0: sí. Tal. Ya lo vamos a averiguar.
1: Sí.
3: Pero si es así, si Honduras sí tiene el VAR como tal, ya nos dieron por toda la cara a nosotros.
2: Veo que nos falta que los equipos pequeños, que en Belice también haya eso.
0: Pero ¿sabes qué es lo que pasa aquí, Pablo, y Omar y Arturo? El problema es que aquí todo el mundo vio con buenos ojos la modalidad de ese sistema. La prensa dijo que sí. Todo el mundo aceptó. Dicho en otras palabras.
3: Bueno, y en cierto punto parecía que era un por lo menos.
0: Lo que sucede es de que así lo vendieron. de que esa iba a ser, claro, iba a ser una tecnología importante y que iba a solucionar muchos problemas, pero hoy por hoy no está solucionando nada. Más bien, lo que yo considero es que se están atrasando demasiado los partidos.
3: Se están atrasando y no reponen el tiempo que tienen que
0: reponer. No.
3: Porque solo dan 3-4 minutos máximo.
0: Y se están anulando goles, muchachos.
3: Con una...
0: No sé. O sea, la verdad, yo... O sea, no es porque sea Comunicaciones, aclaro ese punto. Pero yo sigo sin entender. No,
3: al
0: final,
3: que le anularon a Dago,
0: al final, ¿por qué anularon ese gol? Yo sigo sin entender eso. Y la mano de Municipal.
3: ¿Por qué no la pitaron?
0: Pues
3: claro.
0: Sí. Pues sí.
3: Va. ¿Eh? No pitaron una falta también a favor de Municipal, o que era a favor de Municipal en el segundo tiempo. Esa es otra jugada, les comento. Y al Aurora sí. Y Aurora sí se la pitaron a favor el día de ayer. O sea, ya no se sabe qué.
0: Exacto, qué es y la qué no es. No.
3: Uh-huh. Claro, sí, uh-huh. Ya no se sabe qué.
0: Bueno,
3: y
0: para...
3: la verdad, da miedo, mujer.
0: Para ponerte en contexto, Pablo, y amigos oyentes y compañeros, ayer en el programa ese cuadro titular que tiene la... Sí, creo, cuadro titular creo que es, que tiene la cadena Fox aquí en Guatemala, el señor Otto Galindo y Memín Funes, los dos hicieron el ridículo, los dos. Memín Funes dijo... O sea, todo partió de ahí, de que Memín Funes dijo que Municipal no tiene una idea de juego. Y entonces Otto Galindo le como que le intentó decir, o sea, contradecir, digámoslo de esta manera. Y cae en la cuestión de que Memín Funes le dice a Otto Galindo de que él, digamos, no está de acuerdo con el comentario que hizo Memín por su ignorancia. Algo así le dice Memín a Otto. Y empiezan los dimes y diretes. Miren, yo honestamente... Esta gente quiere compararse a los programas mexicanos que son de debate. Y miren, muchachos, si me preguntan a mí, no les luce, hombre. No les luce. ¿Saben por qué? Porque la prensa en Guatemala es muy complaciente. La prensa en Guatemala es muy complaciente. Si Memín Funes dice que Municipal no tiene una idea de juego, pues algo tendrá de razón, ¿no? Porque Memín Funes fue futbolista, jugó en Aurora, jugó en Comunicaciones y jugó en Municipal. El asunto es que la prensa muchas veces lo que es negro lo que es negro todo lo ve blanco. Ese es yo siento que ese es uno de los verdaderos problemas. Y era una cosa, mucha, tan sencilla por la que se pusieron supuestamente a debatir, que para mí no era un debate, no, que era el ridículo, hicieron el ridículo ambos. Tan sencillo. Era ese, fue por lo que Memín Funes dijo, de que Municipal no tenía una idea de juego. Pero yo quiero ir más allá. Discúlpeme, pero ningún equipo actualmente en Guatemala, ni siquiera la selección, tuvo una idea de juego. Muchachos.
3: Totalmente de acuerdo, Mario. No hay identidad de juego. Ni siquiera, pongamos así, Guastatoya, que hoy por hoy está comandando la tabla de posiciones, tiene una idea como tal de juego. No Municipal, que es el actual campeón, ya lo decía, no. No la tiene hoy por hoy. Ahora mi pregunta es, ¿desde hace cuánto no hay identidad de juego en el fútbol nacional?
2: Exacto, era lo que iba a mencionar, era lo que iba a mencionar. No solo hoy por hoy, sino de un tiempo para acá, de un tiempo a esta parte. Ningún equipo nacional, ningún equipo nuestro tiene una identidad de fútbol. No tiene nada. O sea, no tiene idea de juego. No solo en este torneo, sino que ya hemos visto la temporada pasada estuvo igual, pensé que mi cuerpo fue campeón y todo, sí, está bien. Se le ganó con mucha contundencia a los equipos en los cuartos de final, semifinales y en la final también.
0: Mirá cómo agarró el Plaza Amador a Xela, mirá cómo agarró el Maratón a la Antigua.
2: Exacto. Entonces, por mucho
0: mirá cómo agarró el Saprissa Misco.
2: Por mucho que Municipal ganó bien la final, sí, está bien. Pues celebramos el título y lo que sea. Pero Municipal no tiene esa idea de juego. Y como decía Pablo, como decía Marvin, ninguno de los equipos nuestros ahora tiene una identidad de juego. Y eso ya viene en decadencia, ha venido en decadencia el fútbol nacional desde hace mucho tiempo, muchachos.
3: Estarás de acuerdo, Marvin.
0: Decime.
3: No sé si estarás de acuerdo. Pero para mí, Comunicaciones del Exa sí tenía identidad de juego porque jugaban prácticamente de memoria. Para mí, bueno, es mi opinión, no sé la tuya y la de Omar y Arturo. Me imagino que vio el Exa de Comunicaciones.
2: Sí, el que se claro, hablamos
3: del municipal de el municipal del 2000, que te digo, 2011 para atrás. Wow, la verdad que daba sí, gusto ver
2: Municipal del pentacampeonato, pues también tenía su identidad de juego, o sea, es que
3: era un
0: el otro municipal, el otro municipal que a mí me daba gusto oír jugar era cuando todavía estaba la dinastía de Plata, de Acevedo, de Romero.
2: Exacto.
0: De exacto, Figueroa.
3: A esa la íbamos.
0: Exacto.
1: Pero yo les pregunto, muchachos, porque tengo una curiosidad o una duda que me surge del por qué ha podido cambiar quizás algo eso, porque cuando ustedes hablan de equipos del municipal de Comunicaciones, imagino que para esos tiempos también había mucho jugador extranjero en sus filas, pero jugadores de calidad.
0: Sí.
1: Porque hoy en día,
0: por lo menos no eran tan paquetones como ahora.
1: A eso es lo que voy. ¿Por qué? Porque, por ejemplo, no sé cuántos ticos, cuántos hondureños, cuántos colombianos tuvieron en esos equipos que ustedes denominan que jugaban bien. Pero los tiempos han cambiado y ahora muchos de los jugadores de acá están, cuando ya se ve que están jugando bonito, ya el mercado ya va para... Hay más apertura en lo que es por ejemplo, que ahora es mucho más fácil conseguir un video de jugadas de X jugador y venderlo a Europa, o venderlo a la MLS, venderlo a equipos de Sudamérica. Y ya no es tanto el mercado centroamericano internamente.
3: No, ¿y saben qué es lo que pasa, Arturo? Que en ese tiempo, en el tiempo del Exa, Comunicaciones le daban más chance a sus jugadores que venían de las especiales.
0: Sí, sí, sí.
3: Acá.
0: Sí, claro.
3: De ahí salió Marvin Ceballos, José Javier del Águila, Kendall Herrarte,
0: el Cuilapa Mejía,
3: Brian Ordóñez, el Cuilapita Mejía.
0: El mismo Jairo Arriola y el Moyo Contreras salieron del especial de Comunicaciones.
3: Exactamente. En cambio ahora es por compromiso.
0: Claro.
3: Es solo por, bueno, por minutos, por cumplir los minutos, de plano, va.
0: Entonces, muchachos,
2: su nombre es lo que hizo el Fantasma Figueroa el torneo pasado.
0: Entonces, muchachos, exacto. Por eso les digo yo que estos señores, estos personajes, ambos hicieron el ridículo. Ambos. Porque en realidad, todo el fútbol guatemalteco hoy por hoy carece de idea futbolística. Todo. Porque si fuera por equipos, si fuera que algunos no tienen idea, la selección fuera otra. Pero no, el fútbol en general, el fútbol chapín en general, hoy por hoy, lamentablemente está al fondo. Pero como lamentablemente, como lo dije en su momento, la prensa todo lo que es negro lo ve blanco, entonces no quieren aceptar y nunca van a aceptar que el fútbol guatemalteco tocó fondo. No, bueno.
3: Qué barrida esta semana que pasó con
0: ¿sí? Y yo creo que y en la que estamos creo que no va a cambiar mucho, Pablo.
3: No va a cambiar.
1: No, pero yo les digo una cosa, muchachos. Viendo las antiguas Copas Centroamericanas, creo que este es el año que peor presentaciones han hecho los equipos guatemaltecos.
3: No. Vamos es que, a ver.
1: Es que han habido goleadas.
0: Yo creo que tal vez sí, fíjate.
1: Pablo, han habido goleadas.
0: Porque al menos yo no me esperaba que Shela perdiera tan feo como perdió con el Plaza Amador.
3: Yo tampoco, por ponerles algún ejemplo. Sí esperaba tal que perdiera.
4: No, tampoco, pero no
3: por golea, la verdad no esperaba esa golea.
4: Fue un descalabro total.
0: Sí.
3: No, sí. Muchachos, y lo de Antigua, de verdad, Antigua da pena. Da pena cómo está jugando el torneo centroamericano. Mira, Omar, te pongo este balance. En el pensativo Antigua recibió 5 goles y no anotó uno solo.
0: Sí. Por ejemplo, ayer en una llamada telefónica hablábamos con Pablo. Yo le contaba a Pablo ayer que en la segunda división, ayer se da una jugada. Esto haciendo un pequeño paréntesis. Ayer se dio una jugada. Ayer Juventud Cachacera jugó contra Flores FC. Y en el transcurso de la primera parte del compromiso, se da una jugada. En donde el jugador de Flores le pega un codazo. Pero miren ustedes. Se escuchó como cuando usted le pega con la mano plana a algo o a alguien en la cara. Pero fue planazo, que yo pensé y todos pensamos que le había fracturado la mandíbula. Bueno, pero el punto es que el árbitro nada. Ni siquiera tarjeta amarilla. Entonces, uno, no sé. Dejan pasar tanta cosa y saben qué es lo malo, que son supuestamente categorías formativas. Ahí es donde tienen que enseñarle al jugador qué está permitido y qué no está permitido hacer en el campo. Todo eso tienen que aplicar el reglamento tal y como está establecido. Si le tiene que sacar roja, dele. Si le tiene que sacar a María, sóquelo. Pero que el jugador tiene que ir desde ahí con el aprendizaje de que no va a hacer lo que él quiere en el campo. Y todavía viene el entrenador de Flores y le protesta al árbitro, y el árbitro llegó a un momento donde lo desesperó y le dijo: mire, profe, yo ya no lo quiero escuchar porque usted por cada jugada me pide tarjeta. Pero ¿y si ya se había comido la mejor? Uh-huh. Si lo mandó al hospital al otro.
1: No, hombre.
3: Este era el muchacho Brian, el que mencionaron en la entrevista, ¿no?
0: Sí, Brian Salazar.
5: Hola.
0: Sí, todos pensamos que le había desbaratado la mandíbula. Si vieran qué porrazo se
3: escuchó. Digan ustedes que fue ahí. Imagínense que hubiera sido la nariz.
0: O el ojo.
3: O uno de los ojos. No, muchachos, La carrera futbolística de este muchacho la hubiese perdido.
0: Y discúlpenme, pero yo no es porque uno sea localista, pero yo creo que lamentablemente el rival sí llevaba la intención de pegarle.
3: Eso es lo malo. Y que no ha habido expulsión, por lo menos.
0: Pues sí.
3: Por lo menos te digo yo, porque creo que hubiese tenido que tener otra sanción. Como lo que yo digo. Cuando un jugador fractura a otro, así tenga intención o no, para mí tendría que estar inhabilitado hasta que el jugador
0: pues sí.
3: Se recupere. Para mí.
0: Pues sí.
3: Eso tendría que ser así.
0: Pues sí, porque yo me acuerdo, no sé si vos te acordás, Pablo, de, yo no, cuando John Méndez jugaba en Municipal, y creo que en un partido contra Chuapa lo lesiona. Yo creo que pasó el resto del torneo inactivo.
3: No fue contra Chuapa, fue contra Iztapa.
0: Contra Iztapa fue, ¿o?
3: Sí, lo lesionaron feo al pobre John Méndez.
0: Ya no, muchachos, ya con una lesión.
3: Qué bueno que a cierto punto tomó cierto nivel.
0: Y lamentablemente, como vos decís, nada, va, no pasa nada. No pasa nada.
3: Mira, sí, lo de Cureno.
4: O como cuando el flaco Martínez
3: le hace Cureno, a Castrillo.
0: A Carlos Castrillo, sí.
3: Sí, claro. Y un partido de suspensión.
0: Bueno, vamos ahora sí a dar los resultados de la jornada. Cobán Imperial derrotó 3-2 a Misco, que por ahí existió la inconformidad de Misco porque ellos decían que ya se había pasado el tiempo y sobre la hora. Entonces los Príncipes Azules terminaron ganando ese compromiso, muchachos.
3: No, que la verdad que mal por Misco, porque ahí viene lo que yo les decía hace un ratito. El Chapa Benítez se gastó una tarjeta por gusto, por ahí por el minuto que 27, 28, que él pedía una falta, una tarjeta, creo que era roja, Marvin, me corregí, en contra de un jugador del Cobán Imperial y no era falta. Uh-huh. Se gastó su tarjeta. Al minuto 35 expulsan a jugador de Misco, Sotomayor, que en ese caso fue muy discutida la expulsión. Con uno menos Misco lo iba perdiendo 2-0. Logró empatar el partido. Yo pensaba que se llevaba un punto del Verapaz, pero al 98, el 3-2 a favor del Cobán Imperial. Que, muchachos, a mí Cobán Imperial se está complicando demasiado. Tiene muy corto su plantel, la verdad que no veo trascendiendo mucho a los Príncipes Azules en este torneo.
0: En el mismo sábado, Guastatoya derrotó 1-0 a Municipal.
3: Bueno, ya lo decíamos, Guastatoya acaba con el invicto del cuadro de Escarlata, que no perdía por el torneo doméstico desde el mes de abril, cuando perdió 2-1, si no mal recuerdo, o 1-0, no, pero la última vez que perdió Municipal fue el 11 de abril contra el antiguo GFC. Desde esa fecha no perdió el cuadro Escarlata y Guastatoya acabó con...
4: Y no, creo que era 1-0.
3: Ah, 1-0, ok. Acabó con el invicto el cuadro Escarlata y acabó con 3 años de no ganarle a Municipal.
0: Cerramos la jornada sabatina con la victoria 4-2 de Comunicaciones sobre Malacateco. Vos, Pablo, qué bárbaro Santis en sus malos saques, qué barbaridad.
4: Tremendo.
0: Qué barbaridad.
3: Comunicaciones, lluvia de goles en la pedrera. Yo pensaba, muchachos, que en el 77 aniversario va a haber piñata. Bueno, al final sí la hubo, pues, pero...
0: Pero de ambos lados.
3: Se golpearon los niños por los dulces. Se golpearon los niños, se chocaron los niños por recoger los dulces. Comunicaciones lo ganaba tranquilamente 2-0 al minuto 7 y al minuto 20 ya lo había empatado el cuadro fronterizo con gol de Quiñones al 12. Y un horror, de verdad, un asqueroso horror de la defensa de Comunicaciones, que en cierto punto, bueno, Freddy tuvo tal vez cierta complicidad
0: en el gol de Quiñones,
3: pero
0: sí.
3: Las...
0: en el gol de Quiñones. Sí.
6: Pero las que sacó Freddy en el segundo tiempo, sí, qué bárbaro. Qué atajadón te mandó Freddy Pérez en la segunda parte. Y bueno, apareció el show de Bradley, anotó un hat-trick, y bueno, y Dairon Reyes, muchachos, le quitaron el gol de la jornada, el gol de lo que va de torneo.
0: Qué
6: por
0: descolgada.
6: Una falta inexistente. Qué descolgada se mandó Dairon Reyes. Y bueno, le dio el triunfo a Comunicaciones, que por lo menos esta semana deja tranquila las aguas hasta el próximo fin de semana, que enfrentará al Antigua GFC. Pues a ver qué pasa, porque ahí vamos a ver que yo creo que Antigua tampoco no está tan bien.
0: Ayer
1: la verdad que voy a estar de Boca Comunicaciones, muchachos, con esa victoria contundente
6: arriba. Sí, la defensa no me gusta,
0: no, malo, a mí no me gusta malo. Tampoco a mí tampoco,
1: eso es lo malo,
0: ni los saques de Santis, los saques de Santis tampoco igual.
1: Es que era una pena que no se le ganara a Malacateco, muchachos.
0: No pongan a hacer saques a Santis,
1: no.
0: San Pedro derrotó 2-1 a la Aurora, muchachos. No sé si Aurora se va a ir de regreso en esta temporada.
1: Pues está haciendo muchos méritos, la verdad, está haciendo muchos méritos para irse de regreso. Sé que es pronto para decirlo, pero es que lo que da, hombre, cualquier equipo ahora, hoy por hoy le gana a Aurora, menos Comunicaciones, que no pudo.
6: Yo no entiendo cómo le pegó un repaso a los Cremas, la verdad. Bueno, sí, por la...
1: Pues ya ha sido costumbre, Pablo, con todo respeto, claro.
6: No, sí, ya ha sido costumbre, Omar, yo sé, pero esto, lo del...

0: Bueno, ¿fue renuncia o lo echaron ellos?
1: Las dos cosas. Bueno, las dos cosas.
2: Bueno, yo hoy por hoy hago esto, ¿eh? Qué bueno que les pasó eso, de verdad. Hoy aplaudo eso, porque miren, justicia. Justicia, y les digo por qué. Porque el Deportivo Suchitepéquez o la directiva del Deportivo Suchitepéquez trajo jugadores que para el técnico anterior, Eric González, no eran los idóneos para el equipo. Él no quiso, y bueno, ok, va, váyase. Ya nos dio la oportunidad de estar en Liga Mayor, bueno, ok, ya cumplió. Muchachos, eso no se hace.
1: Sí, bueno, sí.
2: Totalmente terminaron lo que terminaron, están en el último lugar de la tabla. Ojalá que Suchi, por la afición que tiene,
1: no solo sea de paso en esta temporada,
2: que no sea como ave de paso, como dijo el chino, ¿qué? Vázquez, no, el que estaba con el Deportivo San Pedro, que no sea como ave de paso, no queremos eso, pero lo que mal empieza, mal termina, y chau al técnico Altamirano.
1: Bueno, y el próximo miércoles se va a jugar el partido que está reprogramado por la jornada número 3 entre Cobán y Antigua a las 3 de la tarde. En la primera división vamos a platicarle los resultados así.
3: ¿Chela cuándo juega?
1: Chela juega el 23 de septiembre.
2: Hasta el 23 de septiembre. ¿Tenés chance para ahorrar, pareja?
1: ¿Querés ir al estadio Mario Camposeco? Todavía tenés ahí.
3: Y solo para que Shela vaya a perder ese partido.
2: Mira, pues, Omar, Shela y Antigua se han caracterizado por reprogramar partidos y al final los están perdiendo.
3: Sí. ¿Con quién va Shela?
1: Con Antigua.
2: Mañana no, con el. Dirían. Ah, sí, con Antigua. Por eso te digo, no, los dos que reprograman partidos. No.
3: Y le digo una cosa, y bueno, y a ver si me equivoco, pues bueno. Y creo que, imaginen para que ese partido quede 0-0. Pues si gana Antigua, pues qué bueno. Si gana Shela, pues qué bueno. Pero que quede 0-0. Hombre.
2: Ojalá no te estés escuchando a ninguno de los directivos, si no, ya sabes qué va a pasar.
1: Sí, si no, te van a agarrar del buche.
3: Ahí van a estar.
2: No, deja eso. Por la autopista mañana. Deja eso, van a decir, bueno, muchachos, ya con quién está hablando, ¿verdad? Pongámonos de acuerdo, que hemos 0-0 y ahí estamos.
1: No, y después va a decir aquel uno en su programa, miren, no digan que los partidos van a quedar 0-0 porque así queda. En la primera división, AFF Guate derrotó 2-1 al Deportivo Achuapa. No, perdón, perdió AFF Guate, perdió 1-2 ante Achuapa, perdón.
3: Bueno.
1: Champs Guate, 0-5, Sacachispas.
3: No, no. Ese era gol.
2: Ese equipo solo golea, se está recibiendo,
4: ya,
2: Marvin.
4: Ya aparece Plaza Amador ese de 5.
1: Sí. Pablo.
2: Hola.
3: Hay que llevarle a Suchi, ven cuánto le mete Suchi. O los cremas.
2: ¿Cómo quedará San José el ídolo ahorita, digo?
1: Hay que llevarle a Real Barça.
2: Exacto, vamos, sigamos con los resultados.
1: San Benito, 3-2, derrotó a Fray Janes. Aguacatán.
2: Buen viaje le tocó a Fray Janes. Ulo, bro.
1: Aguacatán derrotó 2-0 a FC Santa Lucía. Chiquimulía 1, 2 Mitlán. Gomerano.
2: Quiere volver, ¿eh?
1: Gomerano derrotó 1-0 a Copalera. Iztapa 0, 1 Quiché. Sayache derrotó 3-0 a Nueva Santa Rosa.
3: Oh, chiquito el viaje.
1: Coatepeque derrotó 1-0 a Matitlán. Huehuetecos 4-0 Chichicasteco. Y mañana, perdón, el miércoles se va a jugar la jornada número 6.

0: Creo que vamos ya en la primera división. Voy a tratar de darles aquí algunos partidos. La jornada arranca el miércoles 19 a las 11 de la mañana. Quiché recibe a Gomerano. A las 12 del mediodía, FC Santa Lucía recibe a Coatepeque. Fraijanes a las 3 de la tarde recibe a Sacachispas. A la misma hora, Chichicasteco recibe a Huacatán. Aquí es lo que a uno no le cuadra. 15-23, dice aquí en el calendario.
1: A la gra.
0: Copalera recibe a Huehuetecos.
2: ¿Cómo?
0: Copalera recibe a Huehuetecos a las 15 horas 23 minutos. A la muchacha que era.
2: Eso sí da
3: risa. Para mí fue un pedazo, no sé.
1: Pero no dice con cuántos segundos, Martín.
0: No, mucha, qué barbaridad. Eso está como cuando antes en los supermercados te decían, mire, vale 9.99, puta, 10 pesos, vale, hombre. A las 5 de la tarde, Champs Guate recibe a Chiquimulía. A Chuapa.
2: ¿Champs Guate de dónde es?
0: De ahí de la capital, ¿no? Es una academia de fútbol.
2: Pero en lugar de quién está, lo que yo no entiendo.
0: Está en lugar de Impala. En lugar de Impala. Ya me acordé. Te lo iba a comentar en el programa anterior, pero pues se me olvidó. Está en el lugar de Impala.
2: Es cierto, Impala ya no tiene su equipo. Sí, es cierto.
1: Bueno, y Chimaltenango también desapareció. ¿Qué pasó?
0: No, Chimaltenango está en la segunda.
1: Ah, el equipo de Marvin se fue a la segunda.
0: El equipo de Golbol.
2: Sí, Marvin.
0: A Chuapa a las 7 de la noche recibe a San Benito.
1: A San Benito.
2: Está bonito ese viaje, va de Petén a Chuapa.
0: A las 7 de la noche también Nueva Santa Rosa recibe a AFF Guate.
1: Imagínate, Pablo, cuando vayan a Huacatán a Sayacheos.
0: Otra mulada, 19:30 horas.
1: Va, pues está más decente. Pero
3: está más decente, sí.
2: Sí, ¿por qué eso?
0: No, mucha hambre, pero sí. No, hombre.
2: Marvin, pero esos 19:30.
0: Se ve más decente, pero no, hombre.
1: Pero mira, pues, Marvin, acuérdate que incluso hasta la Champions ha sido antes.
0: Sí, pero.
2: 45.
0: 19:30 horas a Matitlán.
2: Mira, hoy el Barcelona y el Real Madrid.
0: A Matitlán recibe a Iztapa. A las 8 de la noche, Mitlán recibe a Sayache. Bueno, Arturo, antes de que empecemos a hablar.
2: Pues Marvin.
0: Decime.
2: Y el clásico entre el Saprissa, sí puede entre el Saprissa y el Alajuelense, va a ser a las 20 horas con 21 minutos.
0: A la chinga.
3: No, ahora me estoy recordando cuando estuvo aquí en Costa Rica Benito Floro a la Liga Deportiva Alajuelense. Habían partidos a las 6:15.
0: No, acordate cómo jugaba la Universidad de San Carlos.
2: Eso te iba a decir. 3 11
0: con
2: 5,
0: 11 y 5, 3 con 5. No, su madre también.
2: O si no, a las 15 horas con 35 minutos, Universidad versus Comunicaciones. No.
3: Es que
1: no, pero con lo de las 3 y 23 se volaron la barda, muchachos. Ahí está.
0: ¿Vos?
2: ¿O cómo fue la
0: vos, Omar? Decirle allá en el CRI que programan los partidos de Golbol a las 3 de la tarde con 5 minutos.
2: Con 33.
0: O con 33.
2: Con 33.
1: A las 33.
3: No, pero 33
1: minutos y 40 segundos.
3: Ustedes saben que hay muchos partidos en Liga MX o en Liga MLS y así. Que inician 5 minutos, pero tiene que ver.
0: Es por las televisoras, Arturo. Por las televisoras. De hecho, en la Copa Centroamericana se dice a las 8 de la noche, pero en realidad los partidos arrancan 8:06, 8:07, por la cuestión televisiva.
1: A las 3:23.
3: Pero eso es también porque pues Fox tiene los derechos de transmisión, y tiene mucha influencia, obviamente, en, bueno, en Centroamérica, en México, qué sé yo. Entonces, se hace por eso. Pero aquí, o sea, horarios aquí en nuestras ligas, hacer eso no va, no calza. En nuestro fútbol no calza.
1: Bueno,
0: bueno, Arturiño, okay. Copa Centroamericana mañana, el Cartaginés ante el Verdes.
3: Sí, vamos a ver que, cómo
1: 6-0 gana el Cartaginés.
2: Yo creo que gana el Verdes 3-0.
3: El Cartaginés, creo que en la última presentación le metió 7 al Verdes.
2: 7-1, 7-0 lo gana esta vez.
3: Y esa vez fue de visita, ahora va a ser de local.
2: Hola, ahora 1-7 fue entonces.
3: Creo 7-0 creo que había sido.
2: No, fue 1-7, entonces es que ellos querían el partido de Alemania y Brasil.
3: Ajá, sí, 7, pero le metió 7 Cartaginés de visita. Vamos a ver si mañana como local logra otra vez sacar una victoria.
2: No, yo creo que sí, yo creo que lo van a...
3: ¿Tiene con qué? Está en su estadio, es un estadio que no es tan grande, no sé si caben unos 8,000 aficionados en el estadio Fello Mesa, pero la gramilla sí es una gramilla natural, es césped, entonces es una bonita cancha. Creo que Cartaginés tiene con qué ganar mañana y dejar... todo para el último partido de esta fase.
0: Pablo y Omar.
2: 7-0 lo gana el Verde.
1: 6-0.
0: 6-0 lo gana el Cartaginés.
1: El Verde va, Pablo.
2: Sí. Yo. 7-0 el Cartaginés,
1: que ahí te equivocas.
3: Yo creo que puede ganar, sí, pero no creo que vaya a ser tan abultada. Yo...
0: Ah, bien, Arturo. Mira, no pues, es de que vaya a ser. No es de que...
2: Y es por eso.
0: No es de que vaya a ser.
2: Creo que va a quedar fuera de la Copa, sí, Centroamericana. De la Copa.
0: No es de que vaya a ser, Arturo. Tiene que ser.
2: A usted no se les va una abajo en el ar.
0: Pablo y Omar, a las 9 de la noche mañana, Xelajú, Mario Camposeco ante Diriangem.
2: 2-1 lo gana Diriangel, vamos.
1: Dile al
0: Gel. 2-0 lo gana Xela.
1: 2-1 gana Xela.
3: Sí, yo creo que gana Xela ese partido.
0: Sería el colmo que no ganaran estos.
3: 2-1. No sé. 3-1 le doy yo al Chela.
0: Pero como son tan dundos, te apuesto que les meten como 3 goles.
2: Pero como dijo alguien por ahí, le ganamos 3-0 y ganamos de 1-0 el otro y que...
0: Saludos, Pichi Luna.
2: a la Juelense nos haga el favor y no se cala, ahí clasificamos.
0: Oh, Arturiño. El Real Estelí a las 9 de la noche recibe a Herediano.
3: Uf, bueno, les cuento que el Herediano perdió en su partido acá en la Liga Nacional, en el fútbol nacional el viernes. Fue de visita al San Carlos, al norte, a la zona norte. Y en el estadio Carlos Ugalde Álvarez, el equipo sancarleño lo despachó 1-0. No da una al equipo Herediano. En el partido anterior había quedado fuera de la dirección técnica José Giacone, quien fuera campeón en la liga nicaragüense con el Diriangem, ganándole al Estelí, aquel Estelí que dejó a Saprissa eliminado y que llegó a la final de Copa Centroamericana contra Liga Deportiva Alajuelense. José Giacone se vino de Nicaragua a dirigir al Club Sport Herediano, que se le abrió la posibilidad y ya tuvo que irse. Después de hacerlo campeón a la tercera jornada de este torneo, más los partidos de Liga Centroamericana, que no le ha ido nada bien al equipo florense, el entrenador José Giacone dejó las filas del equipo florense. Muy difícil.
2: Yo creo que le van al Estelí mañana.
3: Está muy difícil para Herediano. Ya no sería la primera vez que Heredia quede eliminado en Copas. Entonces, no viene jugando bien, Jafet Soto, el que escuché por ahí, que no sé si el dato sea cierto, pero que de 2011 para acá ha tomado 16 veces la dirección técnica de Cristiano. Ese es todo ahí en Heredia, es gerente, es director técnico, de todo hacia ahí, pero no viene jugando bien el equipo herediano. Y si estamos hablando de Copa Centroamericana, la deuda pendiente que tiene este equipo, y bueno, creo que mañana va a perder en Estelí, porque viene jugando mal, pero el Estelí es fuerte en su casa también. Creo que mañana el equipo del norte, el Tren del Norte, se va a inspirar y creo que va a despachar de una al equipo herediano para la calle. Porque se quita un obstáculo del camino pesado, porque es el campeón del fútbol costarricense.
0: El jueves, sí, jueves, ¿verdad? O no, miércoles, perdón.
2: El miércoles.
0: Maratón versus Alianza.
3: Ufa. Ah, no, ese no sé. No sé si es miércoles o jueves.
0: Bien, es miércoles, 19.
3: Ok.
2: Bueno, si al Alianza, pero es el Alianza que del Salvador, ¿verdad? Bueno,
0: sí.
2: Si al Alianza los mandan en avión y no los mandan en bus, que yo no sé cómo a la directiva de la Alianza se les ocurrió mandarlos en bus a Nicaragua.
3: No, ya tan barba.
2: Sí, es que eso hicieron, muchachos. A uno, al equipo que, si no es el más grande, uno de los más grandes del Salvador, los mandaron en bus a Estelí, muchachos. ¡Qué bárbaro!
3: Es una pena y una vergüenza. ¿Y sabes por qué, Pablo? Porque yo, que yo sepa, por lo que he escuchado, la CONCACAF le da $80,000 por jornada a cada equipo.
4: Jóvenes.
0: ¿Qué pasó, Omar?
4: Yo le digo. Bueno, disculpe que lo interrumpa, pero sí, tengo que retirarme.
0: Va, dale, tranquilo, dale.
4: No estoy por acá, entonces.
0: Dale.
3: Bueno. Listo,
4: Mar. Como que
0: nos vemos mañana en el partido de Shela.
2: Sí, nos veremos en el estadio.
0: Dele, Arturo.
3: Entonces, muchachos, la CONCACAF le da, creo que, $80,000 a cada equipo cuando tienen un partido. Por ejemplo, cuando jugó el Deportivo Saprissa contra el Cartaginés, o no recuerdo si había sido Liga Deportiva Alajuelense que jugó contra el Cartaginés, aún así, siendo el partido aquí en el país y con los dos equipos de acá, la CONCACAF igual le da los $80,000 a la Liga Deportiva Alajuelense y en este caso al Club Sport Cartaginés, independientemente si es local o es visita. Entonces, ¿cómo van a mandar a un equipo en bus para hacer un viaje de 20 horas, 16 horas por ahí, si CONCACAF le brinda una ayuda de $80,000? No entiendo.
0: A las 7 de la noche, Misco. Este UNESIP, ¿de dónde es, muchachos?
2: Es de Panamá.
0: A las 7 de la noche será entonces ese compromiso.
3: ¿En qué estadio, Omar?
0: Aquí en Guatemala.
2: En el Trébol.
0: En el Trébol.
3: Ah, en el Trébol. Sí, porque ya decía. Yo que
2: creo que...
0: En el Spotify. En el Spotify.
2: Yo creo que le voy a ganar a Misco 1-0.
0: Sí, 1-0 gana Misco.
3: Yo los voy a apoyar porque realmente no tengo buena, o sea, referencia de este equipo panameño.
2: Le complicó la vida y en serio al Saprissa. Sí, se no, la complicó no. Y en serio.
3: No lo tenía referenciado, la verdad.
0: No, yo tampoco, por eso sí lo había, estaba en estos grupos, pero yo no sabía que es Panamá este equipo. A las 9 de la noche. El FAS recibe a Municipal.
3: tiene que ganar los dos.
2: Lo siento por el cuadro escarlata, y conste que no lo digo por
3: otra cosa.
2: Es que por mala onda, pero yo creo que la Alianza lo va.
5: 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Que se pierde por la última línea para que tengamos tiro de esquina. 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Quiere desde el arranque de este enfrentamiento ponerse frente en el marcador. El Chucho manda balón cerca del manchón penal, pasó Diego Casas, ni siquiera tuvo contacto con el esférico, que aquí se va a perder por la raya lateral para que tengamos servicio de mano para la representación del cacique Dirigen. Aquí va a venir el movimiento desde su propio territorio, todavía tratando de ordenarse, aquí encontrándose por ahora número 3 en espalda, Jeremy Emmons. Difícil la lectura de los números de los hombres del Diriangén, con esa tipografía, con ese diseño que tienen esta noche. Y aquí vino el movimiento para Henry Rojas desde la última línea, intenta controlar la pelota, atención al movimiento, dejó para Jason Coronel, tiene que se vio obligado a dejar el balón por la última línea con el portero Douglas Forbis, aquí casi equivoca la entrega, regalaron la pelota y Monreal de inmediato dejó para Antonio de Jesús López. El árbitro detiene el juego porque ha señalado una falta sobre el hombre del cacique Diriangén. A ver qué pasa el árbitro Freddy Cifuentes. ¿Qué estás tomando?
6: 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Se duele demasiado el futbolista del conjunto del cacique Dirigen. Una pelota donde llegan los dos completamente barridos, donde llegan a la disputa. ¿Y qué hace el árbitro hondureño? Inmediatamente llama a Jorge Aparicio con la 52 y a Eric Telles con el número 5. Le habla a los capitanes de Xela y de cacique Dirigen. Les dice: a ver, muchachos, cálmense un poquito. Apenas van 2 minutos de partido y no quiero que esto se me vaya de las manos. La falta creo yo que fue cometida por el futbolista Juancho Cardona, pero llegó con la pierna extendida y con el botín totalmente abierto. Me parece que era una plancha, Quique, pero la deja escapar, se salva el futbolista Juancho Cardona. Ya le hablaron a los capitanes. Quique, ¿qué estás tomando?
5: Gallo, la mejor cerveza. Se detiene el compromiso. Vendrá la ejecución del tiro libre favorable a la representación del cacique Dirigen. Aquí tenemos 2 minutos en el tiempo de juego. 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Atención al marcador. 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Claro que sí, el marcador 0-0 y de inmediato para mover, pero lo hacen desde la última línea para cuidar la pelota, para no arriesgarse por ahora. En el arranque del enfrentamiento vino Eric Telles mandando trazo largo. Esta puede ser para buscar la explosividad y la velocidad, pero no llegaba porque se agita la banderola para indicar que el hombre que es el número 7, Harry Rojas, estaba adelantado. Por cierto, Freddy, ¿algún vendaje o alguna protección para Harry Rojas, no?
6: Sí, sale con un vendaje en la ceja izquierda el futbolista marcado con el número 7, Harry Rojas, de nacionalidad nicaragüense. Ojo, porque puede ser un tema a considerar. Hasta uniforme blanco de Quique, así que un hemorragia por ahí y a cambiarse camisola, ¿no?
5: Totalmente, y la pelota vino nuevamente para el conjunto. Derecha la Jumale con Boseco, con Jorge Aparicio, dejó para Juancho Cardona y este que vino para la última línea para buscar el movimiento que llegó a través de la intervención de Kevin Ruiz. La montó para el otro extremo para la intervención de parte de José Castañeda. Monreal que la coloca al frente y viene el Chucho, domina y la pone por abajo. Buen centro, pero obliga el movimiento de Jeremy Emmons, que termina rechazando.
7: Largó con la calidad de amor de un tío breve. Se hace hombre Messi, pero al centro. Intenta recuperar el frente del equipo Chivo. En la parte baja la tiene Kevin Ruiz, un Federico, manda un cambio largo. Hay peligro, gol con peligro. Tú solo farmacia más. Tres la farmacia que viene a ti atrás. Tranquilo el guardameta Forbis. Que por cierto lo miro un poquito pasadito de libras. No soy quien para decirlo, ¿eh? No, no soy quien. Pero lo miro un poquito pasado de libras ahí a Forbis. Debe de aprovechar eso el equipo Chivo. Pero de la parte baja tiene Emmons. Intenta Carmura prenderle, pegadito a la raya, sale jugando prender el equipo del de Dirigen, pelota al centro, la tiene el Primo Reyes. La Iguana, no, esto no es la Iguana. El cambio largo, pegadito a la raya. Por cierto, ¿qué sería la Iguana Reyes, muchachos? El cambio largo, intenta recuperar la pelota, trazo largo, corre, quería sabor de un tío breve, Sesco, breve, sí, corre arriba, excentrió el récord defensivo. Un duelo a otra parte de Kevin Ruiz, pelota afuera, termina haciendo un saque de banda. Hizo otro saque de banda y gol, porque iba en la salida de Antogane Forés, el frente del equipo nicaragüense. País, el tiempo avanza cuando estamos llegando.
8: ¿Cuál es el tiempo de juego?
7: 5 minutos. 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El marcador, el equipo Chivo tiene 0. Dirían en 0, conducción correcta, trazo largo. Hasta le llegó el cierre, muy bien, el frente del equipo Chivo. La robó Antonio, pegadito a la raya. Conduce ese chévere, quiere quitar el esférico, sale jugando muy bien. El frente del equipo Chivo, le sacaron el esférico. Línea baja, pelota abierta. Intenta recuperar el frente del equipo de la Dirían Gil. Y ahora por el centro, la conduce otra vez Reyes. El primo del esférico, va a mandar un trazo largo. Con la calidad, sabor de un tío Bremen. Si es con Bremen, sí, pelota al medio. Intenta Carmura, que está coronado. Él retrocede la parte defensiva Hernández, triangulación correcta y ahora evita la pausa. Ya cruzó la frontera, la tiene Zapata, conduce frente del equipo de Dirigen. Hay peligro, porque no peligro. Entonces, un farmacia más tres. La farmacia que aquí va a levantar el centro arriba. Es el primero a las manos. Y guardameta Zican, que se quedó en el esférico, pero que cerca estuvo la primera ofensiva de Dirigen. 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
9: Sí, va a la mejor cerveza. Sigue avanzando el tiempo. Y mientras esto vaya pasando, pues obviamente Shela va a sentir la presión. Ahora ya tiene el dominio, tiene parte neutralizado al equipo del Dirigen, porque tiene la pelota, hace el badaje necesario para circular esa pelota. Pero lo importante es hacer los goles. Entonces eso es donde tiene que tener Shela, que la tenga y poder definirlo. Se viene el cuadro que es Alteco. Extraordinario que está tomando.
7: Ay, ahora mejor cerveza otra vez Antonio. Parecía carga. Y le invita a la que en nada. Continúa de juego, pelota abierta. La tiene Rojas. Y se quiere quitar la marca. Le sacaron el esférico. Va a llegar arriba al cierre defensivo. Muy bien por parte del frente del equipo Chivo. Y conduce hasta el primero. ¿Le damos flow?
9: Sí, señor.
7: Y el guardameta.
10: ¡Extraordinario!
7: Formis por abajo le mete el guante y manda la pelota para un tiro de esquina. 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
9: Es el segundo del partido y es para los super chivos. 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
7: Gallo, la mejor cerveza. Ah, un saludo a la gente en Lancetillo. Hermoso lugar allá en Quiché. Trazo largo, colgaría sabor de un breve. Sesco para decir, pegadito la raya, conduce, te va. Intentaba quitarse la marca, el trazo no salió la pelota. Ahora sí, el árbitro menciona que termina siendo un saque de banda. Es un saque de banda y gol porque Igor Azulia en Togar. Y Forrest se prende el equipo Chivo y de mano sale jugando arriba. Parece posición adelantada. El árbitro menciona que no hay nada, continúa de juego. Van a sacar la pelota, está primero, está primero, está primero. El recorte es por abajo, pero qué buena ofensiva. Es armando frente del mismo Chivo. Segunda pelota abierta. Para esa infracción, el árbitro menciona que no hay nada. Continúa de juego, la robó el fósforo. Intenta y tiene control del esférico. Tremendo trazo largo. Corre Calías a bordo. Un tío breve. Sesco breve. Sí, de vuelta. Shela pegadito a la raya. Intenta y Aparicio que corre. Abierto está de la zona baja. La tiene y conduce. ¿Quién es Steven? El cierre. Muy bien. Atrás de Telles, que no se complica. Juega Hernández. Despejó, lo hace largo, pero no era ofensiva. Intenta robar el plantel del equipo. Del Dirigen atrás llegó el fosforito. Castañeda con el esférico con un tremendo trazo largo. Corre Calías a bordo. Un tío breve. Sesco breve. Sí, de vuelta con Kevin. Luis Fósforo. Ahí está Castañeda. Cambio de zona. A ver lo que hace. Trazo largo. Con la genial sabor de un tío breve. Sesco breve. Sí, se equivocó. La robó el Dirigen. Conduce por el centro. Aquí la tiene Coronel. Va a probar de larga distancia. Ataca el equipo nicaragüense. Dentro de la zona. Está el primero. Está el primero. Está el primero. Yo la vi adentro.
9: Yo también.
7: Pero qué buena jugada al buen plantel del equipo nicaragüense, que cuando ataca Gio complica el plantel del equipo Super Chivo. 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
9: 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Porque tiene el control, tiene el dinamismo Shela, pero atrás siempre ha sido una de las cosas que ha tenido en cuanto a eso que tiene el equipo de Shela. No está tan concentrado. Si se viene el tercer tiro de esquina, el primero para el Dirigen será... Es Harry Rojas, el encargado, y es gracias a Van Rural, el amigo que te ayuda a crecer. Extraordinario que está tomando.
7: Gallo, luego cerveza roja, levanta al centro. El primer poste afuera. En la portería que defiende Sijan, cuando había peligro, algo no peligro, entonces una farmacia más tres. La farmacia que viene de ti, país, y a todos ustedes, de verdad, gracias, siempre estar en sintonía. 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
7: La única. Ay, no hay otra. El trazo en largo atrás tiene Kevin. Luis Periférico manda un trazo largo con la calidad de sabor de un tío breve. Se hace breve, sí, de vuelta por donde va a llegar tranquilamente el fosforito. Castañeda intenta hacer cuando parte defensiva por parte del plantel del equipo Chivo. Ya cruzó la frontera, agarró Carril y está el primero. Ataca. No me lo cuenta. y termina siendo posición adelantada y será tiro libre de Fundación Génesis. 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Empresarial Smiley en 10 de juego. 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
11: 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Da indicaciones el técnico del equipo de el cacique Dirian Gene, el profesor Alexander Vargas, que es psicólogo de profesión y pues bueno, también que ya se dedica al fútbol, ¿verdad? Hizo su carrera como técnico en Costa Rica y también como futbolista. Incluso dirigió a Steven Cárdenas y decía que lo conocía muy bien al 11 del equipo de Xelajú, Mario Camposeco. Xela, 13 en la línea de fondo, tiene tres centrales, Monreal por derecha, el Fósforo Castañeda al centro y por la izquierda aparece Kevin Emanuel Ruiz. Como un volante, único como volante de contención, lo de Juancho Juan Luis Cardona. Luego, como carrileros, está el zurdo González por derecha y por la izquierda Wisvin Tebalana. Luego, marcan una línea en donde aparece el Chucho, aparece Aparicio y luego está precisamente el movimiento en donde se van alternando tanto Steven Cárdenas como Diego Casas, como los hombres que van a la frontal del área, pero siempre termina haciendo superioridad numérica el Chucho López, que se suelta de la mitad de la cancha y se une precisamente al ataque, y es por el Chucho que han pasado un par de jugadas ya en cuanto al ataque del equipo de Quetzaltenango. Cuando Xela no tiene la pelota, se arma una línea de cuatro y es el Fósforo y Monreal los dos centrales. Aparece Kevin por el sector de la derecha y por la izquierda vuelve a aparecer, en este caso, Wisvin Tebalán, tratando de hacer superioridad numérica al momento de defender y también superioridad numérica al momento de atacar, pero ya solo queda la media cancha hacia el frente. Gana la pelota el equipo Super Chivo, saque de banda para los quetzaltecos. Se vienen al ataque con peligro de gol.
7: Sí, señor, que no peligre tu salud. 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Levantaron el centro, atrás llegó tranquilamente Hemos. Parecía falta, la robó en salida, es el primero. ¡Pégale! ¡Yo la vi adentro!
12: ¡Yo también!
7: ¡Pero qué buena jugada! Armó el play, nacido Chivo, la mejor jugada, sí. 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Se salvó el plantel del equipo del Dirian Gen, Huicho, que estás tomando.
13: 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Y al final de cuentas es Diego Casas el que tiene la pelota en un trazo que le hacen sobre el costado de la izquierda. Allí es donde recibe precisamente el esférico y en la entradita del área pequeña él saca el remate, pero lastimosamente se va completamente desviado. Me parece que esta es la más clara que ha tenido en 12 minutos el equipo de Xelajú para poder marcar. Por eso les decía que no es lo mismo tener la pelota o tener una buena evolución de juego, el ir y venir, el poder redondear los tiempos, sino que también hay que definir. Cae el jugador de Xela dentro del área, no dice el árbitro, y recordemos que aquí no hay ni siquiera FBS en la Copa Centroamericana, menos el VAR. Adelante, Ángel, ¿qué estás tomando?
7: Ya, yo la mejor cerveza. Ah, mira, ya se acostumbró mucho al FBS. Ay, y apenas van 4 jornadas. Y trazo el largo con Agarías, segundo tío, premesías con premesía, esta cachaza primero.
12: Penal.
7: Y el árbitro dice que...
13: Que nada.
7: Penal. A favor del equipo Super Chivo. Le hicieron la tijereta a Diego Casas. No me queda claro, Smiley. Usted a nivel de gramía, ¿qué está tomando?
11: Gallo, la mejor cerveza. Pues queda muy clara. Al final usted lo menciona. Le hicieron la tijereta. Entonces le terminan cometiendo infracciones al uruguayo que domina, que controla una pelota dentro del área, pero aguanta precisamente él ganando como pívot la pelota, se da la vuelta y va a buscar el remate hacia la portería, y en eso viene una barrida por detrás y lo terminan enganchando. No hay doble sanción porque ya está marcando el disparo desde el punto del penal, y ahora Diego Casas es el que toma la pelota y él será el que buscará aperturar el resultado y empezar a encaminar a Xela a la victoria. Hay que recordar que Xela inició ganando en Panamá, pero luego le dieron la vuelta completamente al marcador, y para mí incluso la que le cometían a Jorge Eduardo Aparicio también era penal en el partido. Es la marcación de parte del árbitro, del profesor Salgado, el hondureño, que ha dicho que es penal. Se viene Xela a buscar el primero del partido. Extraordinario, ¿qué estás tomando?
7: Gallo, la mejor cerveza, Diego Casas. Lo que sí, Nils, le sé decir que con la repetición la vendió muy bien.
9: Buen Diego actor, Casas, ¿no?
7: Sí.
13: Y el árbitro la
9: hay que llevarlo a Hollywood. Pues,
13: o sea, sí. Porque siente el toquecito en la pierna y él se tira, pues, definitivamente.
7: Aquí está el primero del equipo Chivo. Métame flow, Pedrito. Diego Casas, atentos al guardón de Forbis. Directo al marco. Ataca Shellas al primero. Hay peligro, gol. 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

0: eléctricos. Por la vía del penal, Diego Casas, el 17 de juego de Ban Rural. Mueve el marcador. Xelajú, Mario Campos Seco tiene uno. Dirian Gem de Nicaragua, 0. Huicho, ¿qué estás tomando?
1: La mejor de cerveza, la marcación muy bien de parte de Diego Casas, porque toquecito perfecto. El guardameta va sobre la izquierda y el balón sutilmente va ingresando por la derecha. Diego Casas para poder definir en los 15 minutos de juego de la primera mitad. Xela está ganando 1-0 al conjunto del cacique Dirian Gene. Pero si va a marcar esta es el árbitro como penal, entonces también que se venga la demás, porque seguramente habrá muchas acciones de esta naturaleza en el duelo, en donde precisamente el propio jugador suramericano recibe un toquecito nada más abajo y luego se deja caer. Él lo hace demasiado exagerado y el árbitro dice pena máxima para el conjunto de Xela, que lo gana 1-0. Ahora hay falta, además de eso, de la pena máxima, le mostraron a María al jugador número 5, Eric Telles, del conjunto del cacique Dirian Gio. ¿Qué estás tomando?
2: Sí, gana la mejor cerveza y ahí está entonces la anotación del parte del cuadro de Xela. Muy bien, Casas. Al final, sí, pues sí, no era penal, pero el árbitro lo juega de esa manera y es el que agarra la pelota y con eso pues hace el penal a su celebración. Y con esto, la tranquilidad de Ilse en el banquillo para la gente que llegó también desde Quetzaltenango. En el gol, Antillón Nils, ¿qué estás tomando?
3: Gallo, la mejor cerveza. Sí, al final la gente lo celebra y la gente exige que existan más goles, Antillón, de todos los materiales eléctricos en el partido. Pero hay que tener paciencia porque no es solo ir al frente y tratar de pegarle a la portería a ver qué se consigue. El equipo de Xela trae una planificación hoy y lo mencionaba bien Roberto Hernández, que vienen a buscar el partido, que vienen a hacerlo y que ya han estudiado al conjunto de cacique Dirian Gene, y que precisamente para eso se trabajó durante 2 días. Aprovecharon, aparte, que no se jugó en Liga Nacional el fin de semana cuando tendrían que jugar frente al conjunto de la antigua GFC. Todos esos temas, pues, los está aplicando el plantel de Quetzaltenango. Al final, Diego Mateo Casas es el que termina buscando la infracción, pues Diego Mateo Casas es el que termina vendiendo la infracción, y el árbitro es el que termina comprando para poder marcar, en este caso, la táctica fija y así poderlo aprovechar el conjunto superchivo. Sigue Xela teniendo la pelota, sigue Xela conteniendo y presionando alto para quitar el balón, ojalá, y para las aspiraciones del conjunto superchivo y por lo planificado y principalmente por el fútbol guatemalteco, hoy Xela pueda sacar un resultado que, a pesar de esa sumatoria de resultados que necesita, que también es un montón de factores a tomar en cuenta, Xela pueda conseguir sacar la cara por el balompié guatemalteco, que viene de 8 meses de nada, mucho menos. O sea, es un fútbol guatemalteco que lastimosamente está yéndose a lo profundo, al fondo, está en decadencia y algo hay que hacer para poder rescatarlo. A María, ya lo mencionabas, para Eric Telles, y las indicaciones ya de parte de Roberto Hernández al grupo de futbolistas ya parados sobre la línea de el área técnica, mientras que lo mismo hace el entrenador del conjunto, el cacique Dirian Gene, el profesor Alexander Vargas, que también estaba sentado tranquilo viendo el empate, pero ya con la anotación tiene que salir a dar indicaciones. 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Adelante, Ángel, ¿qué estás tomando?
0: Gallo, la mejor cerveza, país. Cuando estamos llegando.
4: ¿Cuál es el tiempo del juego?
0: 20 minutos es el tiempo de juego, sí, de Ban Rural. El domingo que tú vas a hacer. El marcador Xela Júmero como seco tiene 1, el Dirian Gene 0. Por cierto, un saludo para Mía Isabela Reyes, princesa, hija hermosa. Te amo, un beso, bienvenidos esos 10 años, ¿eh? Ay, no hay más. A disfrutar esos décimos cumpleaños. Un abrazo, mi amor. Cuando conduce el plantel del equipo Chivo, aquí está Javiercito, levanta el centro. No, señor, no hay falta. Pero es infracción y la mitad de un tiro de juego. El trazo largo, corre Galeazo, Bordo, Dio, Premio, Sesco, Bermesí, Carril abierto, buena lectura, parecía falta. La tiene Aparicio Cheche con el esférico, le pone la pausa pegadito a la raya. Carbura muy bien el plantel del equipo Chivo, que se quiere quitar la marca, intenta arriba tener control del esférico. Era una parte defensiva, este de Fósforo. Entregó, la tiene cargada Monreal. Ahí está Neto. ¡Ay, Neto! El trazo largo, corre Galeazo, Bordo, Dio, Premio, Sesco, Bermesí al centro. La tiene Juancho. Conduce el plantel del equipo Chivo, entrega para Maricio. Filtró la pelota, tremendo cambio arriba. Diego Casas a las manos. El guardameta sin ningún problema. Formis, que se quedó en el esférico. Licenciada Silvia Lorena Ramírez, qué gusto poderla saludar. Muy buenas noches, bienvenida a la transmisión. ¿Y qué estás tomando?
5: 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Buenas noches, Guatemala. 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Gio, Luis, Ángel, ¿qué estás tomando?
0: Gallo, la mejor cerveza, pelota afuera, termina siendo tiro de esquina. 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
6: Será entonces el segundo para el Lirian Gem. 4-2 para Shela, 2 para el Lirian Gem. 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Extraordinario que está tomando.
0: Gallo, la mejor cerveza, país. 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Porque en el 26 somos
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0: La única. Ay, no hay otra. El trazo en largo, medio terreno, recupera el Primo Reyes. Por cierto, un saludo a la gente allá en Coatepeque. Ahí está don Dani García. Para Peter, también desde Jutiapa. Pero había mucha gente aquí conectados. Desde San Pedro, San Marcos, Río Hondo, Zacapa. Bueno, mucha gente conectada. Un abrazo, por supuesto, a Oscar González. Un abrazo, ¿eh? Tenía rato, Oscarito, a Iván Maeda, también un abrazo para él. Y la gente que sigue interactuando con nosotros a esta hora de la noche, a ver, 9:30. Ay, ya es hora de dormir. El trazo largo, corre quería sabor de un tío breve, sesgo breve, sí, pegadito a la raya. Conduce el plan del equipo Super Chivo, le sacaron la pelota, termina haciendo un saque de banda. Hizo otro saque de banda y gol, porque iba a subir a Antogar y Forex, el plan del equipo nicaragüense. Lo está ganando el plantel del equipo Chivo, señoras y señores, 1-0. Y con esto está llegando a sus primeros 3 puntotes. Trazo largo y a centro, recupera Coronel, intentaba quitarse la marca, ataca el plantel del equipo de L. Dirian Gen, su tercer partido es este del plantel del equipo Chivo. Trazo largo, pegadito a la raya, se equivoca en salida y terminó siendo otro saque de banda y gol, porque gol es Oriente Vélez, fuera ese plantel del equipo Chivo. De manos, a ver lo que hace, el encargado será Javiercito González. Suelto al centro, la tira Paricio, Cheche que conduce, aquí está el Capi, lo agarraron, sigue el Capi, conduce al Capi, soltó la pelota, Diego por arriba, y el recorte defensivo de la pelea, Casas, yo la vi adentro,
1: yo también.
0: Pero qué buena jugada, al buen plantel del equipo Chivo, por supuesto la mejor jugada es de Ganaplay, la mejor jugada es apostar ya en Ganaplay.gt, se salvó el equipo nicaragüense, Huicho, ¿qué estás tomando?
1: Gallo, la mejor cerveza, digamos que fue poquito lo que le faltó agarrar dirección allí a Jorge Aparicio, el que la pelea inicialmente Diego Casas, y el marcador central, que en este caso es Hernández, choca con él, pero lo que hace es que rebota la pelota con Diego Casas y esta se va buscando dirección hacia otro sector, en donde estaba muy bien Jorge Aparicio. Y Aparicio, pues bueno, ve el arco ya sin portero, porque había salido ya el portero, y hace el disparo sutil, porque no le pega con fuerza, sino que lo que hace sutil, pero lo tira hacia afuera. Esta hubiese sido una opción de poder marcar el segundo gol en 25, que lo estuviera ganando 2-0, muy bien para el equipo de Shela, aunque el 1-0 no está tan mal. Smiley, ¿qué estás tomando?
3: Gallo, la mejor cerveza. Sí, y al final toda la jugada pasa por el movimiento que hace Diego Mateo Casas, que al final termina jalando las marcas, y sí, el balón queda suelto, y sí, la pelota queda para que la busque bien Jorge Eduardo, que la llena muy bien, le pega muy bien, pero la pelota no termina de hacer ese cierre, esa cumba, no termina de buscar esa curva, y toda la gente aquí lo gritaba, porque incluso nosotros acá con Joshua en la cabina de Cadena Sonora pensábamos que era un golazo, porque la pelota pega en el tubo que detiene la malla de la portería por detrás y se mueve completamente la malla. Entonces dijimos, qué golazo. Pero cuando la pelota cae por fuera, uff, pero sí, qué opción la que termina de armar el equipo quetzalteco, que por momentos se termina de encontrar con un buen fútbol y con un buen desarrollo hacia la ofensiva, principalmente por lo que está armando el Chucho, por los movimientos que terminan haciendo hacia el frente Cárdenas y Casas, que son los hombres que están jalando las marcas, y pues Jorge Eduardo Aparicio, que tiene la oportunidad y tiene la soltura y le da la chance Roberto Hernández de frotar por toda la parte de la frontal del área. Sí, ser un hombre que puede jugar como pivote, puede ser un hombre que puede jugar a la ofensiva, o puede ser un hombre que se convierta en el tiempista del equipo quetzalteco, porque esa es su función. No está clavado como un volante de contención, sino está más suelto y por momentos pareciera que termina jugando como un interior por el sector de la derecha, por la posición y por el dibujo que tiene el equipo de Quetzaltenango, que se mueve en un bloque bajo para tratar de cerrar los espacios y apretar en salida al conjunto nicaragüense. 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Adelante, Ángel Estuardo. ¿Qué estás tomando?
0: Gallo, la mejor cerveza. Pelota en la línea defensiva. El cambio va a ser largo. Pegadito a la raya, sale jugando bien el presidente del equipo Chivo, que soltó la pelota atrás con el fósforo. Entregó el trazo. Aquí la tiene cargada Kevin. Pelota al centro. Tiene conducción del esférico Juancho. Cardona con la posibilidad de la ofensiva. Plantea del equipo Chivo. El peligro. Gol que no peligro. 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Gretti limpió la zona neto. Aquí está Monreal. Tremendo cambio. Largo caño incluido. Ataca Shell. Está el segundo. Ataca Shell. Está el segundo. El cierre por bajo. La tenía Hernández. Va a complementar la salida cuando había peligro. Gol. El peligro. 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Tres de farmacia. Gretti en la raya. Conduce Rojas. Se quita la marca. Ahora carbura bien por el centro. Qué buen cambio. No hay posición adelantada. Primero Sican. Cuando había peligro, el que no peligro, no solo farmacia más. 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Ahí es cuando estamos llegando.
4: ¿Cuál es el tiempo del juego?
0: 27 minutos. Es el tiempo de juego. 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Y marcador del equipo Super Chivo tiene 1. Dirian Gen de Nicaragua 0. Licenciada Silvia Lorena. Sigamos vendiendo, Silvia. ¿Qué estás tomando?
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0: ¡Gallo, la mejor cerveza cuando hay una tremenda falta! ¡Y el árbitro menciona aquí!
2: ¡Hay una falta!
0: ¿Qué dice el árbitro?
2: ¡Le faltó hambre!
0: ¡Sí, señor! ¡Tremenda falta! Y termina siendo tiro libre de Fundación Génesis. 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Favorece al plantel del equipo del cacique. Detrás del férico, el encargado, ¿quién? Está ahí, coronel. Ahí está el 14. Uno la barrera, mandó Sican. Cuidado, que van a probar de larga distancia o táctica fija. Hay peligro, gol. Le mataron el centro. Sican, el guardameta. Por arriba, el cierre. Había peligro, no peligro. 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Tres la farmacia. Y segunda pelota. Le favorece al primo. Aquí la tiene Reyes, que va a tocar a la pared. Funciona pegadito a la raya. Intentaba quitarse la marca. Sigue el dirigente. Le sacó el esférico neto. Pelota afuera y termina siendo saque de banda de Eagles. Porque Eagles se orientó a tocar y favorece al plantel del equipo Super Chivo. Uy, cuidado, porque quedaba resentido neto a Monreal. Y este viene de lesión. Smiley, ¿qué estás tomando?
3: Gallo, la mejor cerveza. Sí. y que al final lo cuidaron para esto, para que Monreal apareciera, para que Monreal tuviera la oportunidad de estar dentro del roster para este partido y para que pudiera aportar lo que se necesitaba. Bien lo decía ayer Roberto Hernández, estamos tranquilos porque vamos a poder contar con los jugadores extranjeros y los que contratamos, buscar precisamente estos resultados de esa manera, como al final termina apareciendo ya Monreal directamente como uno de los jugadores a tomar en cuenta. También está Jair Jaén, que es otra posibilidad para el equipo de Quetzaltenango. Está Gilton Díaz, que también es otra de las variantes. Y sobre esas cosas, ayer hablaba Vargas de los jugadores a cuidar de parte de Shela. El tema es que Shela le termina cambiando hoy completamente el esquema, y eso es lo que al final está complicando a Vargas, que intenta dar mensajes, que intenta dar indicaciones, que se mete su asistente, que él hace una seña para el frente, que el otro hace una seña para los de la defensiva, que otro para el medio campo, pero al final Shela de momento está bien organizado, está bien ordenado y no ha perdido eso, y así Shela está ganando los espacios. Ahí está entonces la marcación de la falta, se viene el tiro libre para la gente del equipo del Cacique Diriangene. Tiro libre para los Nicas con peligro de gol.
0: 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Monreal por arriba, que levantó un globo, el cierre por abajo, intentaba quitarse la marca, pelea muy bien. El frente del equipo Chivo, y ahora la árbitro menciona que se no cuenta porque antes había una tremenda falta. Y termina siendo tiro libre, sí, señor, uno más. 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Se merecerá el cartulín María para el número 17. Del plantel del equipo nicaragüense, Smiley, ¿qué estás tomando?
3: Gallo, la mejor cerveza. Sí, para Harvey Rojas, perdón, para el número 17 de este equipo, entonces es Cristian Reyes. Es el hombre amonestado, el número 17 del equipo del Cacique Diriangene. Es el segundo hombre de amarillo en el partido, segundo para el equipo pinolero. Se viene Shela con Cárdenas buscando la opción. Termina ganando un tiro de esquina de Van Rural, el amigo que te ayuda a crecer. Será el tercero para los Chivos, el cuarto en el partido. Tiro de esquina, Ángel, para la gente de Shela con peligro de gol.
0: 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Termina siendo tiro de esquina, Van Rural, el amigo que te ayuda a crecer.
6: Sí, y es para la gente de Shela. Entonces, ahí está Jorge Aparicio, el capitán de los Super Chivos. 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Extraordinario, que está tomando
0: Gallo, la mejor cerveza de edad del Férico. Está Cheche, Aparicio. Dentro de Férico está Aparicio. Hay peligro, gol, con no peligro, no solo farmacia armada. Tres, la farmacía que cuida a ti. Algo se puede hablar en el gol. El árbitro con ese Cárdenas y con Hernández estaban jugando las manitas calientes, el defensor y el atacante Chifo. A ver lo que tiene preparado el plantel del equipo que Quetzaltenango. 33 de juego, país. 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El amigo que te iba a creer, aquí está Aparicio. Cheche de Dandel Férico. Va a levantar el centro, ataca Shela arriba, Shela arriba, Shela. El cabezazo. Esa es la parte baja. Había peligro, el coro peligro. Dos solo formas armadas. 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Si quiere quitar la marca, la tiene Antonio. El Chucho que retrocede la pelota y juega en corto. Lo agarraron por abajo y el árbitro menciona que
2: hay una falta.
0: Dice el árbitro.
6: Se le faltó nombre.
0: Sí, señor, en contra de Monreal. Y termina siendo una tremenda falta y será tiro libre. 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
1: 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El golpe que recibe allí el Chucho, precisamente, o Monreal en todo caso, termina siendo esta jugada, esta acción, en la que el mismo 10 puede venir a levantar el centro. Lo que sí es cierto es que vemos mucho mejor el plantel de Shela Cumario Caposeco dentro de la cancha que el Cacique Diriangene. Ya les voy a hablar de los jugadores extranjeros que tiene el plantel del cuadro nicaragüense militando en este equipo. Ángel, ¿qué está tomando?
0: Gallo, la mejor cerveza. Antonio levanta al centro. ¿Qué marcó el árbitro? Falta. Ofensivo de frente del equipo Chivo y termina siendo tiro libre. Uno más. 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Y favorece el plantel del equipo nicaragüense. Detrás del Férico está Forbis. Ahí se lo guardameta el plantel del equipo del Cacique. El tiempo avanza, señoras y señores. Cuando estamos llegando.
4: ¿Cuál es el tiempo de juego?
0: 35 minutos. Es el tiempo de juego. 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El marcador del equipo Shela tiene 1. Dirian Genes, 0 país. Y a todos ustedes, de verdad, gracias por estar en sintonía. Dijo que las 31 frecuencias en asada vía satélite. 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
1: la única. Ay.
0: ¡Ay! No hay más. Cambio largo y una raya en un tremendo trazo largo con la calidad sabor de motivo breve. Se hace con prevención, ataca el dirigente, pegó la pegadita a la raya, se grita la marca, la tiene el Primo Reyes, soltó la pelota, lo agarraron. El referee dice que no hay nada. Y a través de caer tranquilamente, Fosforito. Castañeda que se mueve la parte defensiva, sale jugando y abierto está. Neto Monreal, no lo vieron. Cambio larga, globo por arriba. El tercer su defensivo, muy bien, parte de Hernández que levanta un globo medio terreno de juego. Pecho correcto por parte del plantel del equipo de la Dirian Gen, que ahora se apoya por el centro con Coronel. Intentamos quitarse la marca, pero qué buena fue ofensiva está armando el equipo nicaragüense en la raya. Tiene carril, va a probar. Soltó la pelota, Rojas al cierre. Intenta quitarse la marca. Aquí mostró la pelota, levantó el centro. Largo. El tercer su defensivo, muy bien, parte de Castañeda, pelota fuera, termina haciendo un saque de banda. Hizo otro saque de banda y gol porque iba a subir a Antogar y favorece al plantel del equipo Nica. De manos. Esta es la zona de Hernández. Globito, parecía posición adelantada. No hay falta, dice el árbitro. Salió Sicaña en las manos. El guardameta sin ningún problema. Super chivo. 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
6: Y tanto de alegría a Guatemala. Ahí está entonces el cuadro de Xela, que luego la anotación bajó un tanto, ¿no? Le dejó el protagonismo en el partido al conjunto del dirigente de Nicaragua, que poco a poco ha ido tratando de poder inquietar el arco del elástico Sican, pero le hace falta todavía algo. Y los superchivos, que con la tranquilidad de la anotación ahora manejar más el partido, donde aparece Jorge Aparicio, que le tiene que dar la tranquilidad en esa línea de hablar algo proactiva, lo decía Smiley, y lo de Cardona, que es el volante de contención. Además que no hemos escuchado mucho lo de Mejía y lo de Casas, que hizo, fue el autor del gol. Cárdenas ha peleado un tanto arriba, es decir, está fajando el equipo superchivo. Entonces, tras este gol, se ha acomodado mucho mejor dentro del rectángulo de las acciones. 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Extraordinario. ¿Qué está tomando?
0: Gallo la mejor cerveza, carril abierto, conduce Lorenzo Orellano, tenía control del esférico, había peligro, no peligro, tu solo forma salvada, tres la farmacia que ayuda a ti, medio terreno, línea defensiva para el plantel del equipo nicaragüense, que ya tocó la pelota con Coronel, que se va a complicar, le va a robar a Antonio, el chucho de cabeza, soltó la pelota, le regresan la misma, lo agarraron por abajo y el árbitro menciona aquí
1: hay una falta.
0: ¿Qué dice el árbitro?
1: Se nos faltó hambre.
0: Sí, señor, tremenda falta. Y termina siendo tiro libre de Fundación Génesis. 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Smiley, cartulino, no, ¿qué estás tomando?
3: Gallo, la mejor cerveza. No, tarjeta María para nada. Solo se marca la infracción, el contacto del futbolista del equipo de Cacique Dirigen sobre el chucho. Se reclamos de parte del mexicano guatemalteco, pero al final el árbitro dice, ya marqué la falta, no hay nada más. Entonces usted confórmese con lo que yo marqué, porque no hay más nada que el partido. Se está cerrando el tiempo en esta primera mitad. Xela le está alcanzando para ganar 1-0 de momento sobre 38 de tiempo de juego, pero ojo, porque los últimos minutos de los tiempos de los partidos para los equipos de la Liga Nacional en la Copa Centroamericana han sido los fatídicos. Han existido empates, han existido victorias, han perdido puntos en los enfrentamientos. Entonces hay que cuidar esos últimos minutos que terminan siendo peligrosos para los equipos nacionales. Ataca el Cacique, busca el empate. Ángel, ¿qué estás tomando?
0: Que hay una mejor cerveza y ahora juega más, abrió de zona, la tiene Rojas. Vale, va a entrar al centro, se llevó la marca. Hay peligro, gol, peligro, no solo farmacia más. Tres la farmacia que cuida a ti, lo agarraron por abajo y el árbitro menciona que
1: hay una falta.
0: ¿Qué dice el árbitro?
6: Le faltó tambre.
0: Sí, señor, tremenda falta, una más.
3: Y no hay tarjeta.
0: Sí, porque a destiempo llegó ahí, pero bueno, quedó resentido el jugador del plantel del equipo de Dirian Gen, que ya se pone de pie. Será tiro libre de Fundación Génesis, gana por mejorar con Fundación Génesis, empresario y favorece al plantel del equipo del Cacique, señoras y señores. Estamos llegando, llegando, llegando, llegando, llegando.
4: ¿Cuál es el tiempo de juego?
0: 40 minutos es el tiempo de juego, 7 van rural. El domingo que tengo que hacer, el marcador se la comerá como se contiene 1. Dirian Gen 0-40 de juego, primer tiempo. Uno a la barrera, dos le dice Sican, Chucho, mírame aquí, le dice. Hasta aquí escuché. Tebalán también se pone ahí pegadito a la raya. Dos a la barrera, Sican. Van a levantar el centro. El guardameta, el puño limpiando la zona. Pero qué buena jugada, es por supuesto. 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Y termina siendo un saque de banda y gol, porque iba a subir Antogar y Forest, el plantel del equipo nicaragüense. Huicho, ¿qué estás tomando?
1: Gallo, la mejor cerveza. Le da mucha seguridad, Sican, honestamente, a la representación de Xelajú Mario Camposeco. Hablábamos de los jugadores extranjeros. El defensa Jeremy Amos, número 3, es para

0: Adelante, Ángel. 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
1: Gallo, la mejor cerveza. Un abrazo para don Edín Dávila, mi querido amigo. No puedo decir el apodo que teníamos en el colegio, pero te quiero mucho, Edín, ¿eh? Espero que seas vos. Y tras el largo corre que se borde un tío premesías con premesías, ataca Shela, filtró la pelota, tremendo cambio de juego. Carril izquierdo, va a levantar el centro, tiene Steven. Aquí está Cárdenas, que se quiere quitar la marca, soltó la pelota, se metieron a la contra. Intenta Shela, tiene el control de Férico, pero qué buena jugada. En la línea defensiva está armando frente al equipo de Leca, así que Diri Ángel llora por el centro, la tiene cargada Coronel, que buscó la filtración, tremendo cambio de derecha a izquierda y corre todo el plantel del equipo de Nicaragua. Aquí está el Diri Ángel dentro de la zona, se llevó la marca, va a hacer falta, va a hacer falta, mejor el cierre, dijo Diercito González. Que nunca, es cierto, nunca se dejó vencer ahí Javier González, porque Lorenzo Orellano, que me recuerda a Sergio Morales, ¿no?
2: Araya, Sergio Morales Araya, costarricense de nacionalidad, jugó también con el equipo de Xela Cúmero Caposeco, bueno, con varios equipos, Esmaili, con varios equipos. Sergio Morales, ¿qué estás tomando?
3: Gallo, la mejor cerveza. Sí, Sergio Fernando Morales Araya. Cobán, Cremas, Shela, Suchi. Que son los equipos que recuerdan, donde estuvo precisamente Sergio Fernando Morales Araya. Y pues sí, el recuerdo lo hablábamos acá con Joshua en la cabina. Sí, los recuerdos de él, ¿verdad? Porque al final él tenía la discapacidad de una de sus extremidades superiores. Lo mismo para este número 11, ¿verdad? Del equipo de el cacique Diri Ángel, que es Lorenzo Orellana, que también tiene la discapacidad de su extremidad superior izquierda. Entonces, por eso recordamos a Sergio Fernando Morales Araya, el costarricense, que durante mucho tiempo utilizó el número 10 en el equipo de Quetzaltenango. 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Por cierto, un saludo para el Oso Pérez y para el Osito. Hoy pues platicamos un buen rato con Pedro Pérez en horas de la mañana y de verdad muy buenas historias de tele, de radio, de vueltas a Guatemala. Buenas historias ahí para ir platicando, para sentarse una tarde y tener una charla de ciclismo, de fútbol y de historias del periodismo. Se viene el cacique. Adelante, Ángel, ¿qué estás tomando?
1: Gallo, la mejor cerveza en la raya, conduce de vuelta aquí en Rojas. Que se grita la marca, no retrocede, otra vez para Hernández. El tiempo avanza, señoras y señores. Llegando.
4: ¿Cuál es el tiempo del juego?
1: 44 minutos. 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El marcador se le cumple como se contiene uno. Diri Ángel tiene cero, licenciada. Silvia Lorena, la última del primero. Licenciada, ¿qué estás tomando?
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1: Gallo, la mejor cerveza. Tiempo cumplido, país. ¿Cuánto más, Smiley?
3: Gallo, la mejor cerveza. Se marca cartulina amarilla para Steven Cárdenas. Es el amonestado por parte del equipo de Shela, es el tercero del juego, el primero por parte de los quetzaltecos y además se adicionan 2 minutos más a la historia del partido. A partir de este momento empiezan a correr 2 minutos más para el cierre de la primera mitad en el tiempo de Van Rural, el amigo que te ayuda a crecer. Ángel, ¿qué estás tomando?
1: Gallo, la mejor cerveza. Bueno, estamos en tiempo cumplido, señoras y señores. Dos dio el árbitro en adición. Y estamos cerrando el primer tiempo y lo está ganando el plantel de equipo Chivo por la vía del penal.

0: anotación de Diego Casas. Está ganando este Snito Monreal de manos en un saque de banda y gol por Gregorio Soria Andogar cerca. Y por arriba tiene control del férico completo del equipo del Cacique. La perdió, salía la roba Aparicio. Ahí el cabezazo, bueno, se mete Antonio, levanta un globo. 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Tres la farmacia que viene, intentaba recuperar la pelota muy bien el plantel del equipo Chivo. La robó pegadito la raya Cárdenas. Intente, conduce, sigue Steven. Aquí soltó la pelota en corto con Cheche. Por Maco. Parecía infracción y el árbitro menciona que
1: hay una falta.
0: ¿Qué dice el árbitro?
1: Que hay una falta, señor.
0: Sí, señor, tremenda falta. Y termina siendo tiro libre de Fundación Génesis. 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Por abajo le fueron a ganar Cheche Huicho. ¿Qué estás tomando?
1: Gallo, la mejor cerveza. Jason Coronel fue el que llegó a pegar la patada. Ahí pensé que iba a ser de tarjeta de amonestación para el jugador de el de blanco y negro, que es del Cacique Diriangén. Y no han tenido una en realidad de modo de poderle pegar así tan de frente hacia el guardameta Douglas Corbis del conjunto nicaragüense, por lo que Cheche está detrás de la pelota, así como el Chucho López. Adelante, Ángel, ¿qué estás tomando?
0: Gallo, la mejor cerveza, dos a la barrera, van a levantar el centro. ¡Yo lo vi adentro!
1: No es ahí.
2: Marcaron fuera de lugar.
0: El cabezazo de Monreal arriba de la portería que defiende Forbis.
3: Yo sí la vi adentro, ¿eh? Más allá de fuera del lugar o no, pero yo sí.
0: Cuando el árbitro dice, señoras y señores, ya no más. Colorín colorado, este cuento se ha acabado. En esta primera mitad, el marcador, Shela Gómez, Copa Seco, medio tiempo, lo gana 1-0 ante el Diriang Gene de Nicaragua en la Copa Centroamericana. Por la vía del penal, Diego Casas. Pausa y volvemos.
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la pena máxima. Pena máxima para el equipo de Xela. El jugador toma la pelota, dice, bueno, voy a ir a cobrarlo yo, y luego con la pierna derecha sutilmente hace un cruce hacia la derecha del guardameta del conjunto de Diriangén, porque el arquero se fue hacia la izquierda. Con eso, pues logró vencerlo y pues mantiene ese ritmo todavía con que inició el plantel de Xela. No ha aumentado todavía pese a la posesión de balón, que bueno, fue prácticamente de 55 contra 45. Es bastante superior, aunque todavía podría estar mejor dentro de la cancha el equipo de Xela Jumario Camposeco. Ernesto Monreal cumple muy bien sobre el costado de la izquierda. El Chucho López, que va casi que a todas las jugadas en el centro, va a hacer tiros libres, va a jugar, prolonga las acciones de juego. Y pues bueno, Estuardo Sicán ha estado bien, luego de que la elección entre Maynor Álvarez y él en la portería estuviese a cargo del director técnico don Roberto Hernández, pues lo ha demostrado dentro de la cancha. Así que queda, pues bueno, digamos, alguna precipitación de juego tienen a la hora de entregar el balón, pues no son precisos, valga la redundancia, y finalmente terminan perdiendo la pelota. Jonathan Zapata tuvo un remate hacia la portería nada más de Estuardo Sicán, como también lo de Wilner Vázquez, y ya de ahí pare de contar. No ha tenido mucho el cacique Diriangén. Vamos a la pausa, hacemos el corte, ya venimos con más de este partido. Xela lo gana 1-0 a el equipo de Diriangén.

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0: Hey, estamos de regreso, ya observamos entonces que se vienen los jugadores de Shela. Ya se viene también el Lili Angel, lo va ganando el conjunto Casalteco 1-0. El gol de Santillón, como bien decía mucho en su comentario, Diego Casas hizo el gol en tiro penal. Vamos a ir con Ilse Smiley a nivel de cancha, que nos va a dar información si hay alguna variante, las opciones tanto de los super archivos como también del conjunto del Lilian Gem. 22 horas con 5 minutos. Adelante, Nils, escuchamos. ¿Qué estás tomando? Está tomando Gallo la mejor cerveza. Ya vamos a estar con Nils Smiley, que nos va a dar información. Cuando observamos ahí a los superchivos que han llegado al estado de la zona número 6. Con poca cantidad de aficionados, pero siempre los que le van ahí al equipo superchivo, viendo la victoria parcial que se tiene entonces en este compromiso, donde la gente de Shela pues tendrá que buscar otro gol, esto para también ir en cuanto a esa posibilidad, menos 4 según las cuentas tiene que hacer para ir viendo esas posibilidades.
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1: Gallo, la mejor cerveza, por lo menos está algo puntual, ¿no? Porque a las 9:06, está bien, quizás sí, a las 10:08 vamos a arrancar esta segunda mitad. A ver, algunos movimientos de último momento, sin variantes, para que tengamos el arranque de la segunda mitad. Consulta con el cuarto árbitro, con el comisario, que va a dar la señal correspondiente para que venga el arranque de esta segunda parte de la definitiva en ese compromiso entre el Yolajú y el cuadro del cacique Dirian Ken. Ahora sí se va a escuchar el silbatazo y se dará la orden. Vamos a jugar, que ruede el balón y que el grito de gol nos encuentre juntos por la Red 106.1. Desde la última línea, el conjunto nicaragüense para ordenarse, para ir al frente. Aquí está el control, que vino por derecha rápidamente desde aquí. Tiene el balón Cristian Reyes, mete trazo largo. Monreal solamente se agacha, la deja pasar y tiene que tocar ahora para Estuardo Sicán. Lo van a presionar. Castañeda devuelve para Monreal. La terminó impactando sobre el jugador de la representación del cacique. Atención, porque va a ganar la última línea. Se mete al área grande y hago el movimiento de Wigley. De balance cruza perfectamente para evitar que Luis Coronel desbordara y buscara la portería. Pero qué arriesgado, Freddy, jugar al filo ahí cerca de tu área, sobre todo perder la pelota.
2: Se quedó sin ideas Ernesto Monreal en esa, no sabía qué hacer con la pelota, la termina perdiendo en la última línea y le hace un caño el delantero del conjunto del cacique Dirian Gen, cerca el conjunto de Dirian. Va a mirar el error que estaba cometiendo el portero del cacique Dirian Gen, mi gordito, lo que estaba haciendo, pero le quedó lejos la pelota a Diego Casas, Quique.
1: Recayó la jugada, Mario Camposeco, que respondió rápido y eso es importante. Después del error allá en defensa, fueron a buscar rápidamente el ataque, casi también provocan el error grande de parte del portero Douglas Forbis. Aquí la pelota nuevamente en salida para que a toda velocidad Melvin Hernández mande trazo largo. La recuperación para Monreal atrás, tiene que tranquilizarse un poquitito Monreal, por ahí ha pasado de repente la situación para el cuadro del Diniangén. Atención al movimiento que tiene desde la última línea Javier González. Dio que se le mostraba Jorge Aparicio, pero prefiere venir por ese mismo sector. Atención al movimiento, bueno, recuperación que llega por parte de Jason Coronel. La tiene que tocar al fondo y aquí está la salida, parece falta, el árbitro deja correr, si la señaló. Finalmente dijo infracción de parte de Jorge, de Kevin Emanuel Ruiz, el jugador de la representación quetzalteca, y entonces tenemos tiro libre que será para el cuadro del cacique Dirian Gen. Aquí se va a producir el movimiento en el tiro libre que tiene el cuadro nicaragüense, que está cayendo 1-0 en el marcador. 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Esto en 47 minutos y medio. 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Desde la última línea la pelota va nuevamente para el cuadro de Dirian Gen. Aquí está un balón difícil de controlar, pero todavía el pase que queda por la última línea para Cristian Reyes. Levanta la mirada y de inmediato descarga sobre Waldner Vázquez. Toca hacia el frente y aquí recibía Lorenzo Orellano. Nuevamente con el trazo largo. Atención al movimiento largo para buscar Estuardo Sicón. Controla con la mano. Hablando de Orellano, ahora que mencionaba a este Lorenzo Orellano, trasciende que ha quedado fuera Omar Orellano de Marquense, ¿no?
2: Sí, información de Dixon Vázquez, ya te voy a decir, Quique.
1: Aquí viene Diego Mateo Casa para el segundo. No lo puedo creer, el uruguayo lo que acaba de perder. Mira para el segundo. Mira para aumentar la ventaja, para darle un poquitito más de calma. El cuadro que salte con pelota filtrada. Gran jugada, dejaron en soledad y de frente. Oh, Diego Mateo Casas ante el guardameta que sale. Achica de manera extraordinaria y evita la segunda caída de su portería.
3: Lo que acaba de fallar, lo que se acaba de comer Diego Casas. Increíble y gran habilitación de parte de Juancho Cardona. Lo deja solo, una pelota filtrada que rompe todas las líneas, todo el sistema táctico defensivo del cacique Dirian Gen. Queda solo Diego Casas y el guardameta Douglas Forbis. La chica, cuán grande es Douglas Forbis, y no logra Diego Casas anotar el segundo tanto. Era el segundo tanto de Diego Casas, el segundo tanto de Yelajú, y lo ponía cada vez más cerca de quitarse esa negativa. A una mano lo de Douglas Forbis, la verdad espectacular el atajadón de Douglas, gordito pero habilidoso con las manos Douglas,
2: se salva el conjunto de Diriamba. ¿Qué estás tomando?
1: Gallo, la mejor cerveza. Tremenda tajada de Forbis para mantener esto 1-0 en el marcador. 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Y viene ahora la respuesta. Tiro libre para Dirian Gen. Detrás de la pelota, Harry Rojas para mover, para mandar al corazón del área. Se encamina y mete pelota Soler. Gol, llegó el contacto de parte del atacante Eric Telles, que se levantaba, terminaba imponiéndose allá. Ah, bueno, es el número 3, Jeremy Emmons, el que finalmente tiene contacto con la pelota, la terminó mandando para afuera para que tengamos saque de puerta, saque tu préstamo y gana con Génesis Empresarial. Es pelota para el cuadro Superchivo. José Castañeda será el encargado de realizar ese movimiento. En corto la tocó para Estuardo Sicam dentro de las 5.50. Viene ahora con el despeje largo, balón por elevación, corte con la cabeza, pero equivocado el servicio, porque el Chucho recibe, toma el rebote. Dejaba para Diego Casas con alguna dificultad. Devuelve para Steven Cárdenas. Y se la vuelve a picar. Atención, está el segundo. Pelota dentro. Golazo, golazo. No va a contar. La que sí mandó al fondo Diego Mateo Casas. No cuenta por posición adelantada. Tremenda jugada. Cómo se combinaron. Diego Casas que la regresó por Steven Cárdenas. Este la devuelve, la filtra. La definición ahora sí muy bien. Pero estaba adelantado. Diego Casas ya no contaba lo que era el segundo tanto.
2: Muy buena jugada de Shela. ¿Por qué? Porque es una pelota que nace en salida de parte de Estuardo Sicán. El rebote le termina quedando a el caso de Steven Cárdenas. Quiero verla de nuevo. Aquí no hay VAR. Recordemos que en esta competición no hay VAR, pero me parece que un pelito adelantado el caso de Diego Casas. Otra vez se viene oportunidad de peligro. Ah, bueno, si era fuera el lugar, me parece. Quique, ¿qué estás tomando?
1: Gallo, la mejor cerveza. Y le damos el chequecito al asistente, al número 1, José Espinosa, porque es el que termina anulando la acción en la que parecía que venía el segundo tanto para el cuadro Superchivo. Hombre lesionado, Steven Cárdenas, que recibió el contacto, le pegaron fuerte. Hay otro también para el cacique. Ya se pone de pie Eduardo Escobar. Escuchamos tus reacciones. ¿Qué estás tomando?
0: Gallo, la mejor cerveza. Sí, previamente a la jugada de Steven Cárdenas, que quedó tendido frente al sector de la preferencia del Estadio Cementos Progreso, luego de que un futbolista del
4: 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Saque de puerta y favorece el plantel del equipo del Dirian Gen. Y ahora sale jugando en 7 de juego. 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El marcador sigue estando. Chelo con Maracón Poseco tiene 1, el Dirian Gen 0. Y con eso está llegando a sus 3 primeros puntos. Huicho, ¿qué estás tomando?
5: Gallo, la mejor cerveza, pero no le sirve. No le alcanza todavía, porque debe golear. Es decir, tiene que golear en los dos partidos. Entonces está quedándose corto y prácticamente despidiéndose de esta participación, porque aún así, dependiendo de los otros resultados, o del otro resultado que le faltaría al equipo de Xelajúmero Camposeco, pues tendría que meterse. Aquí mete uno, pues en el otro tendría que colocar. Estaba haciendo cuentas que por lo menos tiene que meter 6 goles en 2 partidos para poder bajar la diferencia que tiene hasta este momento el equipo de Xelajúmero Camposeco. Pero está bastante complicado el panorama. Ya se le fueron 53 minutos y apenas ha marcado uno nada más en el duelo contra el equipo nicaragüense. Es el comentario de Pintura Cerco Pintado de Directo de Guatemala. Gio, se sí. Quedaría entonces el subentrenador, que está en este momento como encargado interinamente del equipo de Marquense.
6: De Marquense. Y en otra noticia, Huicho, se está dando a conocer que en el partido entre Suchi y Marquense, el árbitro Vildomar Ramírez puso en el acta de incidentes eventuales que el sistema FVS falló. No lo tenía al 100%. Es lo que se informa ya en el acta. Donde
7: en el de Cremas también apareció un personaje ahí.
6: También, ¿verdad, Nils?
5: Yo sí. No tuve la culpa, Nils.
6: Dice acá que informa que ante el inicio del partido el técnico operador del FVS no nos hizo del conocimiento y el equipo de árbitros que por problemas técnicos de conexión únicamente tendríamos 3 cámaras. Por lo que para la revisión de las jugadas. Es lo que se está dando en estos momentos en cuanto a las resoluciones que se dan ya de la jornada que recién terminó. 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Lo sigue ganando Shela 1-0 al Dirian Gen. Adelante. bastante extraordinario. ¿Qué está tomando?
4: Gallo, la mejor cerveza, está el segundo. Chivo, no, parecía falta. El árbitro nacional que no hay nada, limpió la zona muy bien Hernández. Intenta arriba tener control de Federico Lea. Cacique que juega pegadito a la raya, pero qué buena ofensiva. Es Armando Plante del equipo de Didier Gen, que se quiere quitar la marca en un tremendo trazo largo con la calidad soporte. Motivo premencia sobre Messi. Carril abierto, línea defensiva. Atrás hemos. Cambio largo y pegadito, de vuelta por este sector, corre el plantel del equipo de Nicaragua que visita hoy el Estadio Cementero. El cambio largo, medio terreno, Coronel que le pone la pausa, intenta y se apoya, línea defensiva. El cambio largo, sigue el peligro de gol, pero peligro, tu salud, farmacias va a tres, la farmacia que cuida a ti, pelota en la zona de recuperación para el plantel del equipo. El dirige en país, y a todos ustedes, de verdad, gracias por tener sintonía. 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
4: La única. Ay, no hay otra. El cambio largo. En la espalda del globo, medio terreno. Intenta. Uy, ataca. El plantel del equipo de Diría Gen, sector derecho. Van a levantar el centro. El recorte del fósforo. El cierre defensivo, pelota afuera, también haciendo un saque de banda. Esto es un saque de banda y gol porque Igor Azuliano Gary Forrest, el plantel del equipo de Nicaragua, que juega largo y ahora abierto, tiene control Coronel, que se quiere quitar la marca. Telles que levanta la mano, intenta y se apoya, ahora para Zapata, qué buena triangulación, cambio largo, pero muy largo, y ahora buscó al espacio, la línea ofensiva, el plantel del equipo del Direje en un tremendo cambio de juego, sigue el peligro de gol, que no peligro, entonces un farmacia más, tres, la farmacia de Cuidadín, se quiere quitar la marca, la pared funciona, intenta arriba tener control de esférico el equipo Nica. Es una de más, el cierre de Aparicio. Ya bajó de nivel un poco el plantel del equipo Super Chivo. Ya le soltó el terreno al plantel del equipo de él, diría Gen, pelota en la parte defensiva. Hemos. Se dosifique, la tiene el primo. Aquí está Reyes, con el esférico con un tremendo trazo largo. 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El plantel del equipo de diría Gen, que ahora se equivoca y termina haciendo un saque de banda a Eagle. Porque Eagle la seguridad en Togar y favorece el plantel del equipo Chivo. Wicho, ¿qué estás tomando?
5: Gallo, la mejor cerveza. Y eso sí es un poquito de problema. Porque no le puedes dar espacios al rival. El rival está ansioso. Casi que dirían, ¿quién quiere marcar también? No, ni modo que solo viene a la competencia y a dejar que el caso de Shela haga su trabajo nada más dentro de la cancha. También dirían, Gen es el que necesita marcar goles en este torneo y le sirve y de mucho para todas las representaciones a nivel de Copa Centroamericana de no terminar en los últimos lugares. Recuérdense que aquel país que termine en los últimos lugares de los grupos, pues bueno, se les va reduciendo las opciones. En lugar de tener 4 casillas, tienen solo 3 casillas para participar a nivel internacional. Así que, pues bueno, no conviene esto de que el equipo agarre la pelota, dirán que tome el balón, que vaya hacia el frente. Debe ser propositivo Xelajumbre Ocaposeco como lo había sido en el primer tiempo. Y bajo esa premisa, pues podría tener más opciones de poder marcar el segundo gol en el duelo. 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Ángel, extraordinario, ¿qué estás tomando?
4: Gallo, la mejor cerveza. Un saludo para María de López, allá en la zona 7 de Misco. Para Selvin Cruz, desde Monjas, Jalapa. Un abrazo, país, ¿eh? La primera vez. Cuando el árbitro menciona que
5: hay una falta.
4: Y el árbitro dice que
5: es una falta, ¡hombre!
4: Sí, señor, tremenda falta. Y termina siendo tiro libre de la Fundación Génesis. 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En la parte baja, Arturina María, ¿para quién? ¿Qué estás tomando?
9: Gallo, la mejor cerveza es para Walter Vázquez, el número 18, se barre. Va a buscar el balón, pero nunca lo contacta y va directamente al bulto. Y el contacto es con el Chucho López, que terminaba quedando resentido. El 10 de los quetzaltecos, y con esto se marca la infracción. Y la tarjeta amarilla es la tercera para ellos, para la gente de Nicaragua. Una sola se le ha marcado al plantel de Quetzaltenango. Se viene la primera variante, por lo que observo. Jair Jaén podría ser la posible modificación para poder ingresar a la cancha. Ya lo voy a confirmar para poder ya ratificar la primera modificación que estaría haciendo el cuadro de don Roberto Hernández Ayala. Sale jugando el equipo Super Chivo. Adelante, Ángel, ¿qué estás tomando?
4: Gallo, la mejor cerveza, pelota en línea defensiva, Neto. Aquí está Monreal por el rival, va un globo, Steven Cárdenas, la tiene el Chucho, Antonio de Jesús, intenta arriba tener control del Federico pegadito a la raya, corre Kevin, entregó y soltó la pelota para Aparicio, Checheco, que Federico, vuelta para Ruiz, que buscó el espacio, se equivocó, el cierre defensivo atrás, en control del Federico, tremendo trazo largo, corre Galías, se guarda un tío para Messias, para Messi, se mete Diego, barrida justa y puntual y termina siendo tiro de esquina, man. 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
6: Bueno, se viene el primero en la segunda parte. El tiro de esquina y es para los Chivos. Es Jorge Aparicio, gracias a Man Rural, el amigo que te ayuda a crecer. Extraordinario que está tomando
4: Gallo, la mejor cerveza y peligro de gol. 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Aparicio Shela, que quiere el segundo gol anti John. De todo en materiales eléctricos, aquí está Aparicio, vendrá al baile, entró a la zona. Atentos todos, ataca Cheche, levantó el centro al primer poste, el recorte. Es bueno parte de Rojas, que levantó un globito. Atrás llegó tranquilamente el fósforo. Tiene control del esférico. Ahora para donde corría Juancho. Cardona, que mandó un cambio largo y corre Neto. Y aquí levantó el centro. Yo la vi adentro.
5: Yo también.
4: Pero qué jugada. Arwen plantea del equipo de Shela Cumbre Campo Seco, la mejor jugada. 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Y favorece el plantel del equipo Super Chivo.
6: El tiro de esquina, el segundo para los Super Chivos. 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Extraordinaria que está tomando.
4: Gallo, la mejor cerveza. Dice Frank Myers. Espero que no sea... Sí, ya veremos el cambio largo en la parte defensiva. El globo, expedito la raya, se le juega el plantel del equipo nicaragüense. Había peligro, el que no peligro, entonces un farmacia más. Fresa farmacia de Cuyatín, pelota fuera, terminó siendo otro saque de banda y gol, porque yo le asumí a Antogar y favorece el plantel del equipo Chivo. Variante Smiley, en el Super Chivo. ¿Qué estás tomando?
9: Gallo, la mejor cerveza. Ingresa Jair Jaén con el número 70. Ya lo habíamos dicho, el ingreso del panameño y la salida de Steven Cárdenas con el número 11. Es la primera modificación que practica el equipo de Quetzaltenango. Steven Cárdenas abandona con el 11 y el ingreso de Jair Jaén a la cancha con el 70. Modificación de parte de los Super Chivos. Ángel, ¿qué estás tomando?
4: Gallo, la mejor cerveza. Muy bien, ahí está Jair Jaén ya dentro del terreno de juego. Para afuera Steven Cárdenas, y ahí ataca el frente del equipo de Nicaragua. Levanta un globo, el cabezazo. Le ganaron la espalda, pero desviado. Y termina siendo saque de puerta y favorece el frente del equipo. Derecha la cumbre de campo seco, se quedó resentido el fosforito Smiley. Cuando estamos llegando, llegando.
10: ¿Cuál es el tiempo de juego?
4: 17 minutos es el tiempo de juego, sí, de Van Rural. 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El marcador se lo cumbre como seco, tiene 1. El dirigente 0, licenciada Silvia Lorena, en este segundo tiempo. Sigamos vendiendo, Silvia. ¿Qué estás tomando?
11: 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Ángel Reyes, ¿qué estás tomando?
4: Gallo, la mejor cerveza. Pelota pegadito a la raya y el Didi Angen, que quiere buscar el empate. Lo tiene a tiro a Shela ahí, pero bueno, partido todavía no está finiquitado. Shela debe anotar uno ya urgente. El trazo largo con Ecarías a bordo, dio premencias con premencí, vuelve a tener la pelota planteando el equipo del Diria Gen, pelota en la línea defensiva Emons.
9: Castañeda no quedó bien.
4: Ah, muy bien.
9: Parece que piden la variante para el 18, el Colorado, y ya está ubicado Eric González, por lo que logro observar a la distancia, ya lo voy a ratificar. ¿Qué están tomando?
4: Gallo, la mejor cerveza. Pelota en línea defensiva, sale jugando bien en el plantel del equipo nicaragüense. Trazo largo con la querida sabor de último premesas con premesí de vuelta a la ofensiva del plantel del equipo de Nicaragua. Cuidado, intentado quitarse la marca Coronel. Le fueron a pegar con todo a Coronel. El árbitro dice que sí, señor, y es una tremenda falta. Una más y termina siendo tiro libre de Fundación Génesis. 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
9: Gallo, la mejor cerveza. Por sacar la pelota del terreno de juego, pero antes de cometer la infracción, Juancho Cardona se termina llevando la tarjeta amarilla y es amonestado entonces el número 16. Y lo que adelantábamos, se viene la variante entonces, se va de la cancha el colorado José Castañeda con el número 18 y va a ingresar Eric González con el número 12. Es una variante por lesión, por resentimiento físico para el oriundo de Malacatán, San Marcos. Se va entonces el colorado Castañeda y el ingreso del otro de San Marcos, solo que este es de la cabecera departamental, Eric González, que ingresa ya a la cancha. Tendrá que haber variante, van a correr hacia la derecha Tebalán para poder colocar al zurdo como una marcapunta por la derecha y carrilero por el mismo sector. Estaría entonces Wilvin Tebalán para cumplir o cubrir ese espacio que termina abandonando el colorado Castañeda. 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Se viene el tiro libre para la gente de Nicaragua. Adelante, Ángel, ¿qué estás tomando?
4: Gallo, la mejor cerveza. Gallo, la mejor cerveza. En peligro de gol. 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También está Coronel. ¿Quién de los dos le va a pegar al esférico? Cuidado, que puede estar el empate. Algo habla el referee con Javiercito González y Emons Aparicio, que se llega a meter ahí, le dice tranquila, relájate. Hay peligro de gol, quiero peligro tu salud. 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Dirían Genjor, el globo, esperadito la raya, muy bien, intenta bien recuperar Shela, globo por arriba, Kevin el cierre, defensivo sin falta, intenta recuperar la pelota, cambio largo equivocado, la robó en salida de vuelta Telles, agarró la contra el plantel del equipo nicaragüense, pegadito la raya, sigue el peligro de gol, hicieron doble equipo, no hay falta, dice el árbitro. Ahora sí, no hay nada, carbura, el primo la pide, por allá corrió Lorenzo a ver lo que hace, el plantel del equipo nicaragüense, un tremendo trazo largo, con legalidad de soporte, motivo premencias, con premencí, cambio largo a la espalda, el cierre de Neto lo sigue Monreal, lo agarró y el árbitro menciona que no hay nada, para mí era falta, para mí era falta de Neto, el árbitro dice que no hay nada, la roba bien Casas, conduce Diego, aquí se mete Shela, y está el segundo. Seguimos con Diego. Había peligro de gol. 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La farmacia aquí a ti. Pelotazo largo. Van a probar de larga distancia el disparo y a las manos. El guardameta Fortis, que se llevan al esférico sin dar rebote. 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
5: 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Tabla de posiciones en este momento. La Liga Deportiva Alajuelense tiene 6 puntos y más 3. Club Deportivo Plaza Amador de Panamá, 6 puntos y más 2. El conjunto de Deportivo Luis Ángel Firpo de El Salvador, 3 puntos y más 3. El conjunto de Xelajú Mario Camposeco, 3 puntos y menos 3. Es decir, todavía está lejos. Le faltan 3 goles para poder repasar tan siquiera a Luis Ángel Firpo y colocarse en la tercera casilla. 3 por lo menos para poderlo colocar ahí. 4 llegaría un tantito arriba, pero no llegaría de todos modos. Solo le bastaría para llegar al tercer lugar con una goleada de, por lo menos en este partido, de 5-0 tendría que ganar. ¿Para qué? Porque tiene menos 4. Con un 5-0 por lo menos tendría que estar apostando a estar en el tercer lugar. En realidad no, porque tiene menos 4. Metió 1, tiene menos 3. Más 3 son 6, tendría que ganar con un marcador prácticamente de un 8-0 este partido para poder llegar hasta el tercer lugar y desplazar a Luis Ángel Firpo, que tiene 3 puntos y más 3. Increíble entonces, pero los goles que le han anotado el equipo de Shela Loana, pues se ha aplastado y sepultado en los últimos lugares de la tabla de colocaciones. Ahora, cuarto lugar con 3 puntos, desplazando al Dirian Gen del fútbol panameño, dejándolo precisamente hasta en una posición incómoda. Adelante, Ángel, ¿qué estás tomando?
4: Gallo, la mejor cerveza. Un saludo para Antonio Lux. Buena nota, Ahí sí, a todos ustedes, gracias por estar en sintonía. Digo que las 31 frecuencias en las vía satélite. 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
4: La única. Cambio largo, la tiene Rojas, que se grita la marca, entrego para Lorenzo, pilota al centro, conduce bien, sigue Lorenzo y suena de más. Parece infracción, no hay carga, y está el empate. Y el árbitro dice que
7: no hay nada.
9: Regaló el tiro de esquina.
4: Termina siendo tiro de esquina. 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
5: Uno más en el partido y es para la representación del conjunto del cacique Diriangén. ¿Qué número sería, Gio?
6: Sería el primero para el Diriangén, el primero en la segunda parte. Solo van tres, pero el primero para el conjunto que viste de blanco. 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Extraordinario que está tomando.
4: Gallo, la mejor cerveza. Un abrazo para Alex Cardona, fuerte abrazo. Hay peligro de gol, ataca el equipo nicaragüense, levantó el centro, pasaron todos el recorte defensivo. Había peligro, gol, peligro, no solo Farmacia Salvador, esa farmacia que viene y pelota atrás en la parte defensiva, la tiene Hernández. Intenta y sale jugando en plantel del equipo nicaragüense con un tremendo trazo largo, con la calidad sobre el tío Bremen. Chesco Bremen, sí, centro, arriba, el testrazo es bueno. De Kevin Ruiz, y ahora de vuelta en la zona de Antonio. Jair Jean se metió, entregó para el Chucho. Aquí salta con la zona, funciona el cierre defensivo, pero qué buena jugada está armando frente del equipo de Diriangén. En la parte baja es la tremenda jugada, sí señor, de Ganaplay. 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Porque Igor es sobre Antogar y favorece a Shela. El tiempo avanza, país. Estamos llegando, llegando, llegando, llegando.
10: ¿Cuál es el tiempo del juego?
4: 25 minutos es el tiempo de juego, sí señor, de Ban Rural, el amigo que te iba a ejercer. Ilmar Recauro se recupera como seco, tiene uno. Diriangén cero, la tiene Aparicio, tocó la pelota pegadito la raya. Vuelve a recuperar el plantel del equipo Chivo atrás con Kevin. Abierto está y soltó el esférico. Juega con Javiercito González, que le pone la pausa. Sigue a quitar la margen. Entregó muy comprometido la parte defensiva. El plantel del equipo Chivo ya la tiene cargada neto. Monreal con el esférico salió de la zona. Entregó para Cheche. Filtró la pelota Aparicio. Cambio largo, la roba en salida. Pero qué buena jugada. Defensivamente está robando plantel del equipo del Diriangén. Intentaba quitarse la marca. Ahora sí le mandaron un misil arriba. De vuelta va a tener Vázquez, que también se equivoca. Y atrás llegó tranquilamente Sicán. 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
6: 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Está haciendo un poquito mejor entre las canchas. Siento como que se ha relajado Shela, pero tiene que buscar uno más. La tuvo Casas en una jugada anterior, pero tenía para poder pasar. Siento que se llevó mucho la pelota. Por ahí estaba a un costado sus dos compañeros. Y era una buena oportunidad para poder hacer esa anotación anterior. Necesita otro Shela para tranquilizarse, asegurar el partido. Ya en 71 minutos en el tiempo de Ban Rural, amigo que te ayuda a crecer. Extraordinario. Continúe con el relato que está tomando.
4: Gallo, la mejor cerveza. Un abrazo allá, Manuel Pum. Desde Chiquimula, dice. Ahí está Manuel. Sí, hombre, un abrazo. Alex Cardona ya lo mencionaba. Y bueno, cuando el árbitro menciona que hay una tremenda falta, Smiley, adelante, ¿qué estás tomando?
9: Gallo, la mejor cerveza. Se marca la infracción. Otra vez sobre Jesús, el Chucho López Amenábar, a quien le terminan cometiendo la infracción. El Chucho, Aparicio, que son los dos que intentan armar al equipo de Shela, pero hay mucha imprecisión. Uno y dos están cayendo mucho ya en la desesperación, con tal de ir al frente, con tal de encontrar esa anotación que quizá les dé la tranquilidad transitoria, pero Shela ha caído mucho en el trazo largo y Shela no juega a eso, no juega el pase directo, el juego directo, sino Shela trata de llegar en bloque y es lo que ha perdido en la segunda mitad. Se marcó la falta, el tiro libre para Shela con peligro de gol.
4: Sí, señor, que no peligre tu salud. Farmacia Salvador 3, la farmacia que tiene las manos en guardameta. Que dio rebote Forbis en doble. Intentó la secreta con el esférico de espejo y no tiene tiempo que perder. Y arriba corre rápidamente Coronel. Intentó quitarse la marca, el cielo. Bueno, la parte defensiva sin falta. Recupera Antonio. El Chucho con la pelota en un tremendo trazo largo. Con la calidad sobre un tío breve. Sesco breve, sí, de vuelta a Cheche. Lo empujaron a Paricio, que se apoya atrás en la parte baja. Muy largo. Le quedó a Javier, pegó Sicán, intenta y sale jugando, entregó en corto para Kevin, ahí se metió al toque con el neto, Monreal, el esférico en la parte defensiva, en un tremendo trazo largo, corre quería sabor, un tío breve, sesgo breve, sí, estamos llegando a 28 de juego, es el tiempo de juego, sí, de Ban Rural, el amigo que te dio a crecer, el marcador se la cumple como seco, tiene uno, Diriangén cero, licenciada, Silvia Lorena, sigamos vendiendo, Silvia, ¿qué estás tomando?
11: 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Extraordinario Ángel Reyes, ¿usted qué está tomando?
4: Que hay una mejor cerveza, variantes. Usted nos dice, Neil, si ya está con los sí, cambios.
9: Ya están las variantes de parte del equipo de el cacique de Irianjén. Se fue Lorenzo Orellana con el 11, y Wilner Vázquez con el 18. 11 y 18 para afuera.
4: Lo que da Canchele, está el segundo.

0: 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En un tremendo pase, cumple que el sabor de butido premesías con premesías de Javiercito González. Dio suelto a Cheche y Aparicio. Shela Ju, Mario Campos Seco tiene dos. Dirian Gen Cero, Huicho, ¿qué estás tomando?
1: Dayo, la mejor cerveza. Es una buena acción y buena observación periférica la de parte de Jesús el Chucho López, que ve cómo se va desplazando el número 14, Javier González, por el sector de la derecha. Luego él ve precisamente a un elemento que está cómodo dentro del área, y es Aparicio. Javier González hace el pase para Aparicio y la pelota que va con dirección a él remata directamente hacia la portería para concretar así el 2-0 de Shela sobre Dirian Hay. No los escucho, le dice Aparicio a su afición, no los escucho, porque ha marcado el segundo en el duelo. Gio, ¿qué estás tomando?
2: Sí, gana la mejor cerveza. Apareció el capitán, apareció el referente, el que en este estadio ha conseguido muchas cosas. Consiguió un tricampeonato con los Cremas, estuvo como capitán ahí en la Copa Centroamericana anterior, hasta fue el MVP en muchos partidos. Ahí está Aparicio, ahí está Jorge Aparicio, y quien hace ese gol, gol que le da tranquilidad un tanto a la gente super chivanil. Ya lo ganan los chivos, que estás tomando.
3: Gallo, la mejor cerveza. Sí, se juntan estos dos que manejan la mitad de la cancha del equipo de Shela, el Chucho y Jorge Eduardo Aparicio. Aparece Jorge con la facilidad de tener ese espacio precisamente en la frontal del área, acomoda el cuerpo y termina definiendo de pierna izquierda. Y la celebración es para el grupo, es para el equipo, porque al final, hoy que no hay porra, hoy que no vinieron los bombos, hoy que no hay precisamente con qué hacer murga en la cancha, se escucha la inconformidad del aficionado, muchos de ellos con argumentos, otro más que son nada más aficionados de resultado, es decir, resultadistas que quieren ver que el equipo solo vaya al frente, que no organice el fútbol y que están acostumbrados a ver que sean balonazos los que se busquen por parte de los equipos. Y al final la gente de Shela y sus jugadores se terminan cansando de los gritos. Por eso es que Jorge Eduardo hace esa señal y les dice, no los escucho. ¿Dónde están? A ver lo que están gritando, que somos esto, que somos lo otro, no los escucho, y por eso no hay celebración de Jorge Eduardo, que pone el segundo, y que Shela va a buscar más porque sabe que lo que beneficia ahora es sacar una diferencia en cuanto a goles a favor para tratar de restar lo que pasó allá en la cancha del estadio Rommel Fernández frente al conjunto del Plaza Amador. Mientras que Roberto Hernández, molesto, pide tranquilidad al grupo. Ya sale Estipadilla a hacer lo mismo porque el equipo de Shela había caído en las imprecisiones y en esa necesidad de ir hacia el frente que también causaba la desesperación en el conjunto quetzalteco. Termino de confirmar las variantes entonces. Lorenzo Orellana abandonó y Wilmer Margas, de parte del equipo de El Cacique Dirian Gen, han ingresado a la cancha futbolistas con el número 20, en el caso de el jugador Byron Munda, y también ingresó el 23, Lee Wei, son los hombres que están dentro del terreno de juego. Se viene el conjunto de Cacique Dirian Gen a seguir buscando el descuento en el marcador. Adelante Ángel Estuardo. Ángel, ¿qué estás tomando?
0: Gallo, la mejor cerveza. Bien, cuidado, porque ese entonces está 23 con el número 23 Lee y con el número 20 Munda. Ah, Munda, el inmortal. Una señora, ¿cómo se llamaba ese? ¡Cuidado! ¡Cuidado! Había peligro, lo que no peligro, no solo farmacia más. Esa farmacia que viene y se salvó. En un error defensivo en frente del equipo. Dele, se lo compra como seco. Gio, ¿qué estás tomando?
2: Dale, a lo mejor cerveza, vaya error ahí. El de la gente de Shela podría haber sido el descuento, pero todavía se la fajó ahí. El caso de Kevin Ruiz, que se golpea también, pero ya también está dentro del rectángulo de las acciones. Se viene el tiro de esquina gracias a Van Rural, el amigo que te ayuda a crecer extraordinario, que está tomando.
0: Gallo, a lo mejor cerveza, antes trazo, pelotazo abierto. Sican. Había peligro, gol, no peligro, no solo formas al matro. Esa forma se ve de país. Cuando estamos llegando.
4: ¿Cuál es el tiempo del juego?
0: 5 minutos el tiempo de juego. 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El mejor sigue estando ahora. Shela Homer como seco tiene 2, Dirian Gen 0. Lo que tenía que hacer Shela, al menos en el papel, ya lo está haciendo, y es ganar y a esperar resultados. Su mejor número son 6, y los que ya tienen 6 en el grupo es la liga y el equipo de Plaza Amador. A ver, veremos el cambio largo en la raya. Intentamos quitarse la marca. Va a cerrar entonces también el plantel del equipo superchivo esta fase de clasificación con el Firpo, ¿no? Es el último rival de Shela. Cambio largo, cruzó la frontera, pero qué buena ofensiva. 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Punto GT, cuando la mitra menciona que hay una tremenda falta, sí señor. Y termina siendo tiro libre de Fundación Génesis. Gana por mejorar con Fundación Génesis Empresarial en Huicho. ¿Qué estás tomando?
1: Gallo, la mejor cerveza. A excepción que coloque una gran goleada a Ángel Firpo, el equipo de Shela. Y que alguno, la Liga Deportiva de la Juelense, el Plaza Amador, no ganen, pues podría mejorar en cuanto a esa posición que está Shela y poder clasificarse a los cuartos de final. Hubo tarjeta de amonestación para jugador del equipo de Shela. Smiley, ¿qué estás tomando?
3: Gallo, la mejor cerveza, sí. 25 la espalda, Kevin Emanuel Ruiz es el que termina siendo amonestado. Hay un contacto sin el balón. La que termina pasando el informe es la árbitra asistente, que levanta la banderola, hace el llamado de atención hacia el árbitro, que recibe la indicación, manda a llamar a Kevin y le dice: por pegar sin balón, esta tarjeta amarilla es para usted. Se marca la infracción entonces y vendrá el tiro libre para el conjunto del Cacique. Viene a buscar el descuento con peligro de gol.
0: Sí, señor, que no peligre tu salud. Farmacia Salvada 3, la farmacia Guetti 3 a la barrera 4, mandó al guardameta Zingán. Puede estar el descuento en 82 de juego. Directo al Marco Hernández. Nada que ver. Y termina siendo saque de puerta y favorece el plantel del equipo de Shela Comercón Poseco País. Ya todos ustedes las gracias por dar la sintonía. Dijo que las 31 frecuencias en la sala vía satélite. 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
0: la única. Bueno, variantes chivos. Nils, ¿qué estás tomando?
3: Cayo, la mejor cerveza. A ver, se fue Diego Casas del terreno de juego. Ingresó Maynor Iván de León. Está Jarim Quesada también dentro del terreno de juego. Y se fue el número 5, Ernesto Monreal. Monreal abandonó.

0: Cambio de zona, uy, barrida, uy, falta. Y el árbitro dice que...
1: hay una falta.
0: ¿Qué dice el árbitro?
1: Una faltota, hombre.
0: Sí, señor, tremenda falta. Es una tremenda falta, será tiro libre de Fundación Génesis, gana por mejorar. Con Fundación Génesis, empresarial Gio, ¿qué estás tomando?
1: Ahí a lo mejor cerveza, bueno, ahí está la falta, me parece que era para... incluso para poder amonestar, pero no, solo marca la falta ahí el principal, Nelson Salgado. Y con esto entonces se viene táctica fija para el Diranjén a los 84 en el tiempo de Van Rural, el amigo que te ayuda a crecer. Hay peligro de gol.
0: Sí, señor, que no peligre tu salud. Farmacia Matres, la farmacia que te intentaba filtrar la pelota en un tremendo pase largo. Con una calidad soporte, dio premesias con premesias, intentaba quitarse la marca, pero qué buena jugada. Ahí está armado el plan del equipo Chifo. Orison además intentó carburar, metió el desdoble, cambio largo. El árbitro menciona que se dio cuenta, pelota afuera y terminó siendo tiro libre. Había posición adelantada y será tiro libre así de Fundación Génesis. 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Empresarial sale jugando en la parte defensiva Eric Telles. Trazo largo con la calidad sabor de motivo premencia. Su premencia iba a despejar el plantel del equipo nicaragüense. Juega en corto y buscó el apoyo del jugador Jason Coronel. Apoyo largo para el primo y la tiene Reyes. Cambio largo, globito arriba, el cierre es bueno. En la parte baja la tiene Aparicio. Sigue quitando la marca, no hay falta, dice el árbitro. La roba en salida, la espalda, la pared funciona. Qué buena jugada. 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Pelota en recuperación, buena ofensiva por parte del Diranjén. Intentaba quitarse la marca, intenta arriba, la tiene la roba Aparicio, se apoyó y la parte defensiva, trazo largo, corre el sabor de último premesías con premesías, le sacaron el esférico, pelota afuera, también haciendo un saque de banda, hizo otro saque de banda y gol, porque gol se unía en tocar, licenciada Silvia Lorena Ramírez, la última y nos vamos. Silvia, ¿qué estás tomando?
2: 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Y llegamos a la recta final del partido. Extraordinario, ¿usted qué está tomando?
0: ¿Quién, yo? Gallo. La mejor cerveza, quedó resentido de Balán. No lo veo bien, Gio, ahí a la 13.
1: Sí, mira que ha hecho buena labor Tebalán, viene saliendo de lo que hizo, pues, ¿verdad? El mismo Tebalán y hizo un buen partido. Ese número 13 ahí, Eric González, a tratar de ayudarlo, pero es uno de los referentes y que hizo, hay un tanto la diferencia, lo de Wilbin, que ya sale lesionado, pero se ha recuperado uno de los buenos jugadores que tiene el equipo de Quetzaltenango. 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Extraordinario que está tomando.
0: Gallo, la mejor cerveza, pelota atrás, línea ofensiva para Shela. Estamos cerrando el partido, señoras y señores. Shela Jumar de Campo Seco se va a llevar el partido. Y ahora recupera bien Diranjén, que expone mucho la salida. Shela probó Sicán y a las manos del guardameta cuando había peligro. Gol con los peligros, tu salud. 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Decía que Shela, pues bueno, lo está ganando, pero tampoco es que Diranjén tenga muchos argumentos, Huicho. A la ofensiva y no importa, decía una nota María. Roberto Hernández el otro día decía, bueno, yo quiero jugar y ganar los tres puntos de plano, que mejor que sea jugando bien, pero si gano jugando mal tampoco me afecta. Y creo que hoy Shela jugó ni bien ni mal, A media agua, me parece. 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
1: 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Entonces quiere decir que con lo que habíamos mencionado nosotros en los comentarios de Pintura Selco, Pintando de Alegría a toda Guatemala.

0: Semana de que el plantel de Xela tuvo para poder meter por lo menos unos dos goles más, es decir, golear a este equipo del cacique Diriangén y quedar, digamos, a la expectativa del próximo partido, porque se supone, o en la teoría, que enfrentar a Luis Ángel Firpo pues representa un tanto de... ¿Cómo lo diríamos? Para no menospreciar al rival, que diríamos que tiene pues menos la obligación o la responsabilidad de colocar tantos goles en ese partido, pero sí ganarlo, pues, pero sí en este duelo, sí, por lo menos salir con esa victoria de unos 4-0, pero al parecer no le va a alcanzar. Ya se ha anunciado entonces cuánto es lo que se va a reponer en esta segunda mitad, recta final del duelo, lo gana Xela, 2-0 al cacique Diriangén. Ángel Reyes, ¿qué estás tomando?
1: Gallo, la mejor cerveza, ¿cuánto más en esta segunda mitad? Gio, ¿qué estás tomando?
2: Cuatro,
1: muy bien, Nils. Piloto en el trazo largo, con la calidad de sabor de un tío premio, y con y levantó el centro el Diriangén, el cabezazo. Ese desviado por parte del plantel del equipo de Xela en la línea ofensiva, viene a tener control del Federico Tebalán. Intenta salir jugando en un tremendo trazo largo, con la calidad de sabor de un tío premio, con Parmesí, la tiene, conduce medio terreno. Aquí está Jarime, primero Jair Yang, que se apoyó en la parte baja, la tiene Juan Choque, buena triangulación, en un tremendo pase, con la calidad de sabor de un tío premio, si es con Parmesí, pero equivocado, la roba en salida, la tiene Rojas. Intentó quitarse la marca, pelota al centro, la vuelve a tener Murcia, de primera intención. Cambiaba de zona, largo arriba, intentaba tener control. La segunda pelota se juega en territorio que defiende frente al equipo Super Chivo. Lobo, pecho de pierna derecha, a ver lo que hace. Intentaba quitarse la marca, lo llevó y lo trajo, lo mareó, lo enredó, le hizo la falta. Y el árbitro dice que
0: hay una falta.
1: ¿Qué dice el árbitro?
3: Se la faltó, Tabri.
1: Sí, señor, tremenda falta en contra de Hernández y termina siendo tiro libre de Fundación Génesis. 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
3: A lo mejor cerveza. Bueno, será una de las últimas oportunidades en táctica fija que va a tener el cuadro de Diriangén. A ver si se le puede dar el descuento o bien ahí en la... En lo que ordena también el Chucho López para que esté muy atenta ahí la defensiva de los Super Chivos. Adelante, extraordinario. Hay peligro de gol.
1: Sí, señor, que no peligro. 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El Diriangén que quiere al menos el descuento. Uno a la barrera, mandó los guardametas. Sican. Vendrá el baile dentro de la zona. 4 minutos dieron en adición a las manos. El guardameta Sican, cuando había peligro, gol con peligro, tu salud. Farmacia Más 3, la farmacia de Cuide tiene una tremenda jugada. 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Dente arriba, lleva la segunda pelota. Vuelve Xela a perder. Por eso es que la gente no le gusta, Lo que están viendo en la recta final de su equipo. Cambio largo, país, y a todos ustedes de veras gracias por haber acompañado una transmisión más a través de la Furia Azul del Deporte. Hoy en el máster de los controles estuvo Pedrito, el correcamino. La voz que vende la licenciada Silvia Lorena Ramírez. En los comentarios y a nivel de gravilla, Smiley García. Hoy, tridente de los García, Luis Giovanni García, el flaco misil 21. Por supuesto, Gio Rodas, el chico Tinder, con 8 fuego, 44. 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Después, al salir de aquí, los elimina porque le pegan. ¡Ay, no hay otra! Coordinación deportiva de Oscar Antonio Mado Chávez. Y quien trabajó para ustedes, país, Ángel Reyes, de veras, gracias. Será hasta la próxima, o sea, mañana. Mañana doblete, ¿eh? ¿Qué partidos tenemos mañana? Gio, ¿qué estás tomando?
3: Cada la mejor cerveza está antigua y la gente de Cobán Imperial en el estadio presentativo. Con este iniciamos una jornada larga, luego Copa Centroamericana, porque juega Misco y ahí en El Salvador. Se viene Xela, que está tomando.
1: Gallo, la mejor cerveza para el tercero. Antonio. El Chucho López. No supo qué hacer. Ya. Y ahora lo agarraron, me parece infracción de la metropolitana, que no hay continuidad de juego. Dio ley de la ventaja. Ataca el plantel del equipo del Diriangén para el descuento.
4: ¡Alto!
1: Y el palo le dijo: esta noche no te toca. cena a los pinoleros. Le pegó mordido al esférico, mi garganta cantaba el descuento, Huicho, ¿qué estás tomando?
0: Gallo, la mejor cerveza, por lo menos en este último minuto de juego. El equipo del cacique de Riangén le echó sal y pimienta a ese caldo exquisito para ponerle sabor al fútbol, el cual estaba precisamente elaborando fríamente.
1: Cuando el árbitro dice, señoras y señores, ¡ya no más! Colorín colorado, ese cuento se ha acabado. Shela respira un poco. En el torneo, sus primeros 3 puntos. En su tercer partido, Smiley derrota 2-0 al Diriangén. ¿Qué estás tomando?
4: Gallo, la mejor cerveza. Sí, ya ha finalizado el partido. Nosotros acá en la sala de conferencias, a la espera de que se pueda dar ya precisamente el arribo de las personas o de los convocados. Seguramente será el técnico de cada equipo y por supuesto uno de los jugadores a tomar en cuenta por parte de cada plantel. Por ahí podría ser Jorge Eduardo Aparicio, del conjunto altense. Ya veremos quién trae el profe Vargas precisamente para poder dar declaraciones ya en la conferencia de la primera. Mientras que en la zona flash o en la zona en donde se dan las entrevistas, ya Giovanni Calderón, que es el jefe de prensa del equipo de Quetzaltenango, manda a traer precisamente a Jorge Aparicio. Mientras que lo detiene don Roberto Hernández, platica con él, charlan, se quedan los dos ahí, se fusionan en un abrazo y pues ya se encamina el capitán del equipo de Quetzaltenango para dar declaraciones precisamente para la señal internacional. Y por supuesto es declaraciones que tendremos, Pedro, para que esté atento en la señal internacional que tiene Radio Cadena Sonora, para que la gente escucha y pueda tener las declaraciones de los protagonistas. Ya lo hace entonces Jorge Eduardo Aparicio y será, entiendo, el número 5 del equipo del conjunto de
5: se consigue una victoria de local. ¿Qué destacas del partido?
6: Un partido muy corrido, de mucho ida y vuelta. Por ahí no sacamos provecho a las tantas opciones de gol que tuvimos. Pero bueno, creo que merecíamos una ganancia. Hoy la tuvimos. Y nada, hacernos fuertes como grupo. Nos dimos cuenta que estamos solo nosotros con nuestra familia. La afición viaja 300 kilómetros y bueno, lastimosamente viene a putearnos, como decimos. Creo que no nos merecemos esto porque como grupo hemos puesto en alto a Xelajú, lo hemos puesto en posiciones que nunca en su historia había estado y creo que como grupo no merecemos esto. Estamos trabajando para sacar de esta situación que está mal en lo internacional y bueno, tenemos que seguir trabajando, ¿verdad?
5: Como dices, trabajando. Ahora les tocará jugar de local el siguiente partido.
6: Sí, tenemos, bueno, ahorita nos tocó una visita al estadio del Trébol, después de eso tenemos otro partido de local y nada, a trabajar, no queda más que eso, trabajar. Hoy sacamos 3 puntos importantes que nos mantienen ahí en la lucha. Mientras haya esperanza en el tema matemático, pues tenemos que seguir trabajando y me quedo con el gran esfuerzo que hizo el grupo.
5: ¿Y el éxito para obtener esta victoria?
6: Ah, el trabajo en equipo desde el arquero Sican, que felicitarlo porque tuvo su primera titularidad en un torneo internacional. Creo que lo hizo de una manera espectacular. Así uno por uno nos dimos cuenta que juntos tenemos que estar bien y a seguir trabajando, ¿verdad?
5: Gracias, Jorge.
6: Listo.
4: Palabras de Jorge Eduardo Aparicio, que está precisamente dando las declaraciones y que ya sale el que es capitán del equipo de Shell. Ahora escuchamos a Eric Telles, capitán del equipo del cacique de Irengen.
5: Buenas noches, Eric Telles. Desde tu perspectiva, ¿cuáles fueron los factores que determinaron en el partido?
7: Creo que nos faltó un poco más de ofensiva. Tuvimos muy pocas ocasiones a gol. Creo que teníamos que ser más ofensivos, buscar cómo abrir los espacios, tener esos pases entre líneas para poder llegar a la arquería rival y poder concretar los goles y llevarnos la ventaja, pero lastimosamente no pudimos. Ellos aprovecharon un penal y una que tuvieron y la concretaron. Creo que fueron más eficientes en el ataque, las que tuvieron la concretaron y se llevaron el resultado.
5: Más allá de este resultado, ¿qué aspectos positivos se rescata de esta participación en la Copa Centroamericana?
7: Sí, creo que en todos los partidos tuvimos dominio de balón, jugamos bien al fútbol, necesitamos mejorar muchas cosas, como siempre hay que ir trabajando, pero creo que vamos mejorando en la tendencia de balón. Hoy fue un partido que para mi perspectiva tuvimos más dominio de balón, pero como te digo, no tuvimos esa influencia en el ataque que nos hizo falta.
5: Muchas gracias, te agradezco mucho.
7: De nada, buenas noches.
4: Palabras de Eric Téllez, el capitán del equipo de Cacique Diriangén, y el trabajo en el césped del Estadio de la Pedrera. Vuelvo con ustedes, Gio y Luis, para la definición de la transmisión. Nosotros ya nos quedamos para la conferencia de la prensa y tener las reacciones de los técnicos en este partido y también de los jugadores que se acerquen a esta sala de prensa del Estadio de la Zona 6. A nombre de un servidor, Ismeli García, en el trabajo de cancha en el Estadio Cementero, vuelvo con ustedes a la cabina central. ¿Qué están tomando?
0: Gallo, la mejor cerveza. Bueno, ganó Shela. Y de todas maneras tiene que golear en el siguiente partido y esperar que otro, que la Liga Deportiva Alajuelense o bien el conjunto de Plaza Amador, pues por lo menos pierda cualquiera de ellos, ¿verdad? Entonces, el siguiente partido para Shela es contra el plantel de el Luis Ángel Firpo. Le toca, ¿verdad? Y Luis Ángel Firpo tiene 3 puntos y más 3. En este momento Xelajú tiene 3 puntos y más 2. Pero los que están en los primeros lugares tienen 6 puntos más 2. El equipo de Xela tiene 3 puntos y menos 2. Desde ahí ya estamos abajo 4 goles, imagínense. Y del equipo de la Liga Deportiva Alajuelense tiene más 3. Xela menos 2. ¿Cómo se hace este tipo de numeración? Primero usted tiene que sumar sus 2 goles, en el caso del menos 2, anotar esos 2 goles y quedaría en 0. Luego, anotar otros 3 para estar arriba del conjunto de Plaza Amador, que tiene más 2, para que usted esté en más 3 con 6 puntos también. Pero esperar en todo caso que el equipo de Plaza Amador pueda perder o la Liga Deportiva Alajuelense pierda, pero sí tiene que jugar, digamos, tiene que ganar con una diferencia de unos 6-0 si quiere aspirar a clasificarse a cuartos de final. ¿Y Ruedas, qué estás tomando?
3: Sí, Gado, la mejor cerveza tiene que tratar de, bueno, ganar era lo que tenía que hacer, por lo menos no perder y demostrar que quiere salir, aunque va a estar difícil la clasificación, pero era ganar y es ganar el otro partido. Y aunque no logre los 6 goles y verle a diferente parte de en cuanto a los demás resultados, pues con que cierre bien, con que cierre ganando, ya las cosas pues se pueden tomar diferente. Bueno, por el fútbol nacional, que ya lo ha hecho el equipo Super Chivo, y ahora tocará esperar qué pasa mañana entonces también con el conjunto de Misco y también con la gente de Municipal. Ojalá sea una buena semana, se comienza viendo como las semanas anteriores, en donde pues se comenzaba mal hasta perdiendo y por goleadas, ahora sí se comienza ganando, no mostrando un buen fútbol, pero sí con la obligatoria de poder ganar. La gente no llegó como se esperaba de la gente de los Chivos, pero los pocos que llegaron, 1000 y algo que decía Smiley, pues apoyaron ahí al cuadro de don Roberto Hernández.
0: Nos vamos, feliz noche para cada uno de ustedes, gracias a todos quienes nos han sintonizado a esta hora de la noche. Gracias, Pedrito, a nombre de Oscar Antonio Mando Chávez en la coordinación de los deportes, Ángel Reyes, Smiley García, Gio Rodas, un servidor Luis García. Buenas noches, Silvia, Lorena Ramírez también, feliz noche, que Dios los bendiga, hasta la próxima. Chau, chau.

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1: Ya lo mencionábamos en el informativo, el devastador terremoto en Colombia dejó al descubierto un hallazgo inesperado, provocando el colapso de un muro en un cementerio en el Valle del Cauca que dejó expuestos restos humanos. Familiares de víctimas del conflicto sospechan que estas osamentas podrían corresponder a personas sepultadas ilegalmente en el lugar. Así lo explica el informe de Raquel Villa Écijar.
2: Los familiares de desaparecidos en Colombia han pedido a las autoridades que examinen estos restos que creen pueden pertenecer a sus allegados o pueden dar pistas para localizar a alguno de ellos, como explica Sandra Ubate, que lleva años buscando a su hermano, desaparecido en 1995 cuando tenía 24 años. Nunca han encontrado sus restos.
3: En ese cementerio se cae una pared y aparece dentro algunas bolsas marcadas, rotuladas, bolsas negras rotuladas, lo que da la sensación de que lo que hay allí son cuerpos que pasaron alguna vez por medicina legal. Así que rastrear cualquier posibilidad de disposición de restos óseos que estén expuestos sin protección, pues es un interés para cada uno de los familiares que estamos buscando a nuestros desaparecidos.
2: Los restos óseos hallados en el cementerio tenían otros elementos, como restos de prendas que parecen uniformes o botas de caucho. Esto les hace pensar que pueden ser personas desaparecidas durante el conflicto, como explica Deidania Perdomo, coordinadora del área de búsqueda de coordinación colectiva.
4: Y es muy preocupante porque ¿qué va a pasar después del sismo? Las familias están angustiadas, desesperadas, y es lógico, entendemos la preocupación, porque con esto se irá a borrar, digamos, años de historia, años de sufrimiento, años de angustia. Entonces nos preocupa muchísimo, muchísimo, muchísimo qué va a pasar con toda esta información que tenemos sobre las personas dadas por desaparecidas.
2: Piden que se examine si el lugar debe ser incorporado al registro de fosas o cementerios ilegales para la búsqueda de desaparecidos y que estos restos no sean destruidos ni alterados.
3: Y hemos ido descubierto a lo largo del tiempo que no solamente en el cementerio de Jamundí, sino que en muchos cementerios a lo largo y ancho del país, que incluso ya tienen medidas cautelares, se han dado enterramientos de manera ilegal. Es decir, que las fuerzas militares y paramilitares utilizaban los cementerios como lugares para ocultar los cuerpos de los combatientes dados de baja en combate o para cuerpos de personas dadas por desaparecidas.
2: Sandra Ubate lleva 30 años buscando a su hermano, que desapareció en circunstancias desconocidas en el Valle del Cauca.
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1: Y los invitamos a volver a escuchar la entrevista que le hicimos a la artista cubana Rocío García.
7: Muy buenas tardes a todos. ¿Qué tal? ¿Cómo están? Los conflictos geopolíticos que estamos sufriendo, fruto de la política exterior de Donald Trump, tanto en Venezuela como en Oriente Medio, reflejan su dominación sin complejos propia del ejercicio del poder. Estas mismas tensiones aparecen simbólicamente en la obra de nuestra invitada de hoy, la artista cubana Rocío García, en la que sus personajes funcionan como metáfora de la jerarquía y la violencia que ejerce el poder. Muy buenas tardes, Rocío.
8: Buenas tardes.
7: Bienvenida a Radio Francia Internacional. Desde la Revolución, Cuba ha sufrido y quizás sigue sufriendo de ese ejercicio del poder, ¿no? Tanto externo como interno. ¿Cómo has vivido estos tiempos tan convulsos?
8: Bueno, yo pienso que el ser humano siempre está luchando por un poder determinado, ya sea en las relaciones políticas o sociales o amorosas. Y esos son los temas, es un tema que me interesa mucho porque es como una esencia del ser humano.
7: ¿Es instintivo del ser humano el ejercer el poder?
8: Yo creo que todos queremos un poco de poder siempre y de alguna manera a veces nos sentimos que no, o abusamos del poder o nos gusta que abusen de ese poder, como una relación a veces sadomasoquista que tenemos.
7: El problema es que necesitamos unas ciertas reglas, ¿no? Derechos humanos, hay cosas que el poder no puede traspasar. Y en estos momentos están traspasando todos los límites.
8: Yo creo, ¿no?, que desde las cavernas estamos traspasando todo eso. No creo que sea un problema solamente de ahora, toda la vida, ¿no?
7: Tú que vienes de La Habana, ¿cómo vivís los cubanos estar en la lista de Donald Trump después de Venezuela, Irán y quizás Groenlandia?
8: Bueno, los cubanos estamos en tantas listas que esta no me asombra.
7: Terrible. Permíteme que recuerde a nuestros oyentes que has nacido en Santa Clara, ahí en Cuba, sí, en 1955, y que desde hace 5 décadas te dedicas a la pintura. Tenías 4 años cuando triunfa la revolución. Imagino que no tienes recuerdos, ¿no?, de esa revolución.
8: Tengo un vago recuerdo, sí, de ver así desde un balcón a los barbudos entrando en caballo. Tengo esa pequeña y lejana así recuerdo con banderas y eso. Pero sí, realmente no recuerdo. Era muy pequeñita.
7: Vas a estudiar Bellas Artes en la Academia San Alejandro, ahí en La Habana. ¿Qué es lo que te llevó a la pintura?
8: Bueno, yo siempre, desde niña, como todos los niños, dibujan, ¿no? Y siempre me pasaba la vida dibujando. Me acuerdo que me castigaban y me gustaba estar sola para poder dibujar. Y no sé, después que crecí y escuché que existía una escuela que se llamaba San Alejandro, y yo solita fui y matriculé y hice todo.
7: ¿Tu familia no te ayudó?
8: No, se enteraron, cuando ya había entrado. Me decían, pero ¿no vas para el Prebedado? No, voy para San Alejandro. Y ahí mi mamá casi que se enteró de, ¿cómo es eso?
7: ¿Qué hubieran querido tus padres que hicieses?
8: Sí, al final sí les gustaron. Mi papá me decía que eso era una carrera un poco para gente que no iban a hacer en progreso, porque en esa época todavía se pensaba así. Pero ya después se dio cuenta que si eso es lo que me gustaba, mi padre era muy abierto con sus hijas, somos dos, mi hermana y yo, siempre nos decía que teníamos que estudiar para ser independientes.
7: Tan abierto que te dejaron
8: hasta ir a Rusia.
7: Sí, gracias a una beca vas a estudiar en la Academia San Repin de San Petersburgo.
8: San Repin.
7: Imagino que fue una verdadera aventura, ¿no?, para ti dejar La Habana,
8: sí, fue
7: en el norte de Rusia.
8: Súper contrastante, sí, fue muy fuerte, pero al final me pareció muy bien, me gustó. Los alumnos rusos de la escuela eran muy agradables, o sea, era un mundo del arte. Y jamás hubo realismo socialista que aprender ahí ni nada, todo fue muy libre, muy académico, realmente una academia muy fuerte. Y nos ayudábamos mucho a los extranjeros, que eran los que peor nivel teníamos. Yo me sentí muy ayudada por los mismos estudiantes. Para mí fue una experiencia muy, muy especial. Y muy agradable, muy buena. Y aprendí muchas cosas.
7: Claro. Vas a pasar 7 años allí. Imagino que viviste esas noches blancas de verano en San Petersburgo.
8: Ah, sí, eso fue encantador. La primera vez que oí eso me pareció increíble. Uno podía leer en la calle un libro
7: a las 10 de la noche. O a las 5 de la madrugada.
8: Sí,
7: también,
8: sí,
7: ¿no? Increíble.
8: Sí.
7: En cambio, en invierno el clima era muy diferente del de La Habana.
8: Sí, terrible. Ahí sí la pasamos dura, pero bueno, como era tan joven, lo soporté. Yo creo, ahora sí no lo soportaría.
7: Tú hablabas del realismo socialista. En tu obra distinguimos una influencia muy fuerte del cómic. Uh-huh. Imagino que en aquellos tiempos el cómic no era pecado en
8: No, porque realmente en Rusia yo no hice una obra personal. O sea, lo que hacíamos era estudiar y todos los ejercicios eran académicos. Y te quiero aclarar que no nos exigían realismo socialista, es lo que te quería aclarar. O sea, los profesores ni las clases, no había esa obligación, que a veces en Cuba te rechazaban porque te decían, estás estudiando en Rusia, lo que vas a pintar es realismo socialista. Al final no fue así, realmente no fue así.
7: ¿Fue difícil el regreso tras 7 años ahí en San Petersburgo?
8: Sí, para mí fue difícil porque cuando yo llego a Cuba había una movida completamente diferente en el arte, o sea, la pintura estaba rezagada, era más el mundo este de los performance, del arte conceptual, de otro tipo de lenguajes que a mí me gustaban, pero bueno, yo realmente, mi sueño era pintar y siempre ha sido, o sea, mi lenguaje siempre ha sido la pintura. Y traté de imponerme porque tenía que ser auténtica. Al final, no sé si lo logré o no, pero ahí voy.
7: ¿Cuándo empiezas a pintar como pintas hoy en día? ¿Fue ya enseguida cuando llegas a Cuba?
8: Sí, cuando llego a Cuba empecé a tratar de hacer buscar un lenguaje que tuviera que ver conmigo, que yo me sintiera lo más auténtica posible. Y sí me tuve influencias de muchos artistas franceses, por ejemplo, de Matisse, la pintura japonesa también me interesó, los haikus y todo el mundo ese de los haikus. También después el cómic, yo era coleccionista de cómic cuando niña, entonces eso de alguna manera también influyó en mí. El cine policiaco, el cine negro americano, también me gusta mucho todo ese mundo del suspense. Y trato siempre de eso, de narrar historias que tengan un toque de suspense, que el espectador sea el que cierre, de alguna manera, si es que quiere cerrarlo, las ideas y las historias que le propongo, ¿no?
7: Si hubieras crecido en otro país, quizás hubieras sido dibujante de cómics, ¿o no?
8: Yo creo que sí, que de alguna manera siempre hubiera sido dibujante, no sé.
7: Si tus cuadros son de gran formato, son sobre todo independientes de cada uno, en tus exposiciones sueles contar una historia.
8: Sí.
7: En el fondo, tus exposiciones son un gran cómic en gran formato, ¿no?
8: O sea, un día descubrí que podía hacer una especie de pintura secuencial y eso me gustó, como hacerlo diferente, ¿no? Aunque cada cuadro puede ser independiente, cuando yo uno la serie, porque trabajo en un bloque como de series, ¿no? Que tienen un sentido, tienen una idea, tienen una historia que quiero expresarte. Trato de que esas obras, de alguna manera, el espectador las vaya viendo y vaya sintiendo como un recorrido y él mismo arme la historia de alguna manera.
7: Este miércoles vas a participar en un encuentro aquí en París, en la Maison de l'Amérique Latine, la Casa de América Latina, que lleva el título Tras la huella del conejo blanco, que ya encontramos en Alicia en el País de las Maravillas, ¿no? Siga el conejo blanco, lo decían en la película Matrix, es una manera de poner en tela de juicio el sistema, sea cual sea el sistema.
8: Bueno, para mí el conejo blanco, en mi caso, en mi obra, significa la libertad interior, o sea, tú puedes vivir en un espacio cerrado, que no te dejen hablar, o un espacio reprimido, ya sea en cualquier espacio, sea íntimo, o sea social, o sea político, pero tu libertad interior está ahí, y tú eres capaz de defenderla o no. Tú eres responsable de eso, de ser libre.
7: En tus cuadros también el conejo blanco acaba mal, ¿eh?
8: ¿Acaba?
7: Mal.
8: Bueno, no siempre, porque...
7: En un sí, horno he visto yo.
8: Ahí es que no viste el final de esa serie.
7: No,
8: en el final el conejo se libera.
7: Bueno, menos mal.
8: Se va.
7: Todo eso me recuerda una película de un polaco, se llamaba Browicz, que la rodaron aquí en Francia, se llamaba Cuentos Inmorales, en la que una chica hace juegos eróticos con su conejito, su padre los descubre y acaba en la cazuela.
8: Terrible.
7: No conocías esa película.
8: Había que coger al padre y llevarlo a la cazuela también.
7: Terrible. La exposición que inauguras aquí en París, es la razón de tu venida, es el 20 de marzo en el espacio Brownstone y reúne 5 décadas de tu trabajo artístico, ¿no? Hay obra actual, pero también una selección de tu trabajo.
8: Sí, yo, gracias a la invitación de la Fundación Brownstone, yo estoy aquí haciendo una residencia artística y he hecho una serie de pequeños cuadros, pero voy a agregar otros que vienen de... En este caso, vienen de Madrid, que estuvo en exposición en Arco hace el año pasado, y son de diferentes series. Pero lo que hice aquí fue inspirado un poco en el ambiente de parisino, entonces hice un personaje que está atravesando toda una serie de escenas que le puse la parisina. Y entonces, bueno, yo los invito a que vayan a verlo personalmente.
7: Por supuesto. ¿Qué expone para ti exponer aquí en París? Una ciudad que ha sido siempre la meca de los artistas.
8: Imagínate, sí. Es una de las ciudades más bellas, yo diría la más bella que he conocido. Y además adoro el arte francés, los pintores franceses. Para mí ha sido como un regalo máximo, la verdad.
7: Conoces muy bien el Hermitage, el Museo de San Petersburgo,
8: sí.
7: Pero me imagino que el Louvre
8: claro.
7: Vas a visitarlo.
8: Se parecen, pero no son iguales. Hay tanta belleza en los dos, porque el Hermitage también es impresionante. Pero en el Louvre hay obras que uno las sueña ver y verlas en la realidad, pues ha sido impresionante realmente.
7: En tu carrera artística, el trabajo pedagógico ha sido muy importante. Has dado muchas clases en Bellas Artes también. ¿Te ha sorprendido la evolución de los alumnos al cabo de tanto tiempo?
8: Sí, eso me ha llenado mucha alegría porque yo fui profesora en San Alejandro cuando regresé de Rusia. Había que hacer una especie de... Era obligatorio dar clases, pero yo me quedé más tiempo porque me gustó. Y he tenido alumnos que hoy por hoy son gente mucho súper famosa, son muchachos increíbles que han hecho una obra, tanto hombres como mujeres. Y eso me llena de mucha satisfacción, sinceramente.
7: Sin duda has influido en su trabajo artístico, pero ellos han influido quizás también
8: claro,
7: en tu
8: también,
7: trabajo.
8: Claro, también, porque hay una retroalimentación cuando uno es profesor, ¿no? Se alimenta de lo que te dicen los jóvenes y es mutuo.
7: En fin, pues ya lo saben, este miércoles tienen una cita en la Maison de l'Amérique Latina, la Casa de América Latina, aquí en París, para el encuentro L'œil qui pense, el ojo que piensa, dedicado a Rocío García. Y el vernissage de su exposición en el espacio Broadstone, aquí en París, será el próximo 20 de marzo. Muchas gracias, Rocío. ¿Es importante que el ojo piense?
8: Muy importante. Lo importante no es lo de afuera del ojo, es la mirada del ojo.
7: La mirada, ¿no? En fin, permíteme también que dé las gracias, Rocío, a Vanessa Loiseau y a Suel Kedir, quienes se han ocupado hoy de la realización del programa, y también saludar a nuestros telespectadores, porque también los tenemos, que nos siguen en toda América, desde Chicago hasta la Patagonia, pasando por La Habana, imagino, gracias a una cadena de televisión que se llama UCL, un canal latino, y una red que se llama TAL, T-A-L, que reúne televisoras públicas y universitarias de todo el continente.
8: Muchísimas gracias a ustedes por invitarme.
7: A ti, Rocío. Y a ustedes. Muchísimas gracias por su atención y les damos cita para una nueva edición de El Invitado de Radio Francia Internacional.

0: Dame un momento de tu tiempo. Papi, papi, ¿cuánto ganas por hora?
1: No me molestes, que estoy ocupado,
0: responde el papá con dureza.
1: Papá, por favor, solo dime, ¿cuánto ganas por hora?
2: 3,000 pesos,
0: responde el papá con menos severidad.
1: Papá, ¿me podrías prestar 2,000 pesos?
2: Vete a dormir y no me canses,
0: dice el papá encolerizado. Cae la noche. El papá medita y se siente culpable. Va al cuarto del pequeño y le dice en voz baja:
1: aquí tienes el dinero que me pediste.
0: El niño da las gracias, mete su manita bajo la almohada y saca unas monedas. Y dice:
1: ahora ya completé el dinero. Tengo 3,000 pesos, papá.
0: ¿Me podrías vender una hora de tu tiempo?

Señor, reconozco que tú eres el único que merece toda gloria, Señor, toda alabanza y toda adoración.

Para cerrar con broche de oro, vamos a escuchar La visita de un ángel. Un hombre recibió una noche la visita de un ángel, quien le comunicó que le esperaba un futuro estupendo. Se le daría la oportunidad de hacerse rico, de lograr una posición importante y respetada dentro de la comunidad y de casarse con una mujer hermosa. Ese hombre se pasó la vida esperando que los milagros prometidos llegasen, pero nunca lo hicieron. Así que al final murió solo y pobre. Cuando llegó a las puertas del cielo, vio al ángel que le había visitado tiempo atrás y protestó: «Me prometiste riqueza, una buena posición social y una bella esposa. Me he pasado la vida esperando en vano». «Yo no hice esa promesa», replicó el ángel. «Te prometí la oportunidad de riqueza, una buena posición social y una bella esposa». El hombre estaba realmente intrigado. «No entiendo lo que quieres decir», confesó. «¿Recuerdas que una vez tuviste la idea de montar un negocio, pero el miedo al fracaso te detuvo y nunca lo pusiste en práctica? Al no decidirte unos años más tarde, se le dio la idea a otro hombre que no permitió que el miedo al fracaso le impidiera ponerlo en práctica. Recordarás que se convirtió en uno de los hombres más ricos del reino. También recordarás», prosiguió el ángel, «aquella ocasión en que un terremoto asoló la ciudad, derrumbó muchos edificios y miles de personas quedaron atrapados en ellas. En aquella ocasión tuviste oportunidad de ayudar a encontrar y rescatar a los supervivientes, pero no quisiste dejar tu hogar solo por miedo a que los muchos saqueadores que habían te robasen tus pertenencias. Así que ignoraste la petición de ayuda y te quedaste en casa». El hombre asintió con vergüenza. Esa fue la gran oportunidad de salvarle la vida a cientos de personas, con lo que hubieras ganado respeto de todos ellos. Por último, ¿recuerdas aquella hermosa mujer pelirroja que te había atraído tanto? La creías incomparable a cualquier otra y nunca conociste a nadie igual. Sin embargo, pensaste que tal mujer

0: conmigo para ir.
1: No.
0: ¿No qué?
1: No será peligroso, a ver si tiene una recaída.
0: No, no te preocupes por ella.
1: No, no me preocupo por ella, pero ¿por qué tiene que venir a instalarse justo aquí?
0: Porque está enferma y además son solamente 3 o 4 días.
1: Sí, sí, 3 o 4 días. El año pasado con un resfrío se quedó un mes.
0: No fue un mes, fueron 2 semanas.
1: Bueno, saca la cuenta, si no llega a tener gastritis y se queda viviendo ahí.
0: Bueno, basta. ¿La casa está ordenada?
1: En realidad no esperaba que viniera.
0: ¿Me llamó alguien por teléfono?
1: No, entre 200 y 300 personas nada más.
0: ¿Fuiste a comprar algo de comida?
1: Hoy domingo está todo cerrado.
0: Claro, ¿y ahora qué le doy a mamá?
1: Ya se me va a ocurrir algo.
0: ¿Empieces de nuevo?

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Esta es una de las muchas historias que suceden conmigo. Primero, fue el susto cuando lo de León aquel. Después, era prohibido fumar y me encontré con dinamita. Todo eso sin contar el tremendo impacto que me llevé con la historia de la chica del gorro.

Bueno, ustedes me perdonan, pero ahora yo me voy. Existen mil muchachas que quieren salir conmigo, pero todo es por causa de mi cacharro, ¿sabe? Voy.

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0: Sabemos que la vida tiene sus dificultades y que en algún momento enfrentamos situaciones que nos causan inseguridad o preocupación.
1: Pero muchas veces, esas situaciones difíciles que tenemos como que nos afectan más de la cuenta y nos empezamos a sentir muy tristes, con mucha soledad, con gran desesperanza y agobio. Por eso, hemos querido dedicar esta charla de hoy para hablar de la depresión. Vamos a explicar algunas cosas sobre esta condición que afecta el estado de ánimo de tantas personas y cuyos efectos se pueden acentuar cuando se viven situaciones complicadas como la actual.
0: Pero antes de hablar de la depresión, es importante tener algo muy claro. No todo sentimiento de tristeza o vacío indica necesariamente que una persona tenga depresión. Es decir, que no es lo mismo sentirse un poco deprimido a realmente presentar la condición médica que se conoce como depresión.
1: Es normal que una pérdida, un disgusto, una desilusión, estar sin trabajo y no tener cómo hacerle frente a los gastos, entre otras cosas, produzcan esa especie de bajonazo emocional. Pero generalmente, poco a poco nos recuperamos de esa mala experiencia, como cuando las nubes oscuras pasan después de un aguacero. Pero si el estado de ánimo continúa decaído por periodos muy largos, entonces es posible que la persona esté presentando el trastorno de la depresión, que requiere tratamiento médico como cualquier otra enfermedad.
0: La depresión afecta aproximadamente a 300 millones de personas en todo el mundo, pero esta cantidad puede ser aún mayor, tomando en cuenta que muchas personas no son diagnosticadas ni reciben la atención que necesitan. Hoy en día, la depresión es una de las causas más frecuentes de incapacidad en trabajos en distintas partes del mundo. Esto quiere decir que es un problema muy común, que sin embargo no siempre se puede identificar o para el cual no se busca ayuda incluso reconociendo ciertos síntomas típicos.
1: Y es que la depresión no tiene una sola causa, sino varias, y eso hace más difícil poder identificarla. Una de las principales tiene que ver con el funcionamiento del sistema nervioso y el cerebro.
0: El sistema nervioso y el cerebro trabajan gracias a unas sustancias químicas llamadas neurotransmisores. Algunas de esas sustancias químicas son las encargadas de regular las emociones, pero a veces los neurotransmisores se producen en cantidades mayores o menores a las normales. Cuando esto pasa, las personas tienen más tendencia a sufrir depresión. También la depresión puede agravarse por unas sustancias llamadas hormonas, que se producen en ciertas glándulas del cuerpo.
1: Por otra parte, las personas científicas que estudian las enfermedades han podido descubrir que muchas veces la depresión tiene que ver con la herencia. Es decir, si en una familia ha habido alguien con problemas de depresión, es posible que otros miembros de esa familia los lleguen a presentar.
0: Pero la cosa no termina ahí, pues en algunos casos la depresión también puede ocurrir por el consumo excesivo de alcohol y drogas. Y en algunos casos hasta podrían ser efectos secundarios de algunos medicamentos. Por eso es tan importante no automedicarse, es decir, no se deben tomar medicinas por cuenta propia sin que hayan sido recetadas por un médico.
1: En ocasiones, un acontecimiento muy doloroso o angustioso puede servir de detonante para que aparezcan las nubes oscuras de la depresión, pero también es posible que las nubes aparezcan de repente y sin ninguna razón. De esto vamos a seguir hablando luego de escuchar la siguiente canción de la cantautora guatemalteca Magda Angélica, Fueguito para el Corazón.

0: Como les veníamos diciendo, hay muchos factores que pueden producir la depresión, que generalmente se asocia con un sentimiento de tristeza. Pero lo cierto es que esta enfermedad es mucho más compleja. La depresión hace sentir desesperanza y pesimismo ante la vida y produce una sensación muy intensa de que nada tiene sentido, o algo mucho peor, que no vale la pena seguir viviendo.
1: A menudo las personas con depresión ven disminuida la energía hasta para levantarse por las mañanas y pierden interés en actividades que en condiciones normales resultan placenteras. Es frecuente que también disminuya el deseo sexual, lo cual entorpece las relaciones íntimas de las parejas.
0: La depresión a menudo produce sentimientos de culpabilidad. Entonces, la persona se empieza a criticar muy duramente o a castigarse a sí misma. También hace sentir una especie de soledad, como si nadie en el mundo pudiera comprender esa tristeza profunda que la persona siente. Otras veces, la depresión es capaz de hacer que la persona se vuelva irritable o ansiosa, que pierda el apetito o, por el contrario, coma en exceso, que le cueste trabajo concentrarse y recordar cosas, o que tenga dificultad para dormir por las noches.
1: Como podrán darse cuenta, hay una amplia variedad de síntomas o señales depresivas, y por lo tanto, se puede decir que la depresión no se manifiesta siempre de la misma manera. Se ha observado que la depresión suele afectar más a mujeres que a hombres. Se cree que esto tiene que ver con los cambios hormonales, que son más frecuentes y acentuados en las mujeres en distintas etapas de sus vidas, como por ejemplo en la entrada de la edad fértil, durante los embarazos y hacia los años en que tiene lugar la menopausia. También, debido a los cambios hormonales y a muchos otros factores que pasan durante la última etapa del embarazo y cuando nace el bebé, es frecuente que algunas mujeres presenten la llamada depresión posparto. El posparto es una forma de depresión que hace que las emociones lleguen a tal punto que las mujeres no son capaces de apreciar el regalo maravilloso de la maternidad, y en cambio se sienten ansiosas, sensibles, con baja autoestima y dudas sobre su habilidad para ser buenas mamás.
0: En algunos casos, la depresión postparto puede ser tan seria que la mujer pierde contacto con la realidad y hasta puede sentir el deseo de lastimar a su bebé o de hacerse daño ella misma.
1: La depresión también se puede manifestar a través del llamado trastorno bipolar, que afecta tanto a hombres como a mujeres. Esta palabra, trastorno bipolar, indica que las emociones se mueven entre dos polos completamente opuestos. Hay periodos en que las personas se sienten llenas de energía, como si no hubiera obstáculos para realizar todos los planes que se proponen. Pero, seguidamente, se presentan las nubes negras de los síntomas depresivos y la persona se encierra en sí misma, rehuyendo el contacto con los demás y dominada por el pesimismo y la desesperanza.
0: Después de la siguiente canción, vamos a continuar mencionando algunas recomendaciones para las personas que nos están escuchando y que se han sentido identificadas con algunas de las manifestaciones de este problema tan serio que es la depresión.

0: Como les veníamos diciendo, la depresión puede manifestarse con sentimientos de soledad, desesperanza, negatividad y pesimismo, que pueden ocasionar dificultad para concentrarse o relajarse y que es capaz de disminuir la energía, el apetito o el interés por las actividades que nos gustan. Cuando varias de estas señales aparecen juntas y se mantienen por periodos de 2 semanas o más, hay que poner mucha atención y buscar ayuda, como se haría con cualquier otra enfermedad.
1: Podríamos hacer la siguiente comparación. Si una persona empezara a sentir palpitaciones o ritmos anormales del corazón, mareos y otros síntomas, no lo pensaría mucho ni consideraría que es vergonzoso acudir a un médico cardiólogo. Pues bien, alguien que presente síntomas o señales que pudieran indicar una posible depresión no debería sentirse avergonzada para acudir a consulta con un especialista, en este caso, un médico psiquiatra.
0: Todavía es muy común la idea equivocada de que visitar un psiquiatra se asocia con la locura o con haber perdido contacto con la realidad. Esto hace que muchas personas se resistan a buscar ayuda profesional, y eso es muy lamentable por el tiempo valioso que pierden las personas al encerrarse en sí mismas y permanecer como en sombras, cuando podrían ver la luz de nuevo con un poco de ayuda.
1: Los psiquiatras son los expertos que mejor conocen el funcionamiento del sistema nervioso y pueden ayudar a determinar la causa de esas nubes negras en nuestras emociones y recomendar los tratamientos adecuados para hacer que las nubes desaparezcan. No olvidemos que la depresión es una enfermedad como la diabetes o el asma, que no van a desaparecer solas, sino que requieren un tratamiento apropiado.
0: Afortunadamente, hay medicamentos que pueden equilibrar esos desórdenes del sistema nervioso. Eso sí, deben ser recetados por un médico psiquiatra que primero determine si realmente se trata de una depresión y que indique la dosis o cantidades en que deben consumirse los medicamentos.
1: La terapia psicológica también puede resultar de ayuda para que una persona que sufre de depresión pueda comprender mejor su problema. Pero el primer paso consiste en aceptar que la depresión no es una señal de debilidad o de falta de voluntad, sino una enfermedad que necesita ser tratada. A continuación, vamos a repasar algunas cosas importantes que cada persona puede poner en práctica cuando enfrente síntomas depresivos.
0: La depresión es capaz de producir una especie de bloqueo mental que limita la capacidad de ver las cosas con amplitud y por eso en este estado solamente se ven las cosas negativas. Pero este bloqueo se puede evitar expresando nuestros sentimientos y buscando el apoyo de familiares, amigos y amigas que nos reafirmen las razones que hay para seguir adelante.
1: Para no dejarse arrastrar por los efectos de la depresión, hay que ganarles la partida a los pensamientos negativos. Una y otra vez aparecerán en la mente, tratando de imponer la tristeza y la soledad, pero siempre existe la posibilidad de no prestarles importancia. En esos momentos, hay que tomar en cuenta que las nubes oscuras no son permanentes. Detrás de ese aparente panorama gris causado por una enfermedad, la vida sigue siendo de colores.
0: Si aparecen esos sentimientos de miedo, culpa, tristeza y lástima por uno mismo y una misma, a veces basta con un momento de pausa, respirar profundamente para ignorarlos. Hay que recordar que son sensaciones que provienen de la depresión y que nublan la esencia de nuestro ser.
1: En la batalla contra la depresión hay momentos de mayor fragilidad y no se sienten las mismas fuerzas para luchar, pero no por eso hay que sentirse derrotados. Quizás no tengamos energía para construir, pero tampoco debemos dejarnos destruir. En esos momentos difíciles, es muy importante no sucumbir a la ansiedad y a la impulsividad de tomar decisiones apresuradas, que luego pueden causar arrepentimiento o dejar consecuencias irreversibles. Como les hemos venido diciendo, las nubes oscuras pasarán y solo hay que tratar de mantener la tranquilidad mientras pasa la tormenta.
0: Por eso, decíamos que las personas no deben encerrarse en sí mismas o aislarse de los seres

0: de sí misma. Hacerse cargo de un animal implica sacar tiempo del día para alimentarlo, asearlo y pasearlo o jugar con él. Todo eso puede ayudar a encontrar las motivaciones que a veces cuesta tanto distinguir en medio de la depresión. Además, hace que la persona tome conciencia de su capacidad para expresar emociones y ofrecer cuidado, cualidades básicas para no perder contacto con los demás y valorarse positivamente.
1: Otra cosa que ayuda a prevenir los síntomas de la depresión es alimentarse sanamente. Varios estudios científicos indican que es recomendable sustituir los alimentos altos en grasas, las frituras o con altos contenidos de azúcar por alimentos frescos como las frutas y vegetales. Cuando se consumen en exceso comidas grasosas o productos muy azucarados, en el organismo se produce inflamación y se liberan hormonas como cortisol, adrenalina y hormona de crecimiento, que pueden producir ansiedad y síntomas depresivos. Si la persona tiene tendencia a presentar episodios depresivos, debe evitar además el consumo de bebidas alcohólicas y de drogas.
0: Quisimos hablar de este tema pensando en tantas personas que han experimentado síntomas depresivos o que han vivido con ellos durante mucho tiempo y se aíslan. Sienten lástima por sí mismos o callan sus penas, creyendo que nadie puede entenderlas o ayudarlas. Nuestra intención es recordarles que no deben sentirse solas. Otras personas han estado en situaciones parecidas y con ayuda han podido salir adelante.
1: Terminamos reafirmándoles que sí hay esperanza y la solución para huir de la depresión puede ser más fácil de lo que uno podría suponer. La clave está en no encerrarse y no dudar en buscar la ayuda de una persona psicóloga, un psiquiatra o cualquier profesional afín cuando sea necesario.
2: Y así llegamos al final del programa de hoy. 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
2: Bienvenidos al informativo de Radio Francia Internacional. Aquí en París es la 1:00 a.m. del miércoles 19 de agosto. En los controles técnicos nos acompaña Alain Vidal y estos son nuestros titulares.
3: Ubaldo Bravo.
2: En Siria, el Organismo Internacional de la Energía Atómica encontró material nuclear. La ONU sospecha que podría haber sido utilizado con fines ilícitos por el antiguo gobierno de Bashar al-Assad, derrocado en 2024. En Colombia, la cifra de muertes aumenta a 304 a una semana del terremoto que azotó el país con epicentro en el departamento del Chocó, una zona históricamente olvidada por los gobiernos. Usted escuchará a la gobernadora de ese departamento, Nubia Carolina. La justicia de Honduras aplaza la audiencia del expresidente Juan Orlando Hernández. Este martes, un juez debía decidir si sería enjuiciado por presunto fraude y lavado de dinero. La nueva cita es para el próximo 24 de agosto. Estos son nuestros titulares. Comenzamos con el informativo.
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2: Siria sorprendió al mundo con un yacimiento de material nuclear, herencia del antiguo régimen de Bashar al-Assad, derrocado en 2024. El nuevo gobierno sirio informó al Organismo Internacional de la Energía Atómica, la OIEA, de un sitio donde se ocultaba ese material y le permitió el acceso a esta agencia de la ONU. Su director, Rafael Grossi, dijo que fue una decisión valiente. Lo escuchamos.
4: Myself and my team.
5: Mi equipo y yo estuvimos en el sitio de Deir al-Sur, donde actualmente se está llevando a cabo un trabajo muy exhaustivo de excavación y exploración. Y esto es muy importante porque, por supuesto, valida la evaluación de larga data, la idea de que se estaba construyendo una instalación nuclear en Siria. Y hoy, algo muy importante, y tras su valiente decisión de informarnos de que había otro caso en el que se había almacenado material nuclear, pudimos acceder a estas instalaciones. Esto tiene una importancia enorme porque estamos hablando de varias toneladas de material nuclear que podrían haber sido utilizadas con fines malintencionados. Y Siria ha decidido abrir este sitio a los inspectores del OIEA. Y este material será registrado, se pondrá bajo el sistema de salvaguardias internacionales y de esta manera podremos trabajar hacia la restauración.
2: Seguimos informando sobre Medio Oriente porque justamente el resguardo de material nuclear fue la principal justificación de Trump para iniciar en febrero su guerra contra Irán. No obstante, dejó de ser un tema de importancia para Trump, quien ahora exige el desbloqueo del Estrecho de Hormuz, la vía marítima por donde pasaba el 20% de los hidrocarburos del planeta. La hoja de ruta que firmaron ambos países en busca de un acuerdo de paz expiró este lunes. Para Joseph H., analista político especializado en Oriente Medio y terrorismo, lo que viene es probablemente una guerra de desgaste. Este es su análisis.
6: A un momento dado había pensado que una guerra de desgaste podría afectar más a Estados Unidos que a Irán. Se dio vuelta al asunto ahora. Irán está haciendo todo lo que puede para beneficiar su posición en una supuesta negociación que no existe ya, que terminó el memorando de entendimiento de 60 días. El presidente Trump dijo que no hay ahora negociaciones entre los dos bandos, anunció que iba a seguir el bloqueo para los puertos iraníes. Si vemos la situación militar económica en Irán, está muy débil. Así que le están cerrando Estados Unidos todas las puertas a no operar en la región, esperando hasta que se rindan. Yo dudo que se van a rendir, a no ser que pase algo adentro de Irán. Pero mientras que esté la Guardia Revolucionaria en el poder, el conflicto va hacia la reanudación de hostilidades más de que hacia un acuerdo pacífico.
2: Noticias del continente americano. Los daños causados por el terremoto en Colombia se estiman en 9.580 millones de dólares. Así lo informaba este martes el presidente colombiano Abelardo de la Espriella. La cifra de muertos aumentó a 304, de acuerdo con la Unidad Nacional para la Gestión del Riesgo de Desastres. También este martes se registró una nueva réplica en el departamento del Chocó, el epicentro del sismo. Es el departamento más pobre del país, fronterizo con la selva del Darién, y en la historia ha sido el más olvidado sin suficientes rutas de comunicación. Este es el mayor problema para que llegue la ayuda. Así lo aseguró a RFI la gobernadora de ese departamento, Nubia Carolina, al micrófono de Justine Fontaine.
0: La principal dificultad es la condición rural dispersa del departamento del Chocó. El departamento del Chocó es un departamento de 47.000 kilómetros. Es todo el norte de la región pacífica colombiana. Entonces es un departamento que es muy largo, muy extenso y donde además no hay accesos de comunicación terrestre en un porcentaje muy importante. Eso es lo más difícil. Eso y que nosotros no contamos con el volumen de técnicos, de profesionales en ingeniería, arquitectura y geología que permite que con la experiencia, o más bien la expertise técnica de los procesos estructurales y sísmicos, pudiéramos ir más rápido con un volumen para poder distribuirnos en todo el departamento. Entonces, ¿qué hemos tenido que hacer? Solicitar apoyo, donación de tiempo a los profesionales del país para que puedan venir al departamento del Chocó y generar las cuadrillas, porque esta evaluación no la hace cualquier profesional, esto lo tienen que hacer expertos en ingeniería estructural, y llevar estos expertos hasta allá para hacer la evaluación ha implicado también un desarrollo logístico propio.
2: Nubia Carolina, la gobernadora del Chocó, también dijo que si para el país el terremoto es una tragedia, para su departamento es una catástrofe. Se cuentan 13 muertos, 25.547 damnificados y 43.858 afectados. En Brasil, Lula da Silva, el mandatario brasileño, festeja el descubrimiento de un yacimiento de petróleo en el norte del país. Lo califica como el pasaporte al futuro y asegura que reforzará la soberanía de su país. Las nuevas reservas de oro negro se encuentran cerca de las costas de la Amazonía. El expresidente de Petrobras Venezuela, Ali Vivas, explicó a RFI los detalles de este pozo petrolero.
3: El pozo se llama Morfo y está a 2.7 kilómetros de una lámina de agua y es un pozo descubridor. En base a los registros eléctricos que se han realizado en el pozo, aparentemente, digo aparentemente porque hasta que no se saque el petróleo a superficie, lo que te dice el registro es la posibilidad de existencia de hidrocarburos. Cuando hablo de hidrocarburos, es petróleo o gas. Las reservas, que es lo más importante ahí, que es lo que se está esperando, van a ser calculadas posteriormente en base a los estudios que se hagan. El pozo todavía falta de 15 a 20 días para terminarlo. A ese proyecto estuvo atrasado varios años porque no se les daba la licencia ambiental. Sobre todo es un área bastante delicado porque es costa afuera, es en el mar abierto. Entonces, dañar algún derrame o algo por el estilo dañaría el ambiente en la zona y eso es bastante perjudicial para cualquier empresa porque está sujeto a multas y bueno, tienes que cuidarte.
2: Las consecuencias de un posible derrame serían muy graves, ya que el hidrocarburo se podría propagar por las aguas del Caribe o en la Amazonía. Nuestro compañero Rafael Morán habló con Ilan Zucman, consultor ambiental de la coalición Red Global Petróleo y Gas, quien le dio más detalles del peligro que implica la explotación de esas reservas de hidrocarburos. Ilan Zucman asegura que se trata de una zona de importancia planetaria.
7: Es una zona, un ecosistema muy frágil y muy clave, ¿no?, para nuestro planeta. Tenemos varios modelos, ¿no?, de, en caso de un derrame, por ejemplo, el ecosistema es bastante complejo y extremadamente alta profundidad. Entonces, en caso de un derrame, no hay una certeza para dónde el petróleo puede ir, ¿no? Hay modelos que pueden ir para países del Caribe, hay modelos que pueden ir para la costa de Brasil y entrar en todos los manglares amazónicos, que ahí sí millones de personas en la costa norte del país necesitan para su supervivencia. Y tenemos, ¿no?, varios casos de derrames petroleros. Petrobras ya tuvo algunos accidentes. Ahora mismo, en este inicio de los testeos de exploración, sucedieron ahí algunos derrames. No fue un super derrame, pero sucedieron algunos. Petrobras tomó ahí algunas multas de IBAMA. Entonces, estamos viendo, ¿no?, la dificultad que hay y la probabilidad de tener algunos impactos no puede ser descartada.
2: En Estados Unidos, el gobierno busca que una parte de los agentes de ICE, la policía migratoria, acceda a un seguro que los proteja ante posibles procesos judiciales. Los agentes de base sí cuentan con protección, pero no los que han sido contratados como refuerzos y en coordinación con las autoridades locales. Explicaciones de este plan de Washington con Natalia Olivares.
8: Según el plan de Washington, los agentes locales contratados por la policía migratoria AES contarían con un seguro de hasta $500,000 para cubrir su responsabilidad personal por honorarios legales o sentencias judiciales en el marco de los arrestos a migrantes. La medida permitiría a los agentes evitar asumir los costos derivados de posibles conductas indebidas. Los agentes de AES suelen contar con inmunidad legal y con la defensa financiada por el gobierno, no así los agentes que AES incorpora como refuerzo. El costo de esas demandas, que aumentan por el uso excesivo de la fuerza, arrestos injustificados o incautaciones ilegales, preocupa a las agencias. Algunas, como en Pensilvania, han rechazado asumir la cobertura de responsabilidad para este tipo de agentes y operaciones. Durante el segundo mandato de Donald Trump, AES ha ofrecido incentivos económicos para ampliar su colaboración con el gobierno federal. Han aumentado el número de agencias asociadas y la cantidad de arrestos. Según datos de AES, los agentes locales capacitados pueden interrogar y arrestar a personas sospechosas de estar ilegalmente en Estados Unidos y presentar cargos en determinados casos. Los arrestos realizados mediante estos programas alcanzaron un promedio de 3,000 al mes durante los primeros meses del 2026.
2: El presidente de Chile, José Antonio Kast, decretó este martes estado de catástrofe en la localidad de Tocopilla tras registrarse un aluvión que arrastró las corrientes de barro por la ciudad. Hasta el momento no hay reportes de daños, aunque circulan imágenes de casas inundadas y vehículos arrastrados por esa corriente de barro. Con esta medida, el presidente puede desplegar al ejército. Pasamos a noticias de América Central. La justicia de Honduras aplazó la audiencia contra el expresidente Juan Orlando Hernández, que debía realizarse este martes. Un juez tenía que determinar si el exmandatario sería o no enjuiciado por presunto fraude y lavado de activos. Estas fueron las reacciones de Orlando Hernández tras el aplazamiento judicial.
9: Bueno, como siempre lo hemos dicho, estamos sujetos al proceso con todo el respeto a las instituciones, pidiendo siempre el respeto al debido proceso, a ese principio de inocencia. Hay contrariedad en el juicio, eso es normal, y por eso hoy el juez ha determinado suspender hasta el próximo lunes.
2: El próximo lunes, 24 de agosto, es la nueva fecha de la audiencia, que ya había sido suspendida el pasado día 12 a solicitud de la defensa. Recordemos que el expresidente había sido extraditado a los Estados Unidos en 2022, donde fue condenado a 45 años de cárcel por narcotráfico. Trump le dio un indulto en 2025, por lo que ahora enfrenta en Honduras el caso de corrupción conocido como Pandora 2. Es investigado por un presunto desvío de unos $10.8 millones. Y terminamos este noticiero informándoles sobre las negociaciones que están llevándose en estos momentos entre Estados Unidos y Canadá en busca de un acuerdo que evite los aranceles de Trump. Van contra reloj. Una larga lista de productos canadienses podrían pagar hasta 50% de impuestos aduaneros a partir de este miércoles 19 de agosto. Con esa tasa habría contraatacado Trump luego de que Ottawa impusiera impuestos a algunos productos estadounidenses, autos, lácteos y bebidas alcohólicas, por mencionar algunos. En nuestros siguientes informativos les seguiremos informando sobre el desenlace de esta guerra comercial entre Estados Unidos y Canadá. Próxima cita informativa.

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0: Sabemos que la vida tiene sus dificultades y que en algún momento enfrentamos situaciones que nos causan inseguridad o preocupación.
1: Pero muchas veces, esas situaciones difíciles que tenemos como que nos afectan más de la cuenta y nos empezamos a sentir muy tristes.

0: tristes, con mucha soledad, con gran desesperanza y agobio. Por eso, hemos querido dedicar esta charla de hoy para hablar de la depresión. Vamos a explicar algunas cosas sobre esta condición que afecta el estado de ánimo de tantas personas y cuyos efectos se pueden acentuar cuando se viven situaciones complicadas como la actual.
1: Pero antes de hablar de la depresión, es importante tener algo muy claro. No todo sentimiento de tristeza o vacío indica necesariamente que una persona tenga depresión. Es decir, que no es lo mismo sentirse un poco deprimido a realmente presentar la condición médica que se conoce como depresión.
0: Es normal que una pérdida, un disgusto, una desilusión, estar sin trabajo y no tener cómo hacerle frente a los gastos, entre otras cosas, produzcan esa especie de bajonazo emocional. Pero generalmente, poco a poco nos recuperamos de esa mala experiencia, como cuando las nubes oscuras pasan después de un aguacero. Pero si el estado de ánimo continúa decaído por periodos muy largos, entonces es posible que la persona esté presentando el trastorno de la depresión, que requiere tratamiento médico como cualquier otra enfermedad.
1: La depresión afecta aproximadamente a 300 millones de personas en todo el mundo, pero esta cantidad puede ser aún mayor, tomando en cuenta que muchas personas no son diagnosticadas ni reciben la atención que necesitan. Hoy en día, la depresión es una de las causas más frecuentes de incapacidad en trabajos en distintas partes del mundo. Esto quiere decir que es un problema muy común, que sin embargo no siempre se puede identificar, o para el cual no se busca ayuda incluso reconociendo ciertos síntomas típicos.
0: Y es que la depresión no tiene una sola causa, sino varias, y eso hace más difícil poder identificarla. Una de las principales tiene que ver con el funcionamiento del sistema nervioso y el cerebro.
1: El sistema nervioso y el cerebro trabajan gracias a unas sustancias químicas llamadas neurotransmisores. Algunas de esas sustancias químicas son las encargadas de regular las emociones, pero a veces los neurotransmisores se producen en cantidades mayores o menores a las normales. Cuando esto pasa, las personas tienen más tendencia a sufrir depresión. También la depresión puede agravarse por unas sustancias llamadas hormonas, que se producen en ciertas glándulas del cuerpo.
0: Por otra parte, las personas científicas que estudian las enfermedades han podido descubrir que muchas veces la depresión tiene que ver con la herencia. Es decir, si en una familia ha habido alguien con problemas de depresión, es posible que otros miembros de esa familia los lleguen a presentar.
1: Pero la cosa no termina ahí, pues en algunos casos la depresión también puede ocurrir por el consumo excesivo de alcohol y drogas. Y en algunos casos, hasta podrían ser efectos secundarios de algunos medicamentos. Por eso es tan importante no automedicarse, es decir, no se deben tomar medicinas por cuenta propia sin que hayan sido recetadas por un médico.
0: En ocasiones, un acontecimiento muy doloroso o angustioso puede servir de detonante para que aparezcan las nubes oscuras de la depresión, pero también es posible que las nubes aparezcan de repente y sin ninguna razón. De esto vamos a seguir hablando luego de escuchar la siguiente canción de la cantautora guatemalteca Magda Angélica, Fueguito para el Corazón.

0: Como les veníamos diciendo, hay muchos factores que pueden producir la depresión, que generalmente se asocia con un sentimiento de tristeza. Pero lo cierto es que esta enfermedad es mucho más compleja. La depresión hace sentir desesperanza y pesimismo ante la vida y produce una sensación muy intensa de que nada tiene sentido, o algo mucho peor, que no vale la pena seguir viviendo.
1: A menudo las personas con depresión ven disminuida la energía hasta para levantarse por las mañanas y pierden interés en actividades que en condiciones normales resultan placenteras. Es frecuente que también disminuya el deseo sexual, lo cual entorpece las relaciones íntimas de las parejas.
0: La depresión a menudo produce sentimientos de culpabilidad. Entonces, la persona se empieza a criticar muy duramente o a castigarse a sí misma. También hace sentir una especie de soledad, como si nadie en el mundo pudiera comprender esa tristeza profunda que la persona siente. Otras veces, la depresión es capaz de hacer que la persona se vuelva irritable o ansiosa, que pierda el apetito o, por el contrario, coma en exceso, que le cueste trabajo concentrarse y recordar cosas, o que tenga dificultad para dormir por las noches.
1: Como podrán darse cuenta, hay una amplia variedad de síntomas o señales depresivas, y por lo tanto, se puede decir que la depresión no se manifiesta siempre de la misma manera. Se ha observado que la depresión suele afectar más a mujeres que a hombres. Se cree que esto tiene que ver con los cambios hormonales, que son más frecuentes y acentuados en las mujeres en distintas etapas de sus vidas, como por ejemplo en la entrada de la edad fértil, durante los embarazos y hacia los años en que tiene lugar la menopausia. También, debido a los cambios hormonales y a muchos otros factores que pasan durante la última etapa del embarazo y cuando nace el bebé, es frecuente que algunas mujeres presenten la llamada depresión posparto. El posparto es una forma de depresión que hace que las emociones lleguen a tal punto que las mujeres no son capaces de apreciar el regalo maravilloso de la maternidad y en cambio se sienten ansiosas, sensibles, con baja autoestima y dudas sobre su habilidad para ser buenas mamás.
0: En algunos casos, la depresión posparto puede ser tan seria que la mujer pierde contacto con la realidad y hasta puede sentir el deseo de lastimar a su bebé o de hacerse daño ella misma.
1: La depresión también se puede manifestar a través del llamado trastorno bipolar, que afecta tanto a hombres como a mujeres. Esta palabra, trastorno bipolar, indica que las emociones se mueven entre dos polos completamente opuestos. Hay periodos en que las personas se sienten llenas de energía, como si no hubiera obstáculos para realizar todos los planes que se proponen. Pero, seguidamente, se presentan las nubes negras de los síntomas depresivos y la persona se encierra en sí misma, rehuyendo el contacto con los demás y dominada por el pesimismo y la desesperanza.
0: Después de la siguiente canción, vamos a continuar mencionando algunas recomendaciones para las personas que nos están escuchando y que se han sentido identificadas con algunas de las manifestaciones de este problema tan serio que es la depresión.

0: Como les veníamos diciendo, la depresión puede manifestarse con sentimientos de soledad, desesperanza, negatividad y pesimismo, que pueden ocasionar dificultad para concentrarse o relajarse y que es capaz de disminuir la energía, el apetito o el interés por las actividades que nos gustan. Cuando varias de estas señales aparecen juntas y se mantienen por periodos de 2 semanas o más, hay que poner mucha atención y buscar ayuda, como se haría con cualquier otra enfermedad.
1: Podríamos hacer la siguiente comparación. Si una persona empezara a sentir palpitaciones o ritmos anormales del corazón, mareos y otros síntomas, no lo pensaría mucho ni consideraría que es vergonzoso acudir a un médico cardiólogo. Pues bien, alguien que presente síntomas o señales que pudieran indicar una posible depresión no debería sentirse avergonzada para acudir a consulta con un especialista, en este caso, un médico psiquiatra.
0: Todavía es muy común la idea equivocada de que visitar un psiquiatra se asocia con la locura o con haber perdido contacto con la realidad. Esto hace que muchas personas se resistan a buscar ayuda profesional, y eso es muy lamentable por el tiempo valioso que pierden las personas al encerrarse en sí mismas y permanecer como en sombras, cuando podrían ver la luz de nuevo con un poco de ayuda.
1: Los psiquiatras son los expertos que mejor conocen el funcionamiento del sistema nervioso y pueden ayudar a determinar la causa de esas nubes negras en nuestras emociones y recomendar los tratamientos adecuados para hacer que las nubes desaparezcan. No olvidemos que la depresión es una enfermedad como la diabetes o el asma, que no van a desaparecer solas, sino que requieren un tratamiento apropiado.
0: Afortunadamente, hay medicamentos que pueden equilibrar esos desórdenes del sistema nervioso. Eso sí, deben ser recetados por un médico psiquiatra que primero determine si realmente se trata de una depresión y que indique la dosis o cantidades en que deben consumirse los medicamentos.
1: La terapia psicológica también puede resultar de ayuda para que una persona que sufre de depresión pueda comprender mejor su problema. Pero el primer paso consiste en aceptar que la depresión no es una señal de debilidad o de falta de voluntad, sino una enfermedad que necesita ser tratada. A continuación, vamos a repasar algunas cosas importantes que cada persona puede poner en práctica cuando enfrente síntomas depresivos.
0: La depresión es capaz de producir una especie de bloqueo mental que limita la capacidad de ver las cosas con amplitud y por eso en este estado solamente se ven las cosas negativas. Pero este bloqueo se puede evitar expresando nuestros sentimientos y buscando el apoyo de familiares, amigos y amigas que nos reafirmen las razones que hay para seguir adelante.
1: Para no dejarse arrastrar por los efectos de la depresión, hay que ganarles la partida a los pensamientos negativos. Una y otra vez aparecerán en la mente, tratando de imponer la tristeza y la soledad, pero siempre existe la posibilidad de no prestarles importancia. En esos momentos, hay que tomar en cuenta que las nubes oscuras no son permanentes. Detrás de ese aparente panorama gris causado por una enfermedad, la vida sigue siendo de colores.
0: Si aparecen esos sentimientos de miedo, culpa, tristeza y lástima por uno mismo y una misma, a veces basta con un momento de pausa, respirar profundamente para ignorarlos. Hay que recordar que son sensaciones que provienen de la depresión y que nublan la esencia de nuestro ser.
1: En la batalla contra la depresión hay momentos de mayor fragilidad y no se sienten las mismas fuerzas para luchar, pero no por eso hay que sentirse derrotados. Quizás no tengamos energía para construir, pero tampoco debemos dejarnos destruir. En esos momentos difíciles, es muy importante no sucumbir a la ansiedad y a la impulsividad de tomar decisiones apresuradas, que luego pueden causar arrepentimiento o dejar consecuencias irreversibles. Como les hemos venido diciendo, las nubes oscuras pasarán y solo hay que tratar de mantener la tranquilidad mientras pasa la tormenta.
0: Por eso, decíamos que las personas no deben encerrarse en sí mismas o aislarse de los seres queridos con quienes pueden contar. Puede resultar muy útil conversar con otras personas para intercambiar opiniones o compartir intereses, o bien involucrarse en actividades comunales. Realizar actividad física al aire libre también es un importante aliado para mantener alejadas las nubes oscuras de la depresión. Están muy bien comprobados los efectos beneficiosos del ejercicio al aire libre para la salud, tanto física como mental.
1: También se ha observado que la compañía de un animal o mascota contribuye a combatir los sentimientos de soledad y también estimula la autoestima, que es el concepto positivo que cada persona tiene de sí misma. Hacerse cargo de un animal implica sacar tiempo del día para alimentarlo, asearlo y pasearlo o jugar con él. Todo eso puede ayudar a encontrar las motivaciones que a veces cuesta tanto distinguir en medio de la depresión. Además, hace que la persona tome conciencia de su capacidad para expresar emociones y ofrecer cuidado, cualidades básicas para no perder contacto con los demás y valorarse positivamente.
0: Otra cosa que ayuda a prevenir los síntomas de la depresión es alimentarse sanamente. Varios estudios científicos indican que es recomendable sustituir los alimentos altos en grasas, las frituras o con altos contenidos de azúcar por alimentos frescos como las frutas y vegetales. Cuando se consumen en exceso comidas grasosas o productos muy azucarados, en el organismo se produce inflamación y se liberan hormonas como cortisol, adrenalina y hormona de crecimiento, que pueden producir ansiedad y síntomas depresivos. Si la persona tiene tendencia a presentar episodios depresivos, debe evitar además el consumo de bebidas alcohólicas y de drogas.
1: Quisimos hablar de este tema pensando en tantas personas que han experimentado síntomas depresivos o que han vivido con ellos durante mucho tiempo y se aíslan. Sienten lástima por sí mismos o callan sus penas, creyendo que nadie puede entenderlas o ayudarlas. Nuestra intención es recordarles que no deben sentirse solas. Otras personas han estado en situaciones parecidas y con ayuda han podido salir adelante.
0: Terminamos reafirmándoles que sí hay esperanza y la solución para huir de la depresión puede ser más fácil de lo que uno podría suponer. La clave está en no encerrarse y no dudar en buscar la ayuda de una persona psicóloga, un psiquiatra o cualquier profesional afín cuando sea necesario.
2: Y así llegamos al final del programa de hoy. Envíenos sus preguntas al apartado 2948-1000 San José, Costa Rica. 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
4: Mientras los ataques rusos continúan golpeando a Ucrania, los drones y misiles no solo causan muertos, sino que también destruyen la cultura ucraniana. Cada año, Ucrania publica alrededor de 25 millones de libros, pero desde principios del verano, Rusia ha destruido más de 9.5 millones. El último ataque de este tipo tuvo lugar en Kharkiv el pasado 1 de agosto. Nuestra corresponsal Emmanuel Shaz se desplazó hasta el centro logístico de varias editoriales y nos trae el siguiente reportaje.
5: Estamos en Kharkiv, en un almacén de libros del que ya no queda nada tras el incendio provocado por ataques de drones rusos del 1 de agosto. 8 millones de ejemplares quedaron reducidos a cenizas. Víctor Krulov, director de la editorial Ranok, explica.
6: Todas las estanterías estaban llenas de libros y ahora, como pueden ver, prácticamente no queda nada, nada, porque la temperatura después de las dos explosiones era demasiado alta. En el epicentro de la explosión todo se fundió, el metal, el papel, el hormigón, todo se fundió por completo.
5: Aquí se quemaron los libros de literatura infantil y los libros de texto escolares.
6: Estos libros son así como de ciencias, algo así como Exploro el Mundo, y es una asignatura de ciencias para la educación primaria. Es para cuarto de primaria, es un libro de texto sobre la sociedad, la naturaleza y la vida de los niños.
5: A tan solo unas semanas del inicio del curso escolar, más de 1 millón de libros de texto listos para ser distribuidos fueron destruidos, con consecuencias devastadoras para el sistema educativo.
6: Ranok es la principal editorial de libros infantiles. Publicamos sobre todo libros para niños, adolescentes y jóvenes adultos, así como libros de texto para la educación primaria y secundaria.
5: Otras editoriales vieron cómo prácticamente toda su producción quedaba destruida en este almacén. Es el caso de la editorial George, como nos explica su directora Nata Protas. Ella acaba de perder 400.000 libros.
7: Por supuesto, tenemos reservas, pero la mayor parte de nuestra producción estaba aquí, así que va a ser muy difícil reemplazar estos libros. Esto destruye mi empresa, me destruye a mí, destruye a la nación, al país.
5: Con estos ataques para los ucranianos, el objetivo de Rusia está claro: aniquilar todo aquello que constituye la identidad ucraniana. La urgencia ahora es encontrar dónde volver a publicar los libros destruidos, dando prioridad a aquellos que debían utilizarse en el ámbito escolar. Emmanuel Chaz, Kharkiv, Radio Francia Internacional.
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9: Muy buenas tardes a todos, ¿qué tal? ¿Cómo están? A pesar de los avances de la inteligencia artificial y de la traducción instantánea, porque ya existe, hay palabras que siguen siendo intraducibles, como es, por ejemplo, la minga, nombre de la exposición que se inaugura este 20 de marzo en el Museo Sauvage de Argenteuil, localidad al norte de París, comisariada y dirigida por nuestras invitadas, las colombianas Diana Ruiz Pino y María Camila Cifuentes. Muy buenas tardes, Diana. Bienvenida. a Radio Francia Internacional.
10: Buenas tardes.
9: Buenas tardes, María Camila, también. Bienvenida a esta radio. Contarnos, quizás, Diana, ¿por qué es tan difícil de traducir una palabra como la minga?
10: Yo pienso que hay varias razones por las cuales es muy difícil de traducirla. Primero, porque tiene su origen en los Andes latinoamericanos, en las culturas ancestrales. Y como muchos idiomas de las culturas de los indígenas que vivían antes de que llegaran los europeos, son idiomas muy poco conocidos y aún no traducidos. Yo pienso que esa es la primera razón. Y la segunda razón es porque yo pienso que la minga es una actitud frente a la vida que no existe en este mundo contemporáneo, muy poco. Entonces, ¿cómo traducir algo el cual no lo hemos entendido, no lo hemos comprendido, no sabemos qué significa verdaderamente? ¿Cómo ser minga, cómo hacer minga? Es algo que tenemos que aprender, y tenemos que aprender como la minga un poco lo piensa, ¿sí? Que no solamente lo piensa, pero lo siente con los sentimientos, pero también con todo el cuerpo y con todas las inteligencias, porque no hay una sola inteligencia, y en la minga hay muchas inteligencias.
9: Quizás el problema está en que nuestra sociedad occidental está en las antípodas de la minga. Estamos gobernados por el individualismo, la falta de empatía, sobre todo falta de solidaridad. La minga es todo lo contrario, ¿no?
10: Sí, no sé si todo lo contrario de lo que somos, porque también tenemos todo eso en nosotros. Lo que pasa es que yo pienso que lo clave es el sistema neoliberal actual, que hace que todas esas cosas que todos tenemos, lo tenemos potencialmente y lo tenemos aplastado, porque no podemos sobrevivir en este sistema si no es así.
9: No es rentable.
10: No es rentable, exactamente.
9: Permitidme que recuerde a nuestros oyentes que Diana Ruiz Pino, eres oceanógrafa, climatóloga, pionera en el estudio del CO2 y de la acidificación de los océanos. La ecología también, estaría muy bien que la minga se aplicara, ¿no?, en la ecología.
10: La minga es un pensamiento puramente ecológico. Lo que pasa es que la minga comprende la ecología desde todos los puntos de vista. Entonces, yo siempre hago la relación para que el occidental pueda comprender un poco el concepto de la minga. Siempre cito a Deleuze y Guattari, a dos grandes filósofos, que leyeron la minga, que se inspiraron de la minga, porque en el concepto de la minga, la ecología, como en el concepto científico, la científica que yo soy, la ecología nunca es separar, nunca es dividir, nunca es descuartizar, es lo contrario, es un pensamiento global que incluye las tres ecologías, cómo la conceptualizaron racionalmente, intelectualmente estos dos filósofos, pero que la minga de nuestros ancestros ya lo había desarrollado, que es la unión entre quienes somos nosotros, ¿sí?, la ecología de la naturaleza, del medio ambiente, del cual se habla acá, pero es también la ecología social, la justicia social planetaria, siempre mirado desde un ecosistema global, y no solamente que vamos a desarrollar un ecosistema europeo libre, independiente, justo y ecológico, y el resto del mundo no entra dentro de esos cánones. Entonces, la minga es todo lo contrario, es ese pensamiento ecológico de justicia social, de desarrollo interior, espiritual, moral, ético, en lo cual evidentemente no estamos, y es también un desarrollo intelectual, conceptual, profundo, y una relación con el otro y con la naturaleza como un ecosistema.
9: No somos dueños del planeta como piensan algunos, ¿no? Somos parte de ese ecosistema. Por su lado, María Camila Cifuentes trabaja en la intersección entre arte y cultura con un fuerte compromiso social. ¿El arte puede ayudar a recuperar esa minga que tenemos perdida desde hace años?
11: Sin lugar a dudas, el arte en su forma más pura es minga, puesto que el arte nunca se hace desde lo individual, siempre se necesita el otro. Yo observo, yo creo a partir de las relaciones con otros, aquello que afecta mi manera de ver, mi manera de relacionarme con el mundo, se hace siempre en conjunto. Por eso nosotros, en estas prácticas de curaduría territorializada, dándole oportunidades de visibilizar voces que son menos representadas en los circuitos contemporáneos, en los circuitos hegemónicos. Hablamos de juntanzas y de minga también artística, porque crear en colectivo también es lo que necesita nuestro mundo.
9: Argenteuil, Diana, es también una ciudad de la periferia de París, pero tiene un vínculo muy importante con el arte, ¿no? Los impresionistas se iban a finales del 19 a pintar a orillas del Sena y en Argenteuil. ¿Se siente eso en Argenteuil en este momento?
10: Sí, sí, claro que se siente. Por ejemplo, en la política de hoy, la ciudad tiene una política que es Argenteuil, es una ciudad con un museo a cielo abierto. Hay más de 24 murales en la calle y es una política de la alcaldía de cubrir cantidades de muros con arte, ¿no? Pero lo de los impresionistas no es solamente que iban los impresionistas vivían allá, claro. ¿Sí? Argenteuil está en el origen del impresionismo y ustedes pueden ir a ver el puente de Argenteuil que estabas diciendo al comienzo. Hay más de 180 cuadros en el Museo de Orsay de Argenteuil, y durante la preparación de esta investigación, porque me parece importante relacionar eso de los impresionistas con nuestra exposición, hemos invitado a una geógrafa que estuvo haciendo una residencia de arte en el sitio que la atraviesa, que yo dirijo y que fundé y en la cual trabajamos con Camila para hacer esta exposición. Invitamos a una geógrafa que trabajó sobre la relación entre los impresionistas, los sitios que los impresionistas pintaron, y se fue y tomó las fotos hoy de cómo ha cambiado la ciudad. Y durante la residencia que invitamos a los artistas que ahora exponemos, que tuvo lugar en noviembre y diciembre, ella vino y nos mostró su trabajo, que fue, claro, está apasionante, porque es la relación entre los impresionistas que citabas y la exposición que estamos realizando.
9: En esta exposición creáis un diálogo entre Siloé y Argenteuil. ¿Hay puntos de comparación? ¿Hay cosas parecidas entre los dos municipios?
10: Sí, claro. Y fue una de las ideas que motivó la manera de hacer, de organizar la exposición, ya que es un lugar de la periférica. Argenteuil ha sido un barrio muy estigmatizado desde el gobierno de Sarkozy, ¿sí? Porque los jóvenes de Argenteuil, los jóvenes divinos que cantan y bailan rap y que son ahora muchos músicos que todo Francia y toda Europa escucha, Sarkozy, recuerdo ese momento en que vino y dijo: acá ustedes son todos racaya.
9: Basura. ¿No?
10: Basura. Entonces, para mí es también una manera de que el diálogo entre Siloé y Argenteuil, que son barrios de la periferia y también estigmatizados, claro que toda proporción guardada, porque nada que ver las condiciones materiales, digamos, de Argenteuil con Siloé, pero sí, eso también lo hemos venido estudiando y conjugando, haciendo unir artistas que vienen de Siloé con artistas que trabajan hoy en Argenteuil. Entonces, con Camila organizamos de invitar a un lugar que existe en Argenteuil, hay mucha movida hoy en Argenteuil, para que lo sepan, mucha movida artística y cultural, y hay un sitio que se llama el Taller El 5, Atelier Le 5, y hemos invitado durante la residencia a venir a artistas que trabajan en ese taller, a trabajar con los artistas que vinieron de Colombia, y la exposición une los artistas que trabajan acá con los artistas de Siloé.
9: Por supuesto. Hablabas de música, precisamente el 28 de marzo va a haber una velada ahí en Siloé dedicada a la música, ¿no? Con un grupo, ¿cómo se llama el grupo? Un grupo de música disco, ¿no? Quizás.
10: ¿Cuándo? ¿El 28?
9: El 28, no.
10: En
9: Argenteuil.
10: En Argenteuil. Tú puedes hablar de eso, Camila.
12: Sí, te refieres a la programación de la exposición.
9: Exactamente.
12: Entonces tenemos puntos fuertes, tenemos la inauguración, que es el 20 de marzo. El 28 hemos decidido también jugar con los códigos del arte contemporáneo y más bien proponer nuevos espacios de compartir y de colaboración. Entonces proponemos una olla comunitaria y en vez de comer caviar y champaña, vamos a tomar sopa y a bailar al sonido de un pico. Pico es un sistema de sonido del Caribe colombiano y también se encuentra en África y es muy, muy popular. Viene Matías, que tiene un sistema de pico que se llama el mastodonte pico, y vamos a bailar al ritmo del arte y la pintura.
9: Y el primero de abril, y no es una broma, porque el primero de abril aquí en Francia es como los Santos Inocentes, en España, en América Latina, claro. Hay una conferencia en la Maison de la Amérique Latina.
12: Así es, tenemos una conferencia con una curadora maravillosa que viene de Argentina, que es Kena Corbalán, y trabaja, tiene todo un trabajo muy apasionante sobre la curaduría afectiva. Vamos a tener también esta conversación en línea con una curadora y colaboradora de todo este proyecto, María del Pilar Rodríguez, del Museo Popular de Siloé, porque Siloé tiene un museo popular, valga la pena resaltar esto. Este proyecto no es nada también sin ellos. Y entonces vamos a tener con Diana, Kekena Corbalán, María del Pilar Rodríguez, va a moderar Reinaldo Funes, y conmigo una conferencia muy muy interesante en la Maison de la Amérique Latine, que es un espacio pues indiscutible para la visibilización de la cultura latinoamericana.
9: Diana, tú que has trabajado tanto tiempo en la ecología, ¿hay que ser optimista viendo actos como el que preparáis para Argent Oil?
10: Yo digo que hay que ser optimista, pero para ser optimista hay que actuar. Si uno no actúa, si uno no hace nada, entonces nosotros hemos traído, y mismo los del Museo Sobás no lo dice, una energía, porque estamos convencidos que trayendo la minga, trayendo esta exposición acá en Europa, donde tienen los ojos cerrados a completamente todas las iniciativas y las cosas que existen, y yo pienso que la solución del mundo viene de acá, mirar de la manera que nunca se ha mirado al otro lado del Atlántico. Y al otro lado del Pacífico también. Entonces yo pienso que no es el optimismo, es verdaderamente la acción la que nos lleva a ser optimistas.
9: Vamos a seguir actuando. Ya lo saben, tienen una cita a partir del 20 de marzo en el Museo Sauvage, en Argenteuil, para esta exposición colectiva, callejera, urbana, que es La Minga. Muchísimas gracias, Diana, por haber estado con nosotros. Gracias, María Camila, también por tus informaciones. Permitidme que dé las gracias también a Suel Kedir y a Alexandra Cayuela, quienes se han ocupado hoy de la realización del programa, y a ustedes, muchísimas gracias por su atención, y les damos cita para una nueva edición de El Invitado de Radio Francia Internacional.
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1: Bienvenidos al informativo de Radio Francia Internacional. Aquí en París es la 1:00 a.m. del miércoles 19 de agosto. En los controles técnicos nos acompaña Alain Vidal y estos son nuestros titulares.
2: Ubaldo Bravo.
1: En Siria, el Organismo Internacional de la Energía Atómica encontró material nuclear. La ONU sospecha que podría haber sido utilizado con fines ilícitos por el antiguo gobierno de Bashar al-Assad, derrocado en 2024. En Colombia, la cifra de muertes aumenta a 304 a una semana del terremoto que azotó el país con epicentro en el departamento del Chocó, una zona históricamente olvidada por los gobiernos. Usted escuchará a la gobernadora de ese departamento, Nubia Carolina. La justicia de Honduras aplaza la audiencia del expresidente Juan Orlando Hernández. Este martes, un juez debía decidir si sería enjuiciado por presunto fraude y lavado de dinero. La nueva cita es para el próximo 24 de agosto. Estos son nuestros titulares. Comenzamos con el informativo.
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1: Siria sorprendió al mundo con un yacimiento de material nuclear, herencia del antiguo régimen de Bashar al-Assad, derrocado en 2024. El nuevo gobierno sirio informó al Organismo Internacional de la Energía Atómica, la OIEA, de un sitio donde se ocultaba ese material y le permitió el acceso a esta agencia de la ONU. Su director, Rafael Grossi, dijo que fue una decisión valiente. Lo escuchamos.
3: Myself and my team.
4: Mi equipo y yo estuvimos en el sitio de Deir al-Sur, donde actualmente se está llevando a cabo un trabajo muy exhaustivo de excavación y exploración. Y esto es muy importante porque, por supuesto, valida la evaluación de larga data, la idea de que se estaba construyendo una instalación nuclear en Siria. Y hoy, algo muy importante, y tras su valiente decisión de informarnos de que había otro caso en el que se había almacenado material nuclear, pudimos acceder a estas instalaciones. Esto tiene una importancia enorme porque estamos hablando de varias toneladas de material nuclear que podrían haber sido utilizadas con fines malintencionados. Y Siria ha decidido abrir este sitio a los inspectores del OIEA. Y este material será registrado, se pondrá bajo el sistema de salvaguardias internacionales y de esta manera podremos trabajar hacia la restauración.
1: Seguimos informando sobre Medio Oriente porque justamente el resguardo de material nuclear fue la principal justificación de Trump para iniciar en febrero su guerra contra Irán. No obstante, dejó de ser un tema de importancia para Trump, quien ahora exige el desbloqueo del Estrecho de Hormuz, la vía marítima por donde pasaba el 20% de los hidrocarburos del planeta. La hoja de ruta que firmaron ambos países en busca de un acuerdo de paz expiró este lunes. Para Joseph H., analista político especializado en Oriente Medio y terrorismo, lo que viene es probablemente una guerra de desgaste. Este es su análisis.
5: A un momento dado había pensado que una guerra de desgaste podría afectar más a Estados Unidos que a Irán. Se dio vuelta al asunto ahora. Irán está haciendo todo lo que puede para beneficiar su posición en una supuesta negociación que no existe ya, que terminó el memorando de entendimiento de 60 días. El presidente Trump dijo que no hay ahora negociaciones entre los dos bandos, anunció que iba a seguir el bloqueo para los puertos iraníes. Si vemos la situación militar económica en Irán, está muy débil. Así que le están cerrando Estados Unidos todas las puertas a no operar en la región, esperando que hasta que se rinda. Yo dudo que se van a rendir, a no ser que pase algo adentro de Irán. Pero mientras que esté la Guardia Revolucionaria en el poder, el conflicto va hacia la reanudación de hostilidades más de que hacia un acuerdo pacífico.
1: Noticias del continente americano. Los daños causados por el terremoto en Colombia se estiman en 9.580 millones de dólares. Así lo informaba este martes el presidente colombiano Abelardo de la Espriella. La cifra de muertos aumentó a 304, de acuerdo con la Unidad Nacional para la Gestión del Riesgo de Desastres. También este martes se registró una nueva réplica en el departamento del Chocó, el epicentro del sismo. Es el departamento más pobre del país, fronterizo con la selva del Darién, y en la historia ha sido el más olvidado sin suficientes rutas de comunicación. Este es el mayor problema para que llegue la ayuda. Así lo aseguró a RFI la gobernadora de ese departamento, Nubia Carolina, al micrófono de Justine Fontaine.
2: La principal dificultad es la condición rural dispersa del departamento del Chocó. El departamento del Chocó es un departamento de 47.000 kilómetros. Es todo el norte de la región pacífica colombiana. Entonces es un departamento que es muy largo, muy extenso y donde además no hay accesos de comunicación terrestre en un porcentaje muy importante. Eso es lo más difícil. Eso y que nosotros no contamos con el volumen de técnicos, de profesionales en ingeniería, arquitectura y geología que permite que con la experiencia, o más bien la expertise técnica de los procesos estructurales y sísmicos, pudiéramos ir más rápido con un volumen para poder distribuirnos en todo el departamento. Entonces, ¿qué hemos tenido que hacer? Solicitar apoyo, donación de tiempo a los profesionales del país para que puedan venir al departamento del Chocó y generar las cuadrillas, porque esta evaluación no la hace cualquier profesional, esto lo tienen que hacer expertos en ingeniería estructural, y llevar estos expertos hasta allá para hacer la evaluación ha implicado también un desarrollo logístico propio.
1: Nubia Carolina, la gobernadora del Chocó, también dijo que si para el país el terremoto es una tragedia, para su departamento es una catástrofe. Se cuentan 13 muertos, 25.547 damnificados y 43.858 afectados. En Brasil, Lula da Silva, el mandatario brasileño, festeja el descubrimiento de un yacimiento de petróleo en el norte del país. Lo califica como el pasaporte al futuro y asegura que reforzará la soberanía de su país. Las nuevas reservas de oro negro se encuentran cerca de las costas de la Amazonía. El expresidente de Petrobras Venezuela, Ali Vivas, explicó a RFI los detalles de este pozo petrolero.
6: Este pozo se llama Morfo y está a 2.7 kilómetros de una lámina de agua y es un pozo descubridor. En base a los registros eléctricos que se han realizado en el pozo, aparentemente, digo aparentemente porque hasta que no se saque el petróleo a superficie, lo que te dice el registro es la posibilidad de existencia de hidrocarburos. Cuando hablo de hidrocarburos es petróleo o gas. Las reservas, que es lo más importante ahí, que es lo que se está esperando, van a ser calculadas posteriormente en base a los estudios que se hagan. El pozo todavía falta de 15 a 20 días para terminarlo. A ese proyecto estuvo atrasado varios años porque no se les daba la licencia ambiental. Sobre todo es un área bastante delicado porque es costa afuera, es en el mar abierto. Entonces, dañar algún derrame o algo por el estilo dañaría el ambiente en la zona y eso es bastante perjudicial para cualquier empresa porque está sujeto a multas y bueno, tienes que cuidar.
1: Las consecuencias de un posible derrame serían muy graves ya que el hidrocarburo se podría

0: entrar en todos los manglares amazónicos, que ahí sí millones de personas en la costa norte del país necesitan para su supervivencia. Y tenemos, ¿no?, varios casos de derrames petroleros. Petrobras ya tuvo algunos accidentes. Ahora mismo, en este inicio de los testeos de exploración, sucedieron ahí algunos derrames, ¿no? No fue un super derrame, pero sucedieron algunos. Petrobras tomó ahí algunas multas de IBAMA. Entonces, estamos viendo, ¿no?, la dificultad que hay y la probabilidad de tener algunos impactos no puede ser descartada.
1: En Estados Unidos, el gobierno busca que una parte de los agentes de ICE, la policía migratoria, acceda a un seguro que los proteja ante posibles procesos judiciales. Los agentes de base sí cuentan con protección, pero no los que han sido contratados como refuerzos y en coordinación con las autoridades locales. Explicaciones de este plan de Washington con Natalia Olivares.
2: Según el plan de Washington, los agentes locales contratados por la policía migratoria ICE contarían con un seguro de hasta $500,000 para cubrir su responsabilidad personal por honorarios legales o sentencias judiciales en el marco de los arrestos a migrantes. La medida permitiría a los agentes evitar asumir los costos derivados de posibles conductas indebidas. Los agentes de ICE suelen contar con inmunidad legal y con la defensa financiada por el gobierno, no así los agentes que ICE incorpora como refuerzo. El costo de esas demandas, que aumentan por el uso excesivo de la fuerza, arrestos injustificados o incautaciones ilegales, preocupa a las agencias. Algunas, como en Pensilvania, han rechazado asumir la cobertura de responsabilidad para este tipo de agentes y operaciones. Durante el segundo mandato de Donald Trump, ICE ha ofrecido incentivos económicos para ampliar su colaboración con el gobierno federal. Han aumentado el número de agencias asociadas y la cantidad de arrestos. Según datos de ICE, los agentes locales capacitados pueden interrogar y arrestar a personas sospechosas de estar ilegalmente en Estados Unidos y presentar cargos en determinados casos. Los arrestos realizados mediante estos programas alcanzaron un promedio de 3,000 al mes durante los primeros meses del 2026.
1: El presidente de Chile, José Antonio Kast, decretó este martes estado de catástrofe en la localidad de Tocopilla tras registrarse un aluvión que arrastró con las corrientes de barro por la ciudad. Hasta el momento no hay reportes de daños, aunque circulan imágenes de casas inundadas y vehículos arrastrados por esa corriente de barro. Con esta medida, el presidente puede desplegar al ejército. Pasamos a noticias de América Central. La justicia de Honduras aplazó la audiencia contra el expresidente Juan Orlando Hernández, que debía realizarse este martes. Un juez tenía que determinar si el exmandatario sería o no enjuiciado por presunto fraude y lavado de activos. Estas fueron las reacciones de Orlando Hernández tras el aplazamiento judicial.
3: Bueno, como siempre lo hemos dicho, estamos sujetos al proceso con todo el respeto a las instituciones, pidiendo siempre el respeto al debido proceso, a ese principio de inocencia. Hay contrariedad en el juicio, eso es normal, y por eso hoy el juez ha determinado suspender hasta el próximo lunes.
1: El próximo lunes, 24 de agosto, es la nueva fecha de la audiencia, que ya había sido suspendida el pasado día 12 a solicitud de la defensa. Recordemos que el expresidente había sido extraditado a los Estados Unidos en 2022, donde fue condenado a 45 años de cárcel por narcotráfico. Trump le dio un indulto en 2025, por lo que ahora enfrenta en Honduras el caso de corrupción conocido como Pandora 2. Es investigado por un presunto desvío de unos 10,8 millones de dólares. Y terminamos este noticiero informándoles sobre las negociaciones que están llevándose en estos momentos entre Estados Unidos y Canadá en busca de un acuerdo que evite los aranceles de Trump. Van contra reloj. Una larga lista de productos canadienses podrían pagar hasta 50% de impuestos aduaneros a partir de este miércoles 19 de agosto. Con esa tasa habría contraatacado Trump luego de que Ottawa impusiera impuestos a algunos productos estadounidenses, autos, lácteos y bebidas alcohólicas, por mencionar algunos. En nuestros siguientes informativos les seguiremos informando sobre el desenlace de esta guerra comercial entre Estados Unidos y Canadá. Próxima cita informativa, mediodía, hora de París. Hasta la próxima.
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1: Para recordar al maestro Juan Gabriel, dice más o menos así.

0: año pasado con un resfrío se quedó un mes.
1: No fue un mes, fueron dos semanas.
0: Bueno, saca la cuenta, si no llega a tener gastritis se queda a vivir la niña.
1: Bueno, basta, ¿la casa está ordenada?
0: En realidad no esperaba que viniera.
1: ¿Me llamó alguien por teléfono?
0: No, entre 200 y 300 personas nada más.
1: ¿Fuiste a comprar algo de comida?
0: Hoy domingo está todo cerrado.
1: Claro, ¿y ahora qué le doy a mamá?
0: Ya se me va a ocurrir algo.
1: No empieces de nuevo, ¿eh?
0: Yo no dije nada.

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